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mi gran señor, de allá del cielo, bendito sea mi criado, por darme a mí, madre tan bella, tú eres la ternura que nació

tanto que me envió mi gran Señor de allá del cielo. Bendito sea mi Creador.

0: mi hermano, porque esto es muy importante. Yo no lo estoy inventando, esto ya fue dicho antes. Escúchalo bien, mi hermano, porque esto es muy importante. Yo no lo estoy inventando, esto ya fue dicho antes.
1: Hace casi ya 2000 años y tú dices que no lo sabes. Hace casi ya 2000 años y

0: que hace 2000 años, en la región de Judea, más exactamente en Belén, nació en el más humilde de los pesebres un hermoso niño. Su nombre, Jesús, el Cristo. Nacido de mujer, de la más pura, de María, y la simiente santa de Dios por el poder del Espíritu Santo. Este Jesús creció y se hizo hombre, y en todas las naciones se hace reconocimiento que Él es el Hijo del Dios creador de los cielos y la tierra. En todo el mundo se sabe que este Jesús vino de parte de Dios a cumplir una misión específica: pagar por todos los pecados de la humanidad sin excepción de personas, pagar un precio demasiado alto con su vida. Como lo narra la Santa Escritura, Él, siendo en forma de Dios, no estimó el ser igual a Dios como cosa que aferrarse, sino que se despojó a sí mismo, tomó la forma de siervo y se hizo semejante a los hombres. Más aún, hallándose en la condición de hombre, se humilló a sí mismo, haciéndose obediente hasta la muerte y muerte de cruz. Ese Jesús derramó su sangre por ti y por mí allá en la cruz del Calvario. Fue sepultado, pero la tierra no se dio el lujo de guardar sus huesos, porque al tercer día se levantó de entre los muertos con poder y gloria, y por eso vive para siempre. Este es el Jesús que predicamos hoy. Él te ha amado siempre. Él es tu mejor amigo, porque dio su vida por ti. Si hoy oyes su voz, no endurezcas tu corazón. Sea propicia esta hora para tu reconciliación perfecta.
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1: Gloria a Dios, aleluya, muy buenos días, buenas tardes o buenas noches a todos nuestros hermanos, amigos, oyentes, en cualquier parte del mundo. Que Dios les bendiga en este día glorioso que el Señor en su infinita misericordia nos regala. El tema de hoy, mis hermanos, le hemos llamado El Señor oye el gemido de su pueblo. Gloria a Dios, porque el Señor escucha nuestro gemido, Él escucha nuestro clamor. Y hoy lo vamos a discernir a la luz de la palabra del Señor para que entendamos cómo es que Dios está pendiente de nosotros. Comenzamos leyendo, hoy comenzamos el libro de Éxodo. Ayer comenzamos el libro de Éxodo, seguimos en el libro de Éxodo y hoy vamos a leer el capítulo 2, el versículo 24. Éxodo, capítulo 2 y el versículo 24. Leemos la palabra del Señor en el nombre del Padre, del Hijo y de su Santo Espíritu. Y oyó Dios el gemido de ellos y se acordó de su pacto con Abraham, Isaac y Jacob. Gloria a Dios. Aleluya. El pueblo del Señor, después de que Faraón muere, lo empezaron a apretar. Lo empezaron a oprimir más, a darle más trabajo. Y porque en el contexto, en el capítulo, en el versículo 23, usted puede leer que dice: y aconteció que después de muchos días murió el rey de Egipto, y los hijos de Israel gemían a causa de la servidumbre y clamaron, y subió a Dios el clamor de ellos con motivo de su servidumbre. Y oyó Dios, el 24 que leímos, el gemido de ellos. Mis hermanos, este pasaje bíblico, ¿va? Nos relata que Dios oye el gemido de sus hijos. Y en este caso, que estamos leyendo, es del pueblo de Israel. Hermanos, el Dios de la Biblia, este Dios de que le estamos hablando, Él se caracteriza como el Señor que oye el gemido de su pueblo y atiende el clamor del afligido. Él es el Señor que oye nuestro gemido y atiende nuestro clamor. Dios oye el gemido de su pueblo. Él escuchó a Ismael, aquel niño cuando estaba abandonado en el desierto con su madre que ya esperaba morir de sed. También él escuchó el gemido de Daniel en el palacio de Babilonia. También el Señor escuchó el gemido de su pueblo en Egipto cuando estaban siendo atormentados. También, mis hermanos, mis amigos, el Señor escuchó el gemido, el clamor del profeta Jonás desde el vientre del gran pez. Por lo tanto, mi hermano, mi amigo, no importa dónde nos encontremos, no importa dónde estemos, o no importan las circunstancias que estemos atravesando, no importa las situaciones que podamos estar pasando, el Señor está siempre dispuesto a oír nuestro clamor. El Señor está siempre dispuesto a oír nuestro gemido, porque Él es un Dios que su excelencia es oír el clamor de su pueblo. Gracias, Señor, porque siempre estás pendiente de tus hijos. Gracias, Señor, porque siempre estás pendiente de tu pueblo. Vamos a entrar en el mensaje de la palabra del Señor. Vamos a ver el punto número 1. Para eso vamos a ir a Génesis capítulo 21 y el versículo 17. Génesis capítulo 21 y el versículo 17. Aquí En este Génesis 21:17, la palabra de Dios nos habla que Dios escuchó la voz de aquel muchacho y el ángel de Dios llamó a Agar desde el cielo y le dijo: ¿qué tienes, Agar? No temas, porque Dios ha oído la voz del muchacho en donde está. Hermanos, amigos, Dios oyó el gemido de Ismael. Dios escuchó cuando Ismael se quejaba, aquel clamor que Ismael tenía, Dios lo escuchó. Ahí en aquel desierto, hermano, ese desierto inhóspito, ese desierto inhabitable, ese desierto donde no había nada y morían de sed. Allí el Señor escuchó el gemido de Ismael. Allí fue cuando el Señor lo socorrió en su aflicción. Mi hermano, mi amigo, el Señor siempre está presto para escuchar nuestro gemido y para socorrernos en medio de cualquier aflicción que estemos pasando. Ese es nuestro Dios. De este Dios es que le hablamos, de este Dios es que le predicamos, de este Dios es que nosotros dependemos, de un Dios que escucha el gemido de su pueblo. Ese Dios que siempre va a estar en medio de todas las circunstancias que podamos pasar. Veamos el punto número 2. Y vamos a irnos a Éxodo capítulo 6 y el versículo 5. Mire lo que dice Éxodo capítulo 6, versículo 5. Dice la palabra de Dios así: asimismo, yo he oído el gemido de los hijos de Israel, a quienes hacen servir los egipcios, y me he acordado de mi pacto. Gloria a Dios. El Señor, hermano, le dice a Moisés: yo he oído el gemido de los hijos de Israel. Yo he escuchado el gemido de mis hijos y me he acordado del pacto que hice. Y aquí, hermano, aquel pueblo se quejaba porque estaba siendo atormentado. El pueblo de Israel, recuerde que ayer vimos que 70 llegaron y que se hicieron una nación grande ahí. Pero los egipcios se dieron cuenta que eran muchos y que se multiplicaban, y los empezaron a atormentar, a cargarlos de trabajo, a tratarlos mal, a golpearlos de todo tipo de vejamen. Y el pueblo se quejaba. Pero un día el Señor escuchó el gemido de su pueblo. Y es cuando le dice a Moisés: yo he oído el clamor de mi pueblo. Eso es lindo saber, hermano, que tarde que temprano el Señor va a responder al clamor nuestro. Quizás ahora mismo a usted lo están atormentando los pseudo cristianos infiltrados en las iglesias, sean los enemigos que usted tiene hoy en día, pero Dios está pendiente de usted, hermano, amigo. Él tiene el control. No se preocupe, que tarde que temprano la mano de Dios va a prevalecer. Veamos el punto número 3. En el libro de Jueces, gloria a Dios, en el libro de Jueces, en el capítulo 3, Jueces 2:18, y el capítulo 2 y el versículo 18, dice la palabra del Señor así: y cuando Jehová les levantaba jueces, Jehová estaba con el juez y los libraba de la mano de los enemigos hasta el tiempo de aquel juez, porque Jehová era movido a misericordia por sus gemidos a causa de los que los oprimían y afligían. Gloria a Dios. Aleluya. En este tiempo, mis hermanos, tiempo de los jueces, Dios, cuando ponía un juez, recuerde que todo es puesto por el Señor. Dios usaba ese juez para salvar al pueblo de Israel, porque escuchaba los gemidos de los tormentos que el pueblo vivía. Y él usaba aquel juez para proteger, para salvar a su pueblo. Porque Dios estaba escuchando siempre el gemido de sus hijos. Siempre estaba escuchando el clamor de aquel pueblo. Porque Jehová era movido a misericordia por aquellos gemidos. Por eso, hermano, yo no me canso de decirles desde este lugar, desde este micrófono, no ocupa usted andarse defendiendo de nada. Deje. Solo clame a Jehová. Ponga su causa en las manos del Señor. Porque Dios está escuchando su clamor. Porque Dios está escuchando su gemido. Y Él, en su tiempo, va a responder por usted. Deje, no se defienda. Usted no ocupa andarse defendiendo de nada ni de nadie. Porque Dios se encarga de defender a sus hijos. Veamos el punto número 4. Siempre aquí en el libro de Jueces, pero en el capítulo 15, Jueces, capítulo 15, vamos a leer Jueces, capítulo 15, versículos 18 al 19. Escuche usted lo que dice. Jueces 15, 18 al 19. Y teniendo gran sed, clamó luego a Jehová y dijo: Tú has dado esta grande salvación por mano de tu siervo. ¿Y moriré yo ahora de sed y caeré en mano de los incircuncisos? Fíjense. Y el 19 dice: Entonces abrió Dios la cuenca que hay en Leí, y salió de ahí agua, y él bebió y recobró su espíritu y se reanimó. Mi hermano, mi amigo, Dios va a bendecir su vida de donde menos usted lo espere. Este relato, hermano, nos habla cuando Sansón tuvo sed. En esto observamos que cuando Sansón, después de una gran batalla, tenía sed, y entonces él clamó al Señor. Y Dios abrió aquella cuenca de Leí y salió agua, y él pudo beber. Y se reanimó, tomó fuerza de nuevo. Mi hermano, mi amigo, quizás sus fuerzas han decaído a causa de las luchas, a causa de las batallas que se liberan cada día, espiritual y naturalmente. Pero hoy esta palabra le dice que el Señor está escuchando su clamor, que el Señor sabe cuáles son sus luchas, que el Señor sabe cuáles son sus necesidades, y que Él va a sacar agua de donde sea necesario para suplir su vida, para llenarse, para que cobre ánimo, para que se levante, para que aprendamos a depender de Dios. Y el ejemplo de Sansón que hemos leído ahorita aquí en Jueces 15, 18 al 19, nos enseña que en medio de esas luchas, que a veces quedamos desgastados, sedientos, Dios, si clamamos a Él, Él nos va a suplir. Él va a sacar agua de donde sea para darle, para ayudarle, para levantarle, para que cobre ánimo, para que cobre nueva fuerza y se levante en el nombre de Jesús de Nazaret. Esa es la excelencia de nuestro Dios. Veamos la número 5, para ir un poco más rápido. En segundo libro de Crónicas, gloria a Dios, segundo libro de Crónicas, en el capítulo 30 y el verso 30, en el segundo libro de Crónicas, dice la palabra del Señor. Aquí está afirmando que el Señor oyó a Ezequías y sanó al pueblo. Fíjense. Y en el Salmo 12:5 dice la palabra de Dios así. Salmo 12:5. Por la opresión de los pobres y por el gemido de los menesterosos, ahora me levantaré, dice Jehová. Pondré en salvo al que por ello suspira. Fíjense bien en esa palabra del Señor. La palabra del Señor afirma que el Señor oyó a Ezequías y que sanó al pueblo. Y el Señor me sanó. Aquí en el 12:5, Él nos promete que por la opresión de los pobres, por el gemido de los menesterosos, ahora me levantaré, dice Jehová, pondré en salvo al que por ello suspira. Mi hermano, depender de Dios, caminar con Dios, vivir para Dios es lo mejor que podemos hacer. ¿Por qué? Porque el Señor está pendiente de usted, está pendiente de mí. El Señor está pendiente de aquello que su causa la depositan en las manos del Señor. Y esto, hermano, debe de ser motivo para que nosotros aprendamos a depender de Dios en todo. A no querer usar las armas naturales de la vida para defender nuestra causa, sino que aprender que Dios, Él es nuestro juez justo. Él es el que escucha su clamor. Él es el que escucha mi clamor. Él es el que escucha nuestro gemido cuando estamos afligidos o atormentados por cualquier situación. Él siempre va a estar ahí. Él siempre va a tener la respuesta oportuna. Muchas veces nosotros nos desesperamos porque queremos que el Señor inmediatamente responda, pero Dios, en su tiempo, en el tiempo de Dios, va a responder a cada uno su súplica, su clamor, su gemido. Dios nunca va a hacer oídos sordos a su gemido, mi hermano, mi amigo. Siempre, siempre Él va a estar pendiente de cada uno de nosotros. Veamos el punto número 6. En el Salmo 34:6, que es muy leído, hermano, casi todo el mundo se lo sabe. Salmos 34:6. En el Salmos 34:6. Gloria a Dios. Aleluya. Aquí, mis hermanos, encontramos que la palabra nos dice: este pobre clamó. Oiga, Salmos 34:6, muy leído. Este pobre clamó y le oyó Jehová y los libró de todas sus angustias. Se lo repito, hermano. Salmos 34:6. Este pobre clamó y le oyó Jehová y lo libró de todas sus angustias. Gloria. Mi hermano, aquí encontramos a David con una expresión, hermano, fuerte. Una expresión que nos enseña la iglesia de nuestro tiempo a clamar a Dios. Y él dice: este pobre clamó y le oyó Jehová. Qué precioso es saber que cuando nosotros clamamos a Dios, Dios nos está escuchando. Qué precioso es saber a través de la palabra de Dios, cuando que clamamos a Él, Él nos escucha y nos va a librar de toda angustia, de toda situación, de toda adversidad que se quiera venir en contra de su vida. Qué lindo es saber a través de la palabra de Dios que tenemos un Dios que cuida de nosotros. No por lo que demos, no olvides de eso. Deposite su corazón, deposite su vida en las manos de Dios. Que la vida cristiana no depende de cuánto da ni de cuánto tiene. La vida cristiana depende de un pueblo de Dios que se humilla ante el Señor y que es fiel al Señor, que es obediente a la palabra de Dios. Y ahí lo demás son cuentos que el enemigo ha infiltrado en medio del pueblo de Dios. Y muchos usan el Evangelio para sus fines, para su conveniencia. Pero el verdadero Evangelio de Dios es depender de Dios, obedecer a Dios y vivir para Dios. Vemos aquí al rey David, que expresa, hermano, que él clamó y que Dios le oyó. Y aquí mismo en el Salmo 40, pero en el versículo 1, va a encontrar usted otra verdad. Mire lo que es el Salmo 41. Pacientemente esperé a Jehová, y se inclinó a mí y oyó mi clamor. Gloria a Dios, hermano, es que la palabra es tan preciosa. Es tan bello depender de la palabra de Dios, porque este es el Evangelio del Señor. Este es el Evangelio que el Señor tiene. Es lo que este el Señor tiene para nosotros. Este, el salmista declara en este 41 de Salmo que él esperó pacientemente al Señor. Ese es el punto, hermano. Nosotros tenemos que aprender a esperar pacientemente a Jehová. Tenemos nosotros que aprender a depender de Dios. El salmista clama al Señor. Y sabe el salmista que el Señor inclinó su oído y lo escuchó. La verdad intrínseca aquí, hermano, es darnos cuenta que como hijos de Dios, o usted amigo, que cuando nosotros clamamos al Señor, Dios va a escuchar ese clamo. Sí. Mi hermano, suceden tantas cosas dentro de la iglesia hoy en día que a mucha gente le engañan con un, ¿cómo se llama? Con parte de participación, un certificado. No, hermano. Ese no es el Evangelio. El verdadero Evangelio de Dios es cumplir la palabra de Dios. Y eso no quiere decir que no va a cometer errores, que no va a faltar, pero que usted tiene un compromiso con Dios. Y cuando usted está comprometido con Dios, Dios está comprometido con usted. Y Dios va a defender su causa. Y usted va a clamar a Dios y Dios va a oír ese clamor y le va a responder. ¿Sí? Por eso el salmista confiadamente dice, pacientemente esperé a Jehová. Y se inclinó a mí y oyó mi clamor. Qué lindo es darnos cuenta que cuando clamamos a Él, Él se inclina hacia ese clamor. Oye nuestro clamor y nos responde. Qué bonito es saber que cuando nos postramos ante Él, que cuando clamamos a Él, Él está escuchando nuestro clamor. No hay cosa más bella que saber que Él está cuidando de nosotros. Gloria a Dios. Veamos el punto número 7, hermano. Más rápido. En el punto número 7, en el Salmo 79, 11. Gloria a Dios. Seguimos en el Salmo. Salmo 79, 11. Dice la palabra de Dios así. Gloria a Dios. Salmo 79, 11. Llegué delante de ti el gemido de los presos, conforme a la grandeza de tu brazo, preserva a los sentenciados a muerte.
2: Gloria a Dios.
1: Aleluya. Aquí encontramos al salmista, hermano, que él está implorando al Señor. Él está pidiéndole a Dios que llegue delante de él el gemido de los que están presos, conforme a la grandeza del brazo del Señor. Y le ruega que los preserve a aquellos sentenciados a muerte, que los guarde. Y vemos al salmista que no solo está preocupado por sus asuntos, por sus problemas, por sus situaciones, también está preocupado por los problemas de los demás. Y este es un punto a destacar. Es importante que nosotros nos preocupemos por los problemas de los demás y clamar ante Dios por ellos. Gloria a Dios. Sí. Vea qué precioso eso es orar, hermano, en favor de aquellos que se levantan en contra suya. Practíquelo, hermano, hágalo. Mira qué bonito es eso. Como Dios trae bendición especial. Es lindo eso. Y el salmista lo sabía. Por eso clama en favor de aquellos que estaban desprotegidos, de aquellos que estaban presos. Que les diera esa fortaleza a aquellos que estaban condenados a muerte. Por eso necesitamos orar por los que no se han convertido al Señor. No lo debemos de criticar ni señalar, sino orar por ellos para que se conviertan al Rey y puedan ser salvos de una muerte eterna. Eso es la palabra del Señor. Veamos el punto número 8. Siempre en el Salmo, pero ahora en el 102. Salmo 102. Gloria a Dios. En el Salmo 102, capítulo 10, versículo, perdón, 19 al 20, dice la palabra de Dios. Porque miró desde lo alto de su santuario, Jehová miró desde los cielos a la tierra. ¿Para qué el 20? Para oír el gemido de los presos, para soltar a los sentenciados a muerte. Mi hermano, aquí hay mucho que decir teológicamente. Mira, cuando habla la palabra de Dios de los presos, para soltar a los sentenciados a muerte, se está refiriendo no a los presos que usted conoce, que están entre, también los puede abarcar, pero aquí se está refiriendo directamente a aquellos que están presos en pecado y que están sentenciados a una muerte. Entonces, clamamos a Dios, y por eso dice el 19, porque miró desde lo alto de su santuario. Jehová miró desde los cielos a la tierra, para oír el gemido de los presos, para soltar a los sentenciados a muerte. Esto es tan importante entenderlo, hermano, que como iglesia estamos llamados a ese clamor. Aquí nos indica que Dios miró desde su santo templo. Dios miró desde los cielos, volteó a ver la tierra, para oír el clamor de todos aquellos que todavía no le han conocido. Mi hermano, mi amigo de su santo templo, Dios miró desde los cielos, volteó a ver la tierra, para oír el clamor

va a poner su mirada en esas personas y va a tener misericordia de ellos. Veamos el número 9 rápidamente, hermano. En Isaías 35:10, Isaías, aquí, Isaías escribe y dice: y los redimidos de Jehová volverán y vendrán a Sion con alegría y gozo perpetuo será sobre sus cabezas, y tendrán gozo y alegría, y huirá la tristeza y el gemido. Aquí, hermano, es cuando ya el Señor redimió del mundo de pecados aquellos por el que clamamos. Ya la angustia se va, ya la tristeza se va, ya la incertidumbre se da, porque hemos sido redimidos con la sangre del Cordero. Vámonos al punto número 10 rápidamente, hermano. Siempre en Isaías, en el 59:1, aquí también encontramos al profeta Isaías que le está señalando y dice: he aquí que no se ha cortado la mano de Jehová para salvar, ni se ha agravado su oído para oír. La mano de Dios siempre está lista para salvar a su pueblo. Siempre está lista para salvar a aquel que le busca. La mano de Dios siempre está lista para guardar a aquel que clama a Él, porque Él sigue siendo el mismo Dios de ayer, de hoy y de siempre. Usted escucha mucho que no, que será para el Antiguo Testamento. Mi hermano, mi amigo, la palabra de Dios es para siempre. Esta palabra se cumple en nosotros cada día. Vamos a cumplir este día y quiero comenzar diciéndoles en esta conclusión lo que el apóstol Pablo dice en Romanos 8:26. Dice: de igual manera, el Espíritu nos ayuda en nuestra debilidad, que pues hemos de pedir como conviene, no lo sabemos. Pero el Espíritu mismo intercede por nosotros con gemidos indecibles. El Señor oye el gemido de los necesitados, de los afligidos, de los pobres, de los que han sufrido un tanto injusto, de los débiles, de los desesperados, de los condenados a muerte, de los presos, de los oprimidos. Es el Señor que oye el gemido. Mis hermanos, mis amigos, el oído del Señor está presto al gemido de su pueblo. No importa las situaciones que estemos atravesando. No importa en qué circunstancia nos encontremos, Dios está pendiente de nuestro gemido, de nuestro clamor. Dios les bendiga y que la paz de Cristo sea.

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a Dios con todo su corazón. Nosotros, Puerto Rico, somos gente bendecida. Somos gente que Dios nos ha puesto en un lugar muy bonito. Pero llegar a lugares donde muchos no saben vivir. Comí en la casa de una persona que nos invitó. Aquella casa no tenía losa, no tenía las paredes, no estaban empañadas, no tenía techo. Y nos hicieron la mejor comida que usted se puede imaginar. Básicamente es lo mismo que hace el Señor. Nosotros a veces tenemos nuestro corazón embaratado, nuestra casa está regada. Pero Dios viene a cenar contigo hoy. No sé cuándo se sabe este coro, pero dice más o menos así. Y si me acompañas en la paz.

decir esta palabra muy importante, que yo sé que va a llegar a tu vida, que va a llegar a tu vida. Marcos 4:35, no te sientes, no te sientes. Marcos 4:35, Jesús le dice a sus discípulos: pasemos al otro lado. Muchos saben por lo que yo estoy diciendo, ¿verdad? Pasemos al otro lado. Esa es la palabra que él, junto a los discípulos y algunas otras embarcaciones, se fueron a la mar. Y dice la palabra que se desató una fuerte tormenta. Los discípulos se desesperaron, gritaron, corrieron y fueron hasta donde Jesús. Jesús estaba durmiendo en el cabezal de la barca, estaba descansando. Cuando ellos van donde Jesús: Jesús, nos estamos hundiendo, tú no vas a hacer nada por nosotros. Jesús les dice: qué poca fe ustedes tienen. Qué poca fe ustedes tienen. ¿Tú sabes qué es lo más increíble de esto? Que Jesús se levanta, manda a callar a los vientos. Inmediatamente todo queda a la normalidad. Inmediatamente todo queda a la normalidad. Y es en este momento cuando los discípulos dicen: ¿quién es este que aún los vientos le obedecen? La palabra que yo te quiero traer es la siguiente. Los discípulos en la historia de la Biblia son las únicas personas que han estado más cerca de Jesús. Son las personas que presenciaron todos los milagros que Jesús hizo durante mucho tiempo. Y en ese momento no sabían quién era Jesús. No sabían quién era Jesús. La pregunta que yo te hago en esta noche: ¿cuánto conoces a Jesús? ¿Conoces más la religión o conoces más la relación con Dios? Ellos habían visto a Jesús haciendo milagros durante mucho tiempo, pero en ese momento no sabía quién era Jesús. Sin embargo, Jesús sabía quién era su padre. ¿Por qué? Porque estaba durmiendo. Estaba durmiendo mientras pasaba la tormenta. Y lo que quiero traerte esta noche es lo siguiente.

Este es el consejo para todos los amigos, aquellos que les gusta el guaro, la cucha, la marihuana, aquellos que les gusta dejarle morado los ojos a su esposa. Aquí te va tu consejo, mi amigo.

En estos tiempos el Señor está levantando cantores y salmistas proféticos que traigan cada día un rema de Dios para el pueblo del Señor. Hoy el rema para ti, iglesia, que me estás escuchando. Hoy es tu día, te dice el Señor. Es tiempo de que levantes tus manos y tomes fuerza.

0: Dale gracias donde tú estés, donde te encuentres. Hoy viene el manto de gloria sobre tu vida. Tu tabernáculo de adoración es restaurado. Me refiero a adoradores que quebrantan su corazón, adoradores que derraman su corazón delante de la presencia de Dios y que viven cada cosa que cantan. Adoradores en espíritu y en verdad buscan a Dios.
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En Romanos 12, versículo 1. Romanos 12, 1. El tercer tema que vamos a tratar se titula El andar que agrada a Dios. ¿Cómo se llama? El andar que agrada a Dios. Anoche hablamos del andar como sabios, ¿sí? Que era necesario nacer de nuevo, porque aunque una persona quiera andar como es digno de Cristo, no va a poder si no ha nacido de nuevo. La clase de la primera que tuvimos, hablamos del andar digno, o sea que nuestro conocimiento de su voluntad tiene que ir a la par en un equilibrio con la vida, con la conducta. Ese es el andar digno. Y ahora vamos a hablar el andar que agrada a Dios. Y vamos a leer Romanos 12, 1 y 2. Romanos 12, 1 y 2. Dice así. Así que, hermanos, noten que es dirigido a los hermanos, a los cristianos. Os ruego, hermanos. Así que, hermano, os ruego. Ahí está el ruego otra vez. Por las misericordias de Dios, que presentéis vuestros cuerpos en sacrificio vivo, santo y agradable a Dios, que es que vuestro culto racional. No os conforméis a este siglo, sino que transformaos por medio de la renovación de vuestro entendimiento para que comprobéis cuál sea la buena voluntad de Dios, agradable y perfecta. ¿Cuántos quieren hacer la voluntad de Dios agradable y perfecta? Bueno, aquí nos dice cómo y en qué consiste, ¿sí? Entonces, miren, el cristiano, nosotros los cristianos debemos de saber que nuestro cuerpo le pertenece a Dios. ¿Están de acuerdo? Nuestra alma, nuestro espíritu, le pertenece a Dios. Y que debemos de servir a Dios, como dice el primero y más grande mandamiento. ¿Cómo dice el primero y más grande mandamiento? Amarás al Señor tu Dios con todo tu corazón, ahí está, espíritu, con toda tu mente, ¿sí? Y con todas tus fuerzas, ahí está. Pero fíjense cómo dice con todo, toda tu mente, todas tus fuerzas, todo tu corazón. O sea, no es de que soy cristiano del domingo y en la semana, pues soy medio cristianoide y cosas de esas, ¿no? No, con todo. Fíjense que los griegos tenían una filosofía que se conocía como el dualismo. ¿En qué consiste esa filosofía? Esta filosofía aseguraba que el alma del ser humano era buena, por esencia, ¿sí? O sea, esencialmente era buena. Pero esta filosofía decía que el cuerpo era malo en sí. Entonces, ellos deducían por su filosofía que no importaba lo que se hiciera con el cuerpo. No tenía ningún beneficio ni perjuicio, nada. No importaba lo que se hiciera con el cuerpo. Al fin, decía esta filosofía, que algún día va a morir el cuerpo, pero el alma es eterna, decían. Entonces, lo que importa es el alma. Y lo que hagas con el cuerpo, eso no importa mucho. Ahora, los corintios eran griegos, porque Corinto está en Grecia. Y ellos estaban impregnados de esas filosofías, esas y otras tantas. Entonces, cuando el evangelio llegó a los corintios, ellos, muchos de ellos, pues sí nacieron de nuevo, pero todavía tenían en su mente filosofías, pensamientos erróneos, ¿sí? Por eso Pablo les escribió a los romanos, transformaos por medio de la renovación de vuestro entendimiento. Entonces, eso es lo que nos sucede a nosotros, lo que nos sucedió. Llegó el evangelio a ti, te convertiste, naciste de nuevo, pero todavía traías tus rollos de que si te morías encarnabas en una rana y cosas raras, ¿no? O sea, cada filosofía, cada argumento que traíamos acá, costumbres, pensamientos, ideas bien distorsionadas, nada que ver. Y luego más si nosotros, si tú eres de los que vienes de una herencia, de una tradición religiosa totalmente corrupta y sin ton ni son,
con 20,000 personas a las que tú les podías hablar para que intercedieran por ti, pues vienen, hay un montón de ideas. Por eso es importante el estudio de la palabra, porque la palabra de Dios es la que debe sustituir, el pensamiento de Dios es la que debe, el que debe de sustituir a todos esos pensamientos y filosofías y cosas de esas, ¿sí? Entonces los corintios pues tenían muy arraigada esa filosofía del dualismo, de que bueno, el cuerpo no, eso no pasa nada si hacemos lo que hacemos. Por eso les escribió Primera de Corintios 6:9, búsquenlo. Primera de Corintios 6:9, por eso a ellos les dijo algo sobre el cuerpo. Primera Corintios 6:9. Hasta el 20 vamos a leer. Vamos a ver, Primera de Corintios 6:9. Entonces miren lo que les escribe. Pongan mucha atención a cada verbo. Los verbos son los que tienen el meollo del asunto. Fíjense, comienza a decir, no sabéis, no sabéis. Ahí está el verbo saber. Pablo decía a los romanos 8:28, y sabemos que los que aman a Dios, pero no todos saben. Ahí está la ignorancia. El conocimiento es saber. Pero ahora el conocimiento tiene que aplicársele sabiduría, que era lo que les faltaba a los corintios. Y por eso les dice, ¿no sabéis que los injustos no heredarán el reino de Dios? Dice, no se equivoquen. Ni los fornicarios, ni los idólatras, ni los adúlteros, ni los afeminados, ni los que se echan con varones, ni los ladrones, ni los avaros, ni los borrachos, ni los maldicientes, ni los estafadores heredarán el reino de Dios. Fíjate lo que dice, no se equivoquen. ¿Cuántas veces han oído esto o hasta lo han vivido? Ahí está, pues que se murió tu tío. Y ahí está el velorio, ¿verdad? Entonces, oye, ¿de qué murió tu tío? No, pues de cirrosis hepática. O sea que le entraba duro. No, era el borracho de la colonia. No, terrible, no. Y golpeaba a mi tía y era terrible. Híjole, qué mala onda. Y luego dices, pero recibió a Cristo. A ver. ¿Cómo? ¿Cómo que recibió a Cristo? Y siguió viviendo como, de tal manera que hasta eso lo llevó a la muerte. No, nos engañemos. Esos se van al infierno. Suena duro. El otro día un hombre de la congregación que perdió a su esposa y en ese trance tan difícil, un hombre joven, le compartieron de Cristo y él aceptó a Cristo y ya tiene unos meses y el otro día me preguntó, oye pastor, yo quiero que me digas la verdad. ¿Mi esposa se fue al cielo o al infierno? Yo le dije, bueno, yo te voy a hacer otra pregunta. ¿Ella se arrepintió de sus pecados? ¿Nació de nuevo? ¿Conoció a Cristo? No, dice, ella era hasta atea. Yo le digo, no, pues se fue al infierno. Y le hizo así como, le caló, ¿entiendes? Y dijo, bueno, gracias, y se fue. Pero posteriormente me dijo, ¿sabes qué, pastor? Gracias por decirme la verdad. Dice, porque el día del velorio, como ya andaba él queriendo entregarse a Cristo, pues, y como es un hombre rico, pues andaban 2, 3 buitres detrás de él, y le decía, no, tu esposa está con el Señor, no, engañándolos. ¿Y qué dice ahí? No erréis, no se equivoquen, ni los ladrones, ni los borrachos, ni los maldicientes, ni los estafadores heredarán el reino de Dios. Está claro, ¿no? Entonces no se equivoquen. Pues ¿cómo que murió de cirrosis hepática y hasta murió maldiciendo? Pero un día yo oré por él y recibió a Cristo. ¿Qué es eso? Confesó a Cristo. No, espérenme, es que le atribuyen poder de salvación a una oración. Repite conmigo esta oración. Eso ni bíblico es, hermanos. Se oye medio raro, ¿verdad? Claro, porque están acostumbrados a llevar a la gente a los pies de Cristo sin hablarles del Evangelio. ¿Tú crees que Cristo murió? Sí.
¿Quieres entregar a Cristo tu vida? Sí, repite conmigo esta oración. Yo reconozco mis pecados, yo me arrepiento y se va y sigue viviendo exactamente igual. Es estafador, borracho, adúltero, quién sabe cuántas cosas. Sigue la misma vida y se muere. Y luego, no, pues es que un día recibió a Cristo y se fue al cielo. No. No les gustó eso, ¿verdad? Porque a lo mejor algún familiar que se murió así, ustedes están creyendo que está allá y no está allá. Si murió así, es claro, ¿no? Se quedaron muy serios. Yo no sé qué estará pasando. Ahora fíjate el versículo 11. Aquí está el punto que da la razón a lo que estamos diciendo. Versículo 11. Y esto dice, erais algunos. Esto eran, que la lista que viene arriba. Esto eran. Pero luego a mí me llama la atención que dice algunos. No dice todos. ¿Por qué? Porque Pablo sabía que entre la multitud también había cizaña. O sea, gente que parece cristiana, pero no son. Por eso les habla a los hermanos, ¿sí? Dice, esto erais algunos, mas ya habéis sido, ¿qué? Lavados. Ya habéis sido santificados. Ya habéis sido justificados en el nombre del Señor Jesús y por el Espíritu de nuestro Dios. Todas las cosas me son lícitas, mas no todas convienen. Todas las cosas me son lícitas, mas yo no me dejaré dominar de ninguna. El vientre, las viandas para el vientre y el vientre para las viandas, pero tanto al uno como al otro las destruirá Dios. Pero el cuerpo no es para la fornicación. ¿Por qué les dijo esto? Porque ellos tenían esa filosofía del dualismo. No, lo que haces con el cuerpo no pasa nada. Pero el cuerpo no es para la fornicación, sino para el Señor. Y el Señor para el cuerpo. O sea, somos el templo del Espíritu. Versículo 14. Y Dios que levantó al Señor, también a nosotros nos levantará con su poder. Fíjense cómo está haciendo el énfasis en el cuerpo. Que lo resucitará el Señor. Y que sí tiene importancia. Versículo 15. ¿No sabéis que vuestros cuerpos son miembros de Cristo? ¿No sabéis? Parecía como que ellos no lo sabían. ¿No sabéis que tu cuerpo es miembro de Cristo? Quitaré pues los miembros de Cristo y los haré miembros de una ramera. De ningún modo, dice. ¿Saben por qué les dice eso? Porque los cultos idolátricos de esos tiempos incluía prostitutas que servían en los templos. Y la prostitución era parte de la adoración. Fíjense que nomás que aberraciones. Dice, ¿haré entonces yo mi cuerpo miembro de una ramera? De ningún modo. Versículo 16. ¿O no sabéis que el que se une con una ramera es un cuerpo con ella? Porque dice, o sea, y cita el Génesis, los dos serán una sola carne. Pero el que se une al Señor, un espíritu es con él. Huid de la fornicación. Cualquier otro pecado que el hombre cometa está fuera del cuerpo, mas el que fornica contra su propio cuerpo peca. Vean cómo entonces está echando por tierra la filosofía del dualismo, de que no pasa nada. Versículo 19. ¿O ignoráis que vuestro cuerpo es qué? Templo del Espíritu Santo. Pregunta, ¿qué es tu cuerpo? O sea, es una analogía del Antiguo Testamento. ¿Quién habitaba en el templo? Dios, en el Antiguo Testamento. Pero ahora nosotros somos los templos. A veces decimos, vamos al templo, pero pues es un decir nada más, ¿verdad? Porque en realidad los templos somos nosotros. El Espíritu Santo, Dios, vive dentro de nosotros. Nuestro cuerpo es un templo. Entonces les dice, ¿o ignoráis que vuestro cuerpo es templo del Espíritu Santo, el cual, o sea, Dios, está en vosotros? Fíjense, esa frase, está en, significa vive en vosotros. Dice, el cual, cuerpo, templo, tenéis de Dios y que no sois vuestros. Pregunta, ¿tu cuerpo es tuyo? ¿A quién le pertenece? Entonces, ¿dónde está lo que dicen las filosofías y cosas del mundo de que el hombre, la mujer que está embarazada, tiene derecho sobre su cuerpo? Y si decide matar o dejar vivir al bebé que trae dentro,
Bueno, eso es un derecho que la mujer tiene, dicen. Fíjate nada más alejadísimo de lo que enseña la palabra de Dios. Y te aseguro que la gran mayoría de esas mujeres, si les preguntas, ¿crees en Dios?, te van a decir, claro que sí. Pero como que no va de acuerdo lo que creen con lo que hacen, ¿no? Y eso es lo que Pablo les está diciendo acá. Le dijo a los romanos, les dice a los corintios, le dijo a los efesios, tu conocimiento tiene que ser lo más pleno, lo más exacto para que tengas una conducta sana. ¿Sí? El cuerpo entonces, según la Biblia, es el templo del Espíritu Santo y es el instrumento por medio del cual Dios hace su obra. O sea, por ejemplo, Él dice que hermosos son los pies de los que llevan el Evangelio. ¿Sí? O sea, donde tú vas, tú llevas el mensaje y la palabra dice que hermosos son los pies de los que anuncian la paz. Jesús no despreció el cuerpo humano. Al contrario, tomó forma humana. ¿Sí? Vivió en un cuerpo humano y por medio de ese cuerpo humano obró. Su sangre que corría por ese cuerpo humano era sangre sin contaminación de pecado, que es la sangre que nos limpia de todos nuestros pecados. ¿Cuántos dicen gracias? Gracias, Señor. Ahora fíjate, volvamos a Romanos 12:1. Vemos pues que la Biblia le da una importancia al cuerpo. Y pongan atención para que vean por dónde va el enfoque. Romanos 12:1 de nuevo. Dice así, así que hermanos, hijos de Dios, os ruego por las misericordias de Dios. Es decir, la misericordia de Dios fue la que operó cuando Dios nos miró la condición en la que estábamos y envió a su Hijo. ¿Sí? Entonces dice, yo les ruego por las misericordias de Dios, acuérdense que Dios tuvo misericordia de ustedes y envió a su Hijo. ¿Para qué? ¿Y por qué deben de recordar las misericordias de Dios? Dice, que presentéis vuestros, ¿qué? Cuerpos. En sacrificio vivo. ¿Por qué sacrificio vivo? Porque los sacrificios del Antiguo Testamento eran animales muertos que sacrificaban allí. Y el sacrificio vivo habla de una vida dedicada a Dios. Ese es el sacrificio vivo. Pero no solo en la iglesia, o cuando nos reunimos, sino donde quiera que estamos. Entonces dice, yo les ruego por las misericordias de Dios que presenten sus cuerpos en sacrificio vivo. Y lo dice, santo, o sea, puro, apartados para Dios. No se les olvide que están en el mundo, pero no son del mundo. No se les olvide. Acuérdense que Jesús dijo, ustedes están en el mundo, pero no son del mundo. Y la Biblia se refiere a los creyentes como santos. Y santo quiere decir apartado para Dios. Entonces dice, ustedes presenten sus cuerpos, y ahí echa por tierra todas esas filosofías, en sacrificio vivo, santo, pero luego añade otra palabra, agradable a Dios. Pero luego dice, ¿qué es qué? Vuestro culto racional. Vamos a estudiar ese de culto racional. La palabra culto viene de un término griego, letreia, esa es la palabra, y habla de algo que se hace voluntariamente, no obligado. Es algo que se hace voluntario. Es algo que significa servir, pero es un servicio voluntario totalmente. No manipulado, no coaccionado, sino es un servicio voluntario. Por ejemplo, la Biblia dice, cada uno dé como que propuso en su corazón. Lo que propuso en su corazón, no con tristeza ni porque tiene que hacerlo, porque Dios ama a quién. Entonces noten, otra vez está hablando, porque dar a Dios es parte de nuestro servicio, pero debe ser voluntario también. No tiene que ser manipulado. Cada uno dé como propuso en su corazón.
Entonces, ¿cómo está eso de que aquí hay 20 personas que van a dar 10 mil? Y si no pasan y traen los cheques o el dinero, Dios me está mostrando quiénes son y los va a avergonzar si no pasan. ¿Qué es eso? Manipulación. ¿Sí? Entonces, no falta el ingenuo que cae en la trampa. Dice, y los tiene debajo del colchón. Si no los trae ahora, trae la chequera, tráigalos el próximo domingo. El próximo domingo aquí nos vemos. Y luego ya se parece. A ver, los de 10 mil, pásenle aquí. Porque si no los sacas debajo del colchón, se va a quemar tu casa con todo y tus 10 mil. ¿Qué prefieres? No, y ahí va el hermano. Ahorita vengo, hermano. Y ahí va. Entonces ya no es como propuso en su corazón usted, sino por el manipulador que está ahí arriba, diciéndole cosas. Entonces ya no es culto racional. ¿Ustedes creen que Dios acepta ese tipo de ofrendas? No. No. Bueno, seguimos. Letreia entonces habla de una actividad voluntaria, significa servir. Culto significa servir, fíjense. Y se refiere a aquello a lo que una persona dedica toda su vida. Por ejemplo, un atleta olímpico que viene de Grecia dedica toda su vida al ejercicio físico, ¿sí o no? Un boxeador se dedica en cuerpo, alma y espíritu a esa actividad y está constantemente practicando y practicando. Un futbolista igual, igual, igual. Ok, aquí tenemos un principio fundamental de la vida cristiana. ¿Cuál es? Ahí va. El verdadero culto, el verdadero servicio a Dios, la verdadera adoración a Dios es ofrecerle nuestro cuerpo en sacrificio vivo y santo, agradable a Dios, y todo lo que hacemos con Él todos los días. ¿Sí? Una joven me dijo, yo voy a ofrecerle mi virginidad al Señor hasta el día que yo me case, hasta ese día dejaré de ser virgen. Yo le dije, ¿y por qué has decidido eso? Dice, porque yo amo a Dios y yo me quiero guardar. Y lo dijo una jovencita de 17 años en aquel tiempo. Ahorita ella tiene 22 y sigue siendo virgen. Y el otro día hablaba con ella y le dije, oye, ¿te has guardado delante de Dios? Y dice, sí, está con una convicción. ¿Saben qué es esa adoración a Dios? ¿Por qué? Porque está ofreciendo, ¿qué? Su cuerpo y su pensamiento. Porque sabe y entiende que la fornicación es pecado contra Dios y contra ella misma. Entonces, el verdadero culto, servir a Dios, no es ofrecerle una liturgia, fíjense, pongan atención. No es ofrecerle un ritual, por más sofisticado y rimbombante que este sea, y con vestiduras que valen dinero. No. Es más, ni siquiera es cantar. Porque miren, para cantar, cualquier mariachi. ¿Sí o no? No es ni cantar, el verdadero servicio. Tampoco es una serie de rituales que, desgraciadamente, aún iglesias cristianas hoy han entrado en un ritualismo, pero espantoso. Y los rituales jamás nos van a acercar a Dios. Es más, no solo no nos acercan, nos alejan de Dios. Porque atribuirle poder de santidad y de salvación a rituales que nosotros hacemos, por eso, entonces, mejor dicho, eso ya no sería el evangelio de la gracia, sino un evangelio por obras. ¿Sí? Es decir, ahora vamos a, las mujeres se van a vestir de este modo y los hombres de este modo, y las mujeres se sientan de este lado y los hombres de este lado, y empiezan la serie de normas humanas, ¿entienden? Y el ritual, ¿verdad?, acá arriba, de lo que se dice, de lo que se hace, y estamos sirviendo a Dios, estamos dando culto a Dios. ¿Saben una cosa, hermanos? Nada que ver.
No, eso no es. Es muchísimo más que cualquier ritual. ¿Se acuerdan de Jesús cuando tuvo un encuentro ahí en Juan 4? No tienen que buscarlo, es una historia muy conocida. De Jesús y la samaritana, ¿se acuerdan? Que él llegó, se sentó junto al pozo y llegó una mujer que traía un cántaro, era samaritana. Iba a sacar agua del pozo. Entonces Jesús le dijo, mujer, dame de beber. Y ella lo mira y le dice, no, ¿por qué me pides de beber? Dice, judíos y samaritanos no se tratan entre sí, tenían pleito de antaño. Dice que los discípulos se maravillaron de que Jesús hablara con una mujer, y más que fuera samaritana. ¿Saben por qué? Porque las mujeres las tenían un cero a la izquierda. Y Jesús estaba dialogando con ella y dije, se maravillaron, mira, habla con una mujer. Y luego es samaritana. Y la mujer luego dice, judíos y samaritanos no se tratan entre sí. ¿Por qué me pides agua? Dice, mira, si tú me pidieras a mí agua, yo te daría agua viva. Dice, y luego como que se intriga la señora, ¿no? Y dice, pero el pozo es hondo, ¿cómo la vas a sacar? Dice, mira, cualquiera que bebiere de esta agua volverá a tener sed. Pero del agua que yo le daré, será en él una fuente que salte para vida eterna. Entonces la mujer le dice, ay, Señor, me parece que eres profeta. Entonces ella le dice, dame agua, dame de esa agua para que no tenga que venir aquí a sacarla. Fíjense, noten que ella estaba viendo su conveniencia. Ella todavía no estaba entendiendo de qué se trataba la plática. ¿Por qué? Porque no, todavía no, el Espíritu la iluminaba. Dice, pues dame para no tener que venir acá, eso suena bien, me gusta. Entonces Jesús le dice, ¿quieres esa agua? Sí. Bueno, ve y llama a tu marido y ven acá. Entonces ella le dice, pues es que no tengo marido. Entonces Jesús le dice, sí, porque 5 maridos has tenido y el que ahora tienes no es tu marido. Vivía en Amaciato. Imagínate, pobre señora, 6 maridos y seguía igual de insatisfecha. Entonces cuando Jesús le dice, 5 maridos has tenido y el que ahora tienes no es tu marido, ella reacciona y saca lo espiritual. Y le dice, nuestros padres adoraron en este monte. Y ustedes los judíos dicen que es en Jerusalén donde se debe de adorar. ¿Y qué le responde Jesús? Mira, mujer, la hora viene y ahora es cuando los verdaderos, ¿qué? Adorarán al Padre en espíritu y en verdad. ¿Qué significa adorar al Padre en espíritu y en verdad? Con todo lo profundo de tu ser y en verdad, conforme a las verdades de Dios, no a las verdades nuestras. Ahora, yo quiero que noten esto. Esta mujer adúltera vivía en Amaciato, 5 o 6 maridos, pero era bien religiosa. ¿Qué tal? Adoraba. Nuestros padres adoraron en este monte. Le salió lo espiritual. Lo mismo que le sucede a la gente cuando tú le hablas de Cristo, ¿no? Luego le sale lo religioso, ¿verdad? Luego lo defienden. Sí, pero son de todo. Así como tú y yo éramos. Esto erais algunos. Entonces, quiero que noten cómo esta mujer creía que servía a Dios. Creía que su adoración en ese monte, que era el monte Gerizim, Dios lo aceptaba. Y Dios le dice, no, eres una falsa adoradora. Ahora, ¿por qué Jesús le sacó lo de los 5 o 6 maridos? Pues ese era el pecado de ella, que le llevaba derechito al infierno, pero adoraba. ¿Qué pecaba con su cuerpo? Jesús le dijo, no. Los verdaderos adoradores adorarán al Padre en espíritu y en verdad. Con el nuevo entendimiento, el nuevo corazón que tienen, pero conforme a la verdad de Dios. ¿Y qué dice la verdad de Dios? Huid de la fornicación. ¿No dice eso? Y otras muchas cosas. Entonces, fíjate, el verdadero culto, servir a Dios, es ofrecerle nuestra vida, pero cotidiana, todos los días. Generalmente nosotros los cristianos tenemos lenguaje, pues así, nuestro propio lenguaje, ¿no? Y decimos cosas como, yo voy a ir a la iglesia a darle culto a Dios. ¿A dónde vas? Voy a la iglesia a darle culto a Dios.
Pero en realidad el concepto bíblico debería de ser, tú vas a la iglesia o te reúnes a darle culto a Dios, o sea, a servir a Dios. Pero el concepto bíblico es que nosotros los creyentes, la hora es, y la hora viene y ahora es cuando los verdaderos adoradores adorarán en espíritu y en verdad. Habla de un tiempo completo. Y cuando le dijo, no solo en este monte ni en Jerusalén adoraréis, sino donde quiera que se encuentre un verdadero hijo de Dios, va a mostrar por su conducta, por su andar digno, la adoración a Dios. Es decir, fíjate bien, tú sirves a Dios cuando vas a la fábrica y te comportas como un cristiano. Tú adoras a Dios, sirves a Dios cuando vas a la universidad, a la escuela y te comportas como un cristiano. Pues somos gente normal, ¿no? Natural. Pero ya no participas de lo que los demás hacen. Y puedes tener tus amigos ahí del colegio, del trabajo. Y bueno, a Dios, sirves a Dios cuando vas a la universidad, a la escuela y te comportas como un cristiano. Pues somos gente normal, ¿no? Natural. Pero ya no participas de lo que los demás

Sí, porque dice las mismas palabrotas que ellos. ¿Sí? Piensas igual que ellos. Cuenta, el jefe cuenta el chiste de Pepito, el chiste rojo así. Y tú, ja, ja, ja, ja, ja, está buenísimo, ¿verdad? Y luego de pronto ves a uno que está allí triste o algo. ¿Sabes que Cristo murió por tus pecados? ¿Y te quiere salvar de tus pecados y de esa forma de vida fea que tienes? ¿Qué? Sí, sí, mira. ¿Y por qué me dices eso? Pues tú estás igual que yo. Ahí ya perdiste la autoridad espiritual para hablar de Cristo. Fíjate nada más. Por eso el andar como es digno, pues lleva el conocimiento y la conducta. Por eso Santiago nos decía, no sean solamente oidores, sino hacedores de la palabra. El problema es que estamos más acostumbrados a oír que a hacer. Y entonces hay un desequilibrio, pero de eso se trata entonces, del andar en Cristo, como es digno, porque debemos de ir equilibrando la balanza. ¿Me expliqué? Pablo dijo, si pues coméis o bebéis o hacéis otra cosa, haced todo para la gloria de Dios. O sea, cualquier cosa que hagas, hacedlo para la gloria de Dios. Ahora volvamos a Romanos 12, donde dice, así que hermanos, os ruego por las misericordias de Dios que presentéis vuestros cuerpos en sacrificio vivo, santo, agradable a Dios, que es vuestro culto, vuestro servicio, ¿qué? Esa palabra es bien importante, hermanos, racional. Esta palabra racional, fíjense qué interesante, Viene de un término griego, la palabra griega que se traduce por racional es la palabra lógicos, con K. Ahora, ¿se les hace familiar esa palabra? Sí. De ahí viene la palabra lógica, ¿sí? Ahora fíjate, se entiende servicio lógico. ¿Qué significa eso? Bueno, esta palabra lógicos tiene que ver con la razón. Ahora, ¿cuál razón? ¿Con la nuestra? No, escuchen bien. Con lo razonable, o sea, con la razón de Dios expresada en las Escrituras. O sea, mi vida, más que cantar, es una adoración a Dios que es expresada por medio de lo que vivimos todos los días. No solo se limita al cantar. Entonces, mi servicio a Dios tiene que ver con lo razonable en cuanto a Dios, lo que Dios dice y espera de mí como su hijo. Espero me haya explicado. Es decir, nuestra adoración y servicio a Dios tiene que ser por lógica, de acuerdo a lo que Dios es y de acuerdo a lo que demanda de nosotros. Por lógica, ¿no? Por lógica, ¿qué hace un soldado? Por lógica, ¿qué hace un futbolista? Por lógica, ¿qué hace un médico? Por lógica, ¿qué tiene que hacer un cristiano? Ah, ahora sí ya entendieron. ¿Sí? Cuando tú vienes a la iglesia, o mejor dicho, mira, te lo voy a plantear de esta manera también. Si a ti te invitan a una conferencia sobre nutrición, y bueno, te inscribes y todo, y llegas ahí al salón en el Hotel X, y tú eres nutrióloga o médico, qué sé yo. Entonces tú, a ti se te anunció una conferencia sobre nutrición, con los descubrimientos últimos de X cosa. Entonces tú te sientas ahí, pregunta, ¿qué esperas escuchar? Por lógica, ¿qué esperas escuchar? Un discurso sobre nutrición. ¿Sí o no? Ok. Si tú te inscribes a un curso de, ¿qué pondremos? Tú eres entrenador de fútbol y va a haber una clínica y viene el entrenador del Barcelona. Dices, ay, pues ese es bueno, ¿no? Entonces, pues tú te inscribes, tú eres entrenador, quieres aprender más, y te inscribes, te sientas allí, ¿y qué esperas escuchar del entrenador? Bueno, por lógica, esperas que te hable de estrategias futbolísticas. Ok, escuchen bien. Si tú eres cristiano y vas a la iglesia, por lógica, ¿qué esperas escuchar? ¿Ven qué fácil es? Por lógica, si tú le dices a una persona, te invito a la iglesia, y le empieza a hablar de Cristo, te invito a la iglesia,
Por lógica.

0: significa esa persona entiende que va a ir a una congregación a escuchar hablar de Jesucristo, porque dice que es cristiano y la iglesia se llama cristiana. Y luego llegan y se sientan ahí y empiezan a oír que Ogmandino dijo. Y como dijo quién sabe quién, y una sarta de frases célebres, y la Biblia y Cristo, absolutamente o casi nada. Vean lo ilógico de muchas congregaciones, de muchos cristianos. Entonces, aquí el énfasis de Pablo es este, que tu servicio a Dios, que tiene que ver con tu conducta, sea racional, o sea, lógico, de acuerdo a lo que dices que eres. Eso es lo que tienes que vivir. Tu culto tiene que ser así, racional. Luego en el versículo 2, Romanos 12:2, Romanos 12:2, ahí Pablo sigue dando la instrucción. Y dice, no os conforméis, ¿a qué? A este siglo. Ok, aquí vamos a estudiar dos cosas. Una es la palabra conformar. ¿Qué significa conformarse? Significa amoldarse. Significa adherirse a un esquema, a una idea, a algún concepto que alguien tiene de algo. ¿Sí? Sobre alguna cosa. Un amoldarse a un esquema de comportamiento. Ahora, fíjate lo que dice. No se amolden a este siglo. Tú conoces un molde para gelatinas, ¿no? Sí conoces un molde, sobre todo las señoras, ¿sí? Bueno, ahí está el molde con la cara del Chavo del Ocho. Entonces tú preparas la gelatina y simplemente derramas el líquido ahí, ¿cierto? Y el líquido solo toma la forma del molde. O sea, que es bien fácil amoldarse. Y fíjese la instrucción. Primero está diciendo en el versículo 1, sobre el andar digno como un cristiano. Dice que presentemos nuestros cuerpos en sacrificio vivo, santo, agradable a Dios, que es nuestro culto, nuestro servir, de acuerdo a los mandamientos de Dios. Y luego viene la advertencia, no se conformen, no se amolden a este siglo. Aquí la palabra siglo significa a los patrones de conducta del mundo, al estilo de vida de la gente del mundo. Eso es lo que significa. En otras palabras, Pablo está diciendo, miren, no se amolden a los esquemas cambiantes del mundo. No traten de estar siempre a tono con las modas de este mundo. Los esquemas del mundo cambian constantemente. Cambian las modas, ¿sí o no? Así son las modas. Y los mismos que controlan todo eso manipulan a la gente. Y le van metiendo esquemas donde, todavía traes esos zapatos, ya no son de moda. Te dicen, andas atrás de la moda. Entonces, siempre andamos queriéndonos amoldar a la corriente de la moda, del pensamiento, de cómo se comporta la gente en la escuela, en el trabajo. Y por eso Pablo dice, no, ustedes no. Ustedes ya no pueden amoldarse. ¿Sí? Conforme a los esquemas de este mundo. Ya no. ¿Por qué? Porque estos esquemas cambian constantemente y ustedes están en el mundo, pero ya no son del mundo. Y el mundo ya no debe manipularlos a ustedes. En sus costumbres de vida, en sus costumbres de cómo hacen las cosas, cómo lo dicen, cómo hablan. Jesús dijo, el cielo y la tierra pasarán, pero mi palabra no pasará. ¿Qué significa? Que su palabra permanece. Nunca se altera, nunca disminuye. Siempre es, la palabra de Dios es, ¿entiende? Y así como tenía efectividad el mandamiento en los tiempos de Pablo, tiene la misma vigencia para nuestro tiempo. Ahora bien, conforme a lo que hemos estudiado, ¿dónde quedan aquellos cristianos, aquellas iglesias que hablan de amoldarse a los cambios del mundo para ir a la par del mundo? A ver, ¿dónde está eso? Hay que vestirnos de darquetos para ganar a los darquetos. Y interpretan mal el texto que Pablo dijo, yo me hice judío a los judíos para ganar a algunos. El problema es este, la mala interpretación está en esto. Pablo se acercó a los judíos y hasta se rapó una vez, pero escuchen bien, nunca diluyó el mensaje del evangelio. Ok, vístete de darqueto si Dios te dijo que te vistieras de darqueto, pero por favor, no diluyas el mensaje. Diluir el mensaje es cambiarlo, volverlo bien ligero, bien light, pues. Decirle, ah, Dios te ama, así como estás, no pasa nada, tú mira, Dios murió por ti en la cruz. Y como dijo un predicador por ahí famoso, dijo, miren, Dios nos amó tanto que prefirió morir en la cruz antes de quedarse a vivir solo en el universo. Suena bonito, ¿no? Y todos los que oyen eso dicen, ay, me ama. Pero eso es una blasfemia, hermanos. ¿Cómo que Dios prefirió morir en la cruz que quedarse a vivir solo en el universo? Escúchenme bien, hermano. Ay, sí, se va a quedar solito. Escuchen bien, Dios no tiene necesidades. Él es. Nosotros sí lo necesitamos a Él. Él no nos necesita a nosotros. ¿Ven qué fácil es torcer todo el sentido? Y volver un mensaje humanista y acoplarlo al mensaje del mundo. Mira, prende la televisión. Puro humanismo. Todo centrado en el hombre. Te mereces las mejores vacaciones. Vente a Cancún. Date ese lujo. Puro humanismo. Todo centrado en satisfacer, que te hagas bien, que te sientas bien, todo lo mejor es para ti. Y todo eso, la iglesia ya se amoldó. Todos esos mensajes de la prosperidad y de la confesión positiva, todo eso es amoldarse a la corriente del mundo. Fíjate nada más. Porque Dios dice lo contrario. Entonces, como hemos venido repitiendo, alguien tiene que estar equivocado. ¿Quién estará equivocado? Bueno, vamos otra vez a Romanos 12:2. No se amolden a este mundo. No os conforméis a este siglo, sino, o sea, nosotros es lo contrario, somos como el salmón. Usted ubica esa figura, ¿no?, del salmón, que va contracorriente y a veces viene impetuosa la corriente, pero hay algo en su naturaleza que le dice al salmón que tiene que llegar hasta la meta. Y va sorteando las rocas. ¿Se han visto en los documentales cómo los salmones van? Sí, contra la corriente y con un esfuerzo, porque allá es su lugar. Ahora, ¿quién les puso ese chip dentro de ellos? Pues Dios, esa es la naturaleza del salmón, ir en contra de la corriente. No es un bagre, no es una tortuga, no somos ni bagres ni tortugas, somos salmones que vamos en contra de la corriente de este mundo. ¿Ah? Entonces dice, no se conformen a este siglo, sino, dice, transformaos por medio de la renovación de vuestro entendimiento para que comprobéis cuál sea la buena voluntad de Dios, agradable y perfecta. Vamos a estudiar esta parte. Dice aquí, dice la palabra que usa Pablo aquí, transformaos, o sea, no se amolden, sino transfórmense. Es una palabra, metamorfo, que significa cambiar a otra forma, cambiar a otra apariencia. Pero el término aquí habla de un cambio interno. Es un cambio interno en tu corazón, en tu espíritu, pero en tu mente sobre todo. Pongan una señal en Romanos 12:2 y vayamos a 2 Corintios 3:18. Allí dice lo siguiente, 2 Corintios 3:18, dice así: por tanto, nosotros todos, o sea, los hijos de Dios, mirando a cara descubierta como en un espejo la gloria del Señor, somos, ¿qué dice? Transformados de gloria en gloria en la misma imagen, o sea, de Cristo, como por el Espíritu del Señor. Por ejemplo, para ilustrártelo, una persona que se viste de boda, o sea, de boda, o sea, que va a ir a una boda, pues se viste de smoking, pero luego cambia su atuendo al siguiente día, al sábado siguiente, o al día siguiente se pone un atuendo deportivo. Lo que cambió en esa persona fue su aspecto exterior, ¿cierto? De andar en smoking, luego anda con bermudas y con una camiseta de las Chivas, con sus zapatos deportivos y todo, ¿no? Bueno, lo único que cambió en esta persona fue su aspecto externo, pero su interno no. Bueno, lo que Pablo aquí está diciendo de dar culto a Dios, de servir a Dios, él habla de un cambio, pero una transformación y un cambio ¿dónde? Interno. No es un cambio de aspecto, hermano, sino es un cambio de carácter, al carácter de Cristo, ¿sí? El problema con muchas iglesias es que se forman parte de ahí de la iglesia, entonces a la mujer le cambian de aspecto nada más. Y todas las predicaciones, y no te pongas esto, y quítate y ponte aquello, y tú también, y no sé qué. Una vez entré a una iglesia y no traía corbata. Yo iba a predicar, me dijeron, hermano, está la corbata. Es que el ministro no debe predicar sin corbata, es una irreverencia. Ah, pues préstenme una. O sea, yo no discutí. Yo sabía que ellos, pues, es una, está desacertado. ¿Qué la corbata da santidad? Pero luego me tocó el otro lado. Hermano, ese trapo que trae ahí colgando, eso es distintivo del hombre mundano. Fíjate nomás. Así se visten los del mundo, los empresarios orgullosos, se ponen corbata. Ah, pues me la quito. ¿Ven en lo que basan el cristianismo? ¿En un trapo colgando o no? ¿Eso será el cristianismo? Miren, cuando yo estaba en la preparatoria, había una muchacha en el salón que era, después yo ya me enteré, era miembro de una iglesia pentecostal. Es que las traen con faldas hasta los tobillos y hasta acá. Y las, así como yo aquí, así está acá. ¿Sabe cómo se llamaba? Todavía la recuerdo. Se llamaba Dalila. Así se llamaba, en serio, ¿eh? Y había un montón de Sansones ahí. Yo todavía no era cristiano. Entonces, un compañero del salón me dijo, oye, ¿ya le llegaste a la Dalila? Le digo, no, yo tengo mi novia. Y yo no era cristiano. Me dijo, no, es que Dalila hace jalón con todos. Fíjate nomás. Le dije, no. Dice, no, dice, aquí ya casi con todos los del salón, dijo. Era miembro de una iglesia pentecostal y se acostaba con medio salón de la escuela. Pero andaba vestida santamente. ¿Se dan cuenta de lo ridículo? ¿Ustedes creen que a eso se refiere la Biblia? Nada que ver. Claro, la mujer cristiana debe vestir con modestia. ¿Sí o no? Y con prudencia. El diablo me aventó. Entonces, mira, ¿en qué consiste este cambio? Pero es interno, es de transformación. Ok. La Biblia dice, Pablo dice en los Romanos, que hay una ley que veo en mis miembros que me quiere llevar cautivo, la ley del pecado. Pero hay otra ley que está dentro de mí, que es la ley del Espíritu de vida en Cristo. Y esa me ha librado de la ley del pecado. Entonces hay una ley más fuerte dentro de mi interior para vencer la ley de mis miembros que me quieren llevar a pecar. ¿Cierto? Bueno, tenemos que estar bajo el dominio y el control pleno del Espíritu Santo para entonces nosotros, eso es lo que la Biblia habla, someter la carne. ¿Entienden? Ahora bien, fíjense, el cristiano es una persona que por esencialmente ha sufrido un cambio, pero el cambio es interno, ¿cierto? Y ahora ese cambio lo lleva a vivir una vida no egocéntrica, no centrada en nada más yo, mí, no, sino ahora el cambio es, porque ese es el arrepentimiento, ¿sí? Cambia, es tener una mentalidad después de tu arrepentimiento y cambias de dirección para dedicar tu vida a Dios. Entonces, el cristiano se entiende que ahora vive una vida dedicada, ¿a quién? A Cristo. pero dedicada a Cristo. Y cuando digo dedicada a Cristo, no estoy hablando de práctica religiosa, sino de práctica, de algo muy práctico. ¿Sí? Es decir, fíjate bien lo que voy a decir. Una de las muestras de adoración más profundas a Dios que un cristiano puede hacer es cuando tú perdonas al que te ofendió. Cuando Pablo dice, de la manera que Cristo os perdonó, así también hacedlo vosotros. Y eso como te pega tu carne, ¿por qué? Porque te dijeron que tenías cara de bulldog y te ofendió. ¿Y por qué me agrede? ¿Y por qué? Entonces el Espíritu te dice, tranquilo, tranquilo, domínate. ¿Sí? Mansedumbre, tranquilo. Perdónalo. Entonces, pues tú estás enojado, pero como tú estás dedicado a Dios, sí te ofendiste, pero como ya no vives para ti, pues como Esteban, Señor, está bien. O como Jesús en la cruz, perdónalos, no saben lo que hacen. Entonces tú perdonas al que te ofende y estás haciendo, créemelo, uno de los actos de adoración más profundos que hay. ¿Por qué? Porque estás reflejando a Jesús. ¿Cuánta gente ha venido a los pies de Cristo porque fue perdonada por alguien al que le ofendió y les pegó duro? Por eso dice la Biblia, no os venguéis, amados míos, vosotros mismos. Dejad lugar a la ira de Dios, porque escrito está, mía es la venganza. No, nosotros nos maldicen, ¿qué tenemos que hacer? Bendecir. Pues ese es el espíritu cristiano, ¿no? Y ahí es donde tenemos que cambiar la mentalidad. La transformación, pues es interna, pero también viene una renovación de nuestra mente. Transformados, dice, ¿por medio de qué? Dice el texto de Romanos 12:2. Por medio transformados. O sea, esa transformación es interna, pero también tiene que ver, es por medio de qué también, de la renovación de nuestra mente. Ahora, ¿qué significa renovación? Habla de cambiar, o sea, tú renuevas tu calzado. ¿Qué significa? Tiras el par antiguo, todo desgastado, y te pones unos nuevos. ¿Sí? La Biblia habla, vestidos del hombre nuevo. ¿Verdad que así dice? O sea, ya tiraste las ropas del hombre viejo, pecaminoso, y así malvado, y mal hablado, y de todo. Y ahora traes una nueva vestidura, pero para hacer todo eso, se requiere una renovación. ¿En dónde? En la mente, hermanos. ¿Cómo es eso? La palabra que se usa para renovación es una palabra que habla de que debe de haber un ajuste en nuestros pensamientos. ¿Sí? Nuestros pensamientos acerca de nuestra vida espiritual, un ajuste de nuestros pensamientos en cuanto a Dios. Por ejemplo, miren, ¿cuántos creen que Dios es amor? Yo también creo que Dios es amor, pero seguramente han oído predicadores que dicen que Dios no castiga. ¿Han oído? Pregunta, ¿Dios castiga sí o no? Ese predicador o ese pastor tiene que renovar su mente, porque ese pensamiento no es verdadero. Dios al que ama disciplina y azota al que recibe por hijo. A ver, bórrenlo de la Biblia. Entonces, Dios es amor, pero la disciplina es una manifestación de su amor. Ah, ahí ya renovaste tu pensamiento. Entonces, no desmayes cuando vieres la disciplina del Señor. Porque el Señor al que ama disciplina y azota al todo el que recibe por hijo. Al presente la disciplina no parece ser causa de gozo, sino de tristeza. Pero después da frutos apacibles de justicia. ¿Sí? Porque ¿qué padre es aquel al que su hijo no disciplina? ¿Cuánto más Dios? Pero si se os deja sin disciplina, de la cual todos han sido participantes, y si no hay disciplina, entonces sois bastardos. ¿Qué es un bastardo? Un hijo ilegítimo que no es hijo. Y ahí es donde se responde a las dudas y a las preguntas de algunos cristianos que al no tener el suficiente conocimiento, dicen, oye, pues dicen que este predicador este y que hace esto y lo otro, pero mira, pues no le pasa nada y sigue haciendo milagros. Y si, ¿sabes por qué no le pasa nada? Porque no es hijo de Dios. Porque si fuera hijo de Dios, Dios al que ama, ¿qué? Pregunta. ¿Tú has sentido la disciplina de Dios? Gózate porque eres su hijo. Y si no, piénsatela bien. Porque tú eres de los que hace y deshace y que yo aquí, que no sé qué, y haces todo lo que te da tu gana. Y lo dices, ya ves, no. Y luego tu esposa o tu esposo, tu amigo te dice, Dios te va a tratar contigo. No, ahí está. Si fuera malo lo que estoy haciendo, a ver, aquí, al contrario, me está yendo mejor. ¿Sabes por qué? Porque no eres su hijo. Yo no tengo autoridad sobre dos muchachos que andan allá, enfrente, con los hijos del vecino de enfrente, pero sí tengo autoridad para disciplinar a mis hijos. Y Dios ni mira siquiera a los que no son sus hijos y andan haciendo todo lo que quieren. Vendrá un día del juicio donde dará el pago a todos. Pero si tú eres su hijo, no te va a chiquear, decimos nosotros, ¿no? A consentir. Porque Dios no mal consiente, no mal educa. Entonces, si eres su hijo. Cuando mi hijo estaba creciendo, pues sabía que cuando se portaba mal había. Y una vez supo que se portó mal. Oye, hijo, tú dices, sí. Y hasta se puso. Le dije, me dolió. Le dije, claro, te tiene que doler. La disciplina duele. ¿No? Dios disciplinó a David. Porque era su hijo. Y a Saúl. No era su hijo. ¿Cuántos son hijos de Dios? Ah, pues pónganse de modo. Ahora fíjate, Isaías 55:7, mira lo que dice Isaías 55:7. Porque solamente renovando, o sea, cambiando los pensamientos de Dios por los nuestros, es que sufrimos esa transformación. Isaías 55:7. Fíjate, solo sustituyendo nuestros pensamientos por los pensamientos de Dios, sufrimos esa transformación en nuestra mente. Ahí va, Isaías 55:7. Dice, deje el impío su camino y el hombre inicuo sus pensamientos y vuélvase a Jehová. El
1: es
0: cual
1: la una
0: tendrá
1: en punto.
0: De él misericordia.
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1: Hola, un saludo muy cordial a todos nuestros seguidores de este programa para la familia. Todos aquellos que nos escuchan día tras día, estamos muy agradecidos con ustedes por permitirnos entrar a sus hogares. Un saludo muy cordial de parte de un servidor y recordarles que estamos tratando un tema en este programa sumamente importante: cómo incrementar la comunicación entre los padres y los adolescentes. Repito, cómo incrementar la comunicación entre los padres y los adolescentes. Vimos la semana pasada que es importante y es necesario buscar oportunidades para comunicarte con tus hijos. ¿Qué significa buscar oportunidades para comunicarte con tus hijos? Significa que es importante que muestres interés en la comunicación y si tu adolescente es una persona que no habla mucho, que es poco comunicativa, tiende a guardarse las cosas, con mayor razón necesitas aprender a incrementar la comunicación entre los adolescentes y los padres. Nosotros como padres tenemos un nivel diferente de comunicación con respecto a nuestros propios hijos. Nuestros hijos son, por un lado, sumamente a veces callados, son introvertidos, a veces son nuestros hijos guardan cosas que no saben cómo expresarlas. Entonces, es importante buscar oportunidades, platicar con nuestros adolescentes sin pretender ninguna otra cosa, solo el platicar con ellos. Este es un error que cometemos a menudo. Como la comunicación entre los padres y los hijos disminuye conforme entran en el periodo de la adolescencia, mucha de la comunicación que tenemos con los muchachos a veces la enfocamos a nuestros puntos de vista, a veces la enfocamos para enseñarles algo, a veces la enfocamos para que ellos vean la situación desde un ángulo diferente y buscamos con esto que cambien su actitud. Para tratar de decirles que están haciendo mal, para mostrarles cómo lo hagan correctamente o para convencerlos de la importancia de ciertas actividades. En otras palabras, cuando platicamos con ellos, nosotros estamos tratando de lograr algo más que una simple y agradable conversación. Si de esta manera es mayormente la forma en la cual te comunicas con tu adolescente, su disposición de platicar contigo será cada vez menor. Una meta importantísima en la comunicación con los adolescentes debe ser que platiques con ellos y tu único objetivo sea platicar con ellos. Esto puede ser logrado mayormente si te pones a platicar con tu adolescente algo que sea de interés para él o para ella. Algo que es de interés para los hijos comúnmente son los deportes, los autos, la música, el cómo conseguir un buen empleo, etc. Por lo tanto, si yo quiero tener una conversación, si tú quieres tener una conversación con ellos, sin ningún otro propósito que el platicar con ellos, solo lo haría hablando de alguno de los temas que a ellos les interesan. Muchas veces es importante el solo comunicarnos con ellos sin tratar de lograr nada. ¿A qué me refiero? Sin tratar de enseñarles algo, sin tratar de que ellos vean las cosas desde un ángulo diferente, sin tratar de que ellos cambien su actitud, sin tratar de darles un discurso, etc. En otras palabras, algunos muchachos dicen, cuando platico con mis padres solo para tener una conversación, ellos usan lo que yo les digo para discutir un punto de vista, para enseñarme algo o para explicarme ciertas cosas. A menudo cuando este es el caso, el muchacho ya no platica más con sus padres. Ahora bien, esto lo estuvimos viendo la semana pasada, el tratar de enfocarnos directamente a lo que ellos quieren platicar sin tratar de utilizar la plática de ellos para dar un punto de vista nuestro, para tratarles de enseñar algo, para darles un discurso, para mostrarles cómo deberían hacer las cosas. Entonces muchas veces los muchachos nuestros empiezan a abrir en pláticas y dábamos el ejemplo de una muchacha que le comenta a su mamá acerca de una amiga de su prima de 16 años de edad que ya tuvo un bebé y que está embarazada nuevamente. Esta plática resulta en un largo discurso acerca del sexo, acerca de los muchachos, de que es necesario que ella sea cuidadosa en su trato con los muchachos y en muchos otros consejos. En estos casos, los muchachos solo querían platicar con sus mamás, pero en vez de eso recibieron un sermón. Cuando los adolescentes solo tratan de conversar con sus padres y reciben este tipo de respuesta, la comunicación con sus padres va a disminuir. Por lo tanto, tratemos de ser más positivos. Hemos mencionado que mucho de lo que platicamos con nuestros adolescentes está dirigido a corregirlos, enseñarles algo, hacerles entender cierto punto de vista o el que ellos tengan cierta actitud. Por consiguiente, mucha de la comunicación es frecuentemente negativa. Los padres frecuentemente le ponen más atención a los errores, a los malos comportamientos y a las fallas de los adolescentes que a sus logros y esfuerzos, como son buenas calificaciones, el que recojan su cuarto, llegar a la hora establecida a la casa. Estamos haciendo un breve resumen de lo que tratamos la semana pasada. Cómo incrementar la comunicación con los adolescentes, con nuestros adolescentes. Entonces, seamos positivos. Si el joven lavó el auto, pero se le olvidó lavar los tapetes, pues no destruyamos su esfuerzo. Decirle, hiciste un mugrero porque se te olvidó lavar los tapetes, y enfocarnos a los tapetes o a las alfombras que no fueron correctamente lavadas cuando lavó el 90% del auto, pues yo me enfocaría más a lo positivo y lo felicitaría por el hecho de que haya lavado el auto. De tal manera que él va viendo que yo me muestro más interesado en sus progresos que en sus malos comportamientos. Y dimos un ejemplo muy sencillo. A ti como padre de familia que trabajas o madre de familia que trabajas, ¿te gustaría platicar con tu jefe cuando él constantemente te está criticando todo lo que haces? ¿No? Tú tenderías a evitar a esta persona y hablar con él lo mínimo posible. Todos nosotros siempre tratamos de evitar situaciones donde nos están marcando las cosas malas que hacemos. Por consiguiente, si la mayoría de tu conversación con tu adolescente es negativa, él tratará de evitarla. Lo que resultaría de todo esto es que la cantidad de tiempo que platicaría contigo sería mucho, muy poca. En general, una regla buena para tener en mente es que cuando estés listo para irte a dormir, compartas con tu muchacho acerca de lo que sucedió en el día y estar seguro que pases más tiempo viendo los comportamientos, actividades y actitudes positivas que los malos comportamientos. Hablábamos de obstáculos en las líneas de comunicación, como los padres que hablan mucho, los padres que hacen muchas preguntas al muchacho, los padres que de pronto empiezan a aprovechar para dar discursos largos y cansados al muchacho. Y quiero decirte que algunas veces cuando estamos tratando de hacerle ver un punto de vista a los adolescentes es mejor ser breves que el darles otros discursos. Los muchachos por lo regular no ponen atención a los discursos. Tu comunicación podría ser más efectiva si tú eres breve y vas solo al punto. También hablábamos que otro obstáculo para abrir las líneas de comunicación son las repeticiones. Vamos a hablar de repeticiones, tanto al hacer preguntas como al dar discursos, así como repetir algo que le hayas dicho. Los padres tienden a dar los mismos discursos repetidamente. Esta es una buena manera de que los muchachos se desanimen y de que se minimice la conversación entre ellos y los padres. En este punto también nos referimos a estarles diciendo constantemente que hagan ciertas cosas que ellos no quieren hacer hasta fastidiarlos. Como por ejemplo, ¿ya hiciste tu tarea? Esto se le dice varias veces al día. También instrucciones como ve y limpia tu cuarto se le repiten al muchacho muchas veces al día. La mayoría del tiempo los padres continuamente le repiten las mismas cosas a sus adolescentes porque ellos no quieren hacer lo que sus padres le piden. Otro obstáculo. El que hables algunas veces con ellos no cambiará su comportamiento. Para algunos adolescentes, el que hables con ellos, el que les expliques las cosas o les des discursos o trates de que ellos vean el problema de un ángulo diferente, podrá ayudarles a que vean el problema de un ángulo diferente y les ayudará a cambiar su comportamiento. Para otros, el que hables con ellos es tan efectivo como pedirle a la pared que se mueva un metro. Y esto no ayudará a que ciertos comportamientos sean cambiados. Algunos muchachos desarrollan ciertas actitudes apropiadas en ellos conforme sus padres platican con ellos o les explican las cosas. También mencionábamos que es muy importante que pienses antes de abrir la boca. En este tema, acerca de cómo tú reaccionas a lo que tu adolescente te dice o a la reacción de ellos cuando les dices ciertas cosas y no piensas lo que vas a decir, muchas veces los adolescentes dicen cosas solo para que los padres se molesten o para que ellos reaccionen de cierta manera. Cuando tú reaccionas, les estás dando a ellos exactamente lo que quieren. Si esto ocurre, ellos te seguirán diciendo cosas para provocar una reacción. Por ejemplo, si una joven de 15 años de edad te dice, me voy a dar de baja en la escuela, yo no necesito una educación, ya estoy cansada de hacer mi tarea, entonces el padre reacciona, se molesta, empieza a darle un discurso y a escarnecer al adolescente señalándole el valor de la educación. Otro muchacho que no obtiene lo que quiere y dice, me voy de la casa y nunca regresaré. Nuevamente una reacción de los padres sigue a todo esto. Este tema también abarca el no pensar antes de responderle al muchacho. Y puede ser algo tan simple como esto, mamá, ¿me puedo quedar a dormir en casa de Paco? Un segundo después que el muchacho hace la pregunta, la mamá le dice no. Después de pensar en lo que su hijo le preguntó por un momento, ella se da cuenta que no hay ninguna razón para haberle contestado no. Y entonces ella le da permiso. Algunos padres le responden a su hijo negativamente antes de pensar aún por un momento la pregunta. Aquí tenemos algo muy importante. Aunque por lo general estamos tratando de entender los sentimientos de nuestro adolescente y de comunicarnos efectivamente con él o con ella, hay algunas situaciones donde tu única respuesta puede ser: hazlo porque así lo dije yo. Esto es especialmente si tienes un muchacho el cual no puede aceptar que le digas no cuando él te pide algo. Le podrás dar cientos de explicaciones y decirle el por qué les has negado su petición, pero la única respuesta que él quiere oír es sí. Cualquier otra respuesta que le des será como si él tuviera los oídos tapados. Y el razonar con él, el discutir o cualquier tipo de explicación será en vano. Vamos a suponer que yo te digo que yo creo que yo debo trabajar solo 3 días y medio durante la semana y descansar los otros 3 días y medio. Después que yo te digo esto, tú me respondes explicándome, la gente por lo regular trabaja 7 días durante la semana. Debes estar contento que tú solo trabajas solo 5 días. De hecho, debes estar agradecido de tener un trabajo. Sin embargo, lo único que a mí me gustaría oír, está bien, adelante, trabaja solo 3 días y medio. Sin embargo, si yo estuviera trabajando para ti, tú probablemente me dirías, yo soy el jefe y tú eres el empleado. Trabaja 5 días a la semana o búscate otro empleo. En otras palabras, lo que estamos aplicando aquí es porque yo lo digo. Veamos otro ejemplo. Dame una buena razón por la cual yo tenga que hacer mi cama todos los días si yo me voy a dormir en ella todas las noches. Probablemente la única buena respuesta que el padre tuviera en ese momento fuera, esta es mi casa, yo soy el que trabajo y pago los recibos, y todo el tiempo que tú vivas aquí, tú estarás haciendo las cosas que yo digo. Esta manera de comunicación con los adolescentes no se deberá usar frecuentemente. Sin embargo, si tú tienes un adolescente quien siempre demanda numerosas explicaciones y la única cosa que le satisface es que siempre estés de acuerdo con él o que le digas lo que él quiere oír, probablemente tú no tendrás otra opción que actuar de esta manera, porque yo lo digo. ¿Por qué no? ¿Pero qué puedo hacer? Este es un concepto que frecuentemente trato con los adolescentes que me dicen, mis padres no entienden mi lado en lo que pasó. Ellos no me escuchan, no sé qué hacer para ganar este privilegio que quiero. A menudo un adolescente pregunta, ¿por qué? Y de parte del padre se suscita una explicación y los sentimientos de, ¿qué puedo hacer? Empiezan a surgir en el adolescente. El muchacho pregunta nuevamente, ¿por qué? Y el padre le da una explicación más después de un rato. Ambos, el padre y el adolescente, se frustran. Supongamos que a un adolescente se le permite llegar a las 12:30 de la mañana y le pide a su padre llegar a la 1 de la mañana, pero el padre le dice no. Cuando el muchacho le pregunta por qué, el padre dice, porque no hay nada que puedas hacer después de las 12:30 de la madrugada sino meterte en problemas. El muchacho responde, todos mis amigos pueden estar fuera de casa a esa hora, ¿por qué yo no puedo? Y otra explicación más le sigue a esto. Después de numerosas explicaciones, el muchacho todavía continúa preguntando por qué, y los padres todavía le están diciendo, ¿por qué no puedo confiar en ti? Tú no eres responsable. Probablemente no nos estás diciendo la verdad en cuanto al lugar que dices que vas. Estoy preocupado por ti. Al final de toda la discusión, al muchacho todavía no le dan permiso de llegar más tarde a su casa. En lugar de que el adolescente continuamente esté preguntando por qué, yo te sugiero que mejor él pueda decir, ¿qué puedo hacer para ganar este privilegio? Si un padre dice, no, tú no puedes estar fuera de la casa más tarde de las 12:30 de la mañana, porque yo no creo que seas lo suficientemente responsable o no te puedo confiar. Una respuesta del adolescente que quisiera incrementar la comunicación y hacer un compromiso sería: ¿qué puedo hacer para mostrarte que soy responsable y así ganarme este privilegio? En otras palabras, ¿qué comportamientos debo de quitar para que tú puedas tener más confianza en mí? La respuesta de los padres a esta pregunta debe incluir cosas como estar al corriente con sus tareas en la escuela, que deje de mentir, o más cooperación en las actividades de la casa. Ahora el adolescente tiene una idea de qué es lo que tiene que hacer para lograr esa meta específica. Al responder de esta manera, ambos, el padre y el adolescente, establecen un compromiso. Si el muchacho cumple con lo que sus padres le piden, él podrá tener lo que ha pedido. Yo a menudo le digo a los adolescentes que al decir por qué, no van a obtener nada, pero si dicen qué puedo hacer, puede que obtengan lo que quieren. Abriendo las líneas de comunicación entre padres e hijos. Abriendo las líneas de comunicación entre el padre y los adolescentes, la madre y los adolescentes. Es importantísimo, repito, incrementar la comunicación entre los padres y los adolescentes. Mencionamos algunos obstáculos importantísimos que hay que eliminar para poder llegar a ganar la confianza de mi adolescente y él pueda abrirse y platicar conmigo sin estorbar su plática, sin darle largos discursos, sin llevarlo al ángulo que yo quiero que él vea, sin tratar de aprovechar ese momento para X, Y o Z. Lo que debo hacer en ese momento es simplemente limitarme a escucharle el punto que él quiere hablar. Y de esta manera abriré líneas de comunicación. De esta manera podré ganarme la confianza del muchacho. Padres, aprovechen los momentos que se pueden compartir juntos, como son el desayuno, el almuerzo, como dicen en algunas partes, la cena, la comida, para platicar abundantemente con ellos y poderles expresar lo mucho que tú los amas y dejarlos que hablen también. La comunicación ha demostrado ser muy eficaz en conducir al adolescente durante esos años difíciles por los cuales él pasa.
0: 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Continuamos con la segunda parte de este interesante tema.
1: Hola, continuamos con la segunda parte de este programa, abriendo las líneas de comunicación entre los padres y los adolescentes. ¿Cómo incrementar la comunicación entre los padres y los adolescentes? Es necesario aprender a escuchar y a atender. Aprende a escuchar y a entender. Escucha. Para poder comunicarte efectivamente con otra persona, debes escuchar lo que él o ella está diciendo. Es mucho más fácil decir que hacer. Mucha gente no sabe escuchar a otros. Por otro lado, al comunicarnos con las otras personas, algunos han aprendido a enfocarse en lo que la persona está diciendo. Vamos a suponer que tú y yo estamos discutiendo del presidente de tal o cual país. Y podemos decir, yo creo que él es el mejor presidente que este país ha tenido. Tú estás totalmente en desacuerdo y crees que es el peor que ellos han tenido. En la discusión que sigue, tú preguntas, ¿por qué piensas que él es el mejor presidente? Entonces, yo te puedo dar una lista de razones, tanto como alguna de las cosas de importancia que él ha hecho. En lugar de tratar de hacerme ver que estoy equivocado o de exponer algunos argumentos acerca de lo que he dicho, tú debes tratar de escucharme y tratar de entender mi posición. En otras palabras, el que escucha debe tratar de escuchar y entender lo que la otra persona está diciendo, y no preparar argumentos para atacar a la persona. El que realmente está escuchando tiende a no interrumpir y a exponer su propio punto de vista, sino al contrario, preguntará más acerca del tema para clarificar y entender la posición de la otra persona. Ponles atención. Debido a que los adolescentes no hablan de lo que les sucede a nosotros o no inician una conversación, debes ponerles completa atención si quieres que esta comunicación entre ambos ocurra. Tú y yo no le hablaríamos a la gente que nos ignora o no se interesa cuando tratamos de comunicarnos con ellos. Si los padres se muestran como si no les interesara lo que el muchacho está diciendo o no le ponen atención, el muchacho ya no te platicará cosas y la comunicación entre tú y él disminuirá. Una muchacha llega a casa después que tuvo un día pesado en la escuela, donde tuvo un problema importante y apenas se lo quiere decir a su mamá. Cuando su mamá está muy ocupada preparando la cena, ella se sienta en la mesa de la cocina y empieza a platicar con su mamá. La mamá le contesta, pero como ella continúa cocinando, la muchacha tiene que hablar con la espalda de la mamá. ¿Podrías seguir comunicándote con alguien si tienes que hablarle a la espalda? Otro muchacho trata de platicar con su papá, quien está totalmente metido en la lectura del periódico. El muchacho hace varios intentos para iniciar una conversación con su papá, pero se cansa de platicar con el periódico y desiste. Una manera segura de minimizar la comunicación entre tú y tu adolescente es responder justamente de la manera descrita anteriormente. Para que tu hijo tenga una buena comunicación contigo y te cuente sus cosas y te pueda exteriorizar sus sentimientos cada vez más, debes ponerles total atención. Cuando un muchacho tiene algo que decirte, deja el periódico, deja de cocinar si te es posible, apaga la televisión, siéntate, mira al muchacho a los ojos y escúchalo. Detén lo que estés haciendo por unos minutos y dale a él una total atención. A nadie le gusta platicar si la otra persona muestra desinterés o está ocupada en otras cosas. Trata de entender sus sentimientos. Muchas veces cuando un adolescente se acerca a nosotros y expresa sus sentimientos, opiniones o actitudes referentes a cierto tema, nosotros tratamos de no tomar en cuenta sus sentimientos, de arreglar la situación, y de hacer que el muchacho se sienta mejor. Tratamos de convencer al muchacho de que él no debe sentirse así. Esta es una típica reacción paterna. Un adolescente se acerca a sus padres con sentimientos sinceros y les cuenta lo que le ha sucedido. Los padres no toman en cuenta sus sentimientos o le dicen que no se preocupe y después le dan varias razones por las cuales no debe de sentirse así. Cuando esto ocurre, la comunicación es minimizada y el muchacho ya no busca el contarle las cosas a sus papás tan frecuentemente como antes. Veamos algunos ejemplos. Vamos a decir que tu hija de 15 años llega a casa y te dice que su mejor amiga ha roto la relación con ella. Ella está inconsolable. Pareciera como si todo el mundo ha colapsado alrededor de ella. La respuesta típica de sus padres en esta situación será tratar de arreglar los sentimientos de la muchacha. Entonces, la madre le puede decir, tú eres una muchacha muy buena, no faltará en que encuentres otra buena amiga, hay muchas buenas amigas que puedes escoger, etc. En otras palabras, le dices cosas para hacerla sentir mejor, pero aún no estás tratando de entender sus sentimientos, ni ayudándola a que se enfrente a ellos, sino al contrario, no le haces caso a sus sentimientos. En lugar de hacer esto, deberías darle un ejemplo de alguna situación similar, la cual hayas experimentado y que ella vea que entiendes sus sentimientos y que puedes comprenderlos. En lugar de hacer esto, deberías darle un ejemplo de alguna situación similar, la cual hayas experimentado y

cosa que hacer que estar en casa y trabajar. El típico padre responderá, vamos a ver, ¿qué fue lo que les dejó de tarea? Después de ver la tarea que le asignaron al muchacho, el padre le dice, no es mucha. Ella les deja toda esta tarea para que puedan aprender. Ella se preocupa por ustedes y lo único que quiere es que consigan un buen trabajo cuando crezcan. En otras palabras, el padre le está diciendo, no debes sentirte de esta manera. Una mejor respuesta sería, una vez mi jefe me dio tanto trabajo que yo sentía que nunca lo iba a acabar. También me enojé aquella vez. Yo pensé que él era la persona más injusta en el mundo. Yo entiendo cómo te sientes. Los muchachos, en estos ejemplos, están expresando sentimientos genuinos, reacciones que se generan desde lo más profundo de ellos. Y el típico padre usualmente responde de una manera que tiende a negar o a minimizar los sentimientos de los adolescentes. En situaciones como estas, en los ejemplos, un padre no tiene que estar o no estar de acuerdo con el muchacho, pero debe tratar de entender o aceptar las emociones y sentimientos del adolescente. Por ejemplo, si yo te digo, tengo mucho miedo de que el edificio en donde estamos se vaya a caer y todos salgamos heridos, realmente tengo miedo, estoy nervioso y molesto. Lo que no quisiera oír de ti es, no debes tener miedo. Este es un edificio bien construido, no se va a caer, no te preocupes, los edificios rara vez se caen. Probablemente todo lo que necesitas decirme es, yo experimenté un accidente de auto hace un tiempo y estaba realmente asustado y nervioso. Yo sé exactamente cómo tú te sientes. Con estas pocas palabras, tú estás aceptando y entendiendo mis sentimientos. Al tratar con los adolescentes, el que tú les contestes de esta manera es lo que necesitan. Algunas veces no necesitan que trates de hacerlos sentir mejor o que les digas que no deben sentirse de esa manera. Que minimices sus sentimientos o que les hagas ver lo inapropiado de sus sentimientos. Cuando el adolescente se comunica con nosotros, van envueltos sus sentimientos, sus actitudes, cómo ellos ven la situación o una opinión. Al responder al muchacho en una manera en la cual tú entiendes cómo él se siente, en lugar de estar o no de acuerdo con lo que te dice, la probabilidad que él continúe hablando será mayor. El adolescente que siente que sus padres entienden sus sentimientos, él se podrá relacionar mejor con sus padres y platicar con ellos más frecuentemente. Busca sus sentimientos más íntimos. Este problema es un poco más difícil que lo que hemos tratado anteriormente, aún del punto anterior, porque envuelve el interpretar o entender el significado de la conversación que estamos teniendo con el adolescente. Algunas veces, cuando el muchacho está platicando con nosotros, pudiera haber emociones escondidas detrás de lo que ellos dicen. Pero si nos enfocamos solo en el comportamiento o en las palabras, no podremos ver sus verdaderos sentimientos. Así que es necesario que a menudo veamos los sentimientos escondidos atrás de las palabras o de su comportamiento para poder responderles efectivamente y seguir manteniendo la comunicación con ellos. Supón que un padre le dice a su hija que el sábado la va a llevar a su primer lección de manejo. Naturalmente, ella está tan contenta que casi no puede esperar hasta el fin de semana. Cuando llega el sábado, hay una tormenta y se predice todo el día de lluvia.

0: No importando las condiciones del tiempo, la muchacha le dice a su papá, vamos a manejar. Él explica a ella las razones por las cuales no pueden practicar en la lluvia. Sin embargo, sus explicaciones no la satisfacen y la muchacha todavía persiste. ¿Por qué no podemos ir a practicar en la lluvia? Seré cuidadosa. El padre nuevamente repite las razones por las cuales no pueden ir y añade otras más, pero la muchacha sigue insistiendo. Después de numerosas explicaciones y cientos de razones por las cuales deberían ir en otra ocasión a practicar, la muchacha continúa insistiendo y se molesta por la decisión de su papá. Otro ejemplo. Un muchacho llega muy enojado a su casa, azotando las puertas y diciendo, fulano de tal es un tonto. Es la persona más tonta que conozco. Después de escuchar al muchacho diciendo puras cosas sin razón y gritando fuertemente por un rato, su mamá le pregunta, ¿qué te pasa? El muchacho le explica a su mamá que el señor fulano de tal le dijo que le iba a pagar si le lavaba y aspiraba el auto, y después que terminó el trabajo, no le pagó. Cuando el muchacho siguió hablando de esta manera, la mamá le dijo, ya no actúes más así. Controla tu temperamento. No azotes las puertas otra vez. Si las rompes, las vas a pagar. Los padres, en estos ejemplos anteriores, se están enfocando solo en el comportamiento del muchacho o en las palabras y no en los sentimientos que están detrás de las acciones o de lo que están diciendo. Cuando hay discusión que envuelve muchas palabras, no será una efectiva comunicación y ni el padre ni el hijo estarán conformes. Una manera apropiada para que la comunicación sea mucho mejor y que el adolescente se sienta contento, no es solo que escuches lo que diga o te enfoques en el comportamiento, sino que veas qué sentimientos hay detrás de lo que está diciendo o en la manera que lo está actuando. En los dos ejemplos anteriores, los muchachos están frustrados, insatisfechos, desilusionados y enojados. En lugar de ofrecerles varias explicaciones una y otra vez, o de enfocarte en el comportamiento que está presentando, puedes responder a los sentimientos que están detrás de todo esto. Con la muchacha que estaba planeando tomar su primera lección de manejar, su papá le debió haber dicho, planeábamos ir hoy, pero la lluvia no nos dejó. Es normal que estés enojada y desilusionada. Yo recuerdo cuando era joven y había ahorrado dinero por un tiempo largo para poder comprar mi primer auto, pero cuando fui a comprarlo no tenían el que yo quería. Lo tuve que ordenar y esperar 6 semanas para que me llegara. Estaba desilusionado y molesto. ¿Es así como te sientes? Conforme la muchacha comienza a expresar sus sentimientos, el padre puede enfocarse en estos en lugar de decirle muchas cosas. El día siguiente, ya que la muchacha tenga otra actitud, entonces puede hablar acerca del por qué no manejar en un día lluvioso. En el ejemplo del muchacho que no le pagaron por lavar y aspirar el auto, el padre o la madre debió haberse enfocado en los sentimientos del muchacho en lugar de su comportamiento y decirle al muchacho que se sentara para que platicaran acerca del enojo y del resentimiento. Si tratas de esta manera al muchacho, probablemente se va a tranquilizar y va a dejar de gritar. Cuando entendemos los sentimientos que hay detrás de lo que el adolescente está diciendo, continúa habiendo una buena comunicación entre los dos y esto evita que el padre se moleste con el muchacho o lo comience a regañar por no entender sus sentimientos. Qué importante hasta aquí en este punto el entender los sentimientos de los adolescentes. Cuando ellos están disgustados por algo, cuando algo no salió bien en la escuela, cuando el padre de familia se siente agobiado de escuchar a su hijo disgustarse, hablar mal de otros, etc. Y no se enfoca al sentimiento, sino al comportamiento, etc. Le está cerrando las vías de comunicación al muchacho. Si tú te enfocas al sentimiento y le dices, yo recuerdo haber tenido un jefe cuando era joven igual que tú, que muchas veces no me pagaba, me retrasaba el sueldo, como suele suceder en muchos casos, entonces el muchacho va a entender que tú lo estás comprendiendo y solamente te enfocas a eso. Y después tendrás la oportunidad de tratar con el comportamiento. No estamos diciendo que no es importante tratar con los comportamientos o malas actitudes, pero primero con los sentimientos. Porque estamos hablando del tema importantísimo, cómo abrir las líneas de comunicación entre los padres y los adolescentes. Y este es un punto muy importante, el tratar con sus sentimientos. Quizás para ti no sean demasiado importantes, sean ridículos, quizás para ti sean sentimientos injustos los de tu muchacho, pero para él no. Para él son importantes, a él le afectan, a él le disgustan, a él le causan resentimiento, a él le causan diferentes estados de ánimo. El padre que realmente, o la madre que realmente desea establecer una relación, una comunicación efectiva con sus hijos, sabrá cómo aprovechar estos momentos en los cuales el muchacho o la muchacha expresan sus propios sentimientos acerca de situaciones que atravesaron y escucharlos y poder identificarte con esos sentimientos, poder decirle a tu muchacho, a tu muchacha, yo entiendo lo que se siente perder el mejor amigo, a mí me pasó igual en una ocasión, o yo entiendo lo que significa que no te paguen, a mí me pasó igual en otra ocasión. Por eso es importante y es de mucho interés el que tú puedas abrir líneas de comunicación con el adolescente. Y para esto estamos dando algunas ideas que definitivamente han mostrado ser útiles y efectivas y están comprobadas científicamente, prácticamente, que abren las líneas de comunicación entre los padres y los hijos. Porque si no se abren las líneas de comunicación, por más que tratemos nosotros de abrirlas, si no se abren estas líneas en la manera que deben abrirse, con la sabiduría que debemos manejar la conversación entre el adolescente y nosotros, no podremos tener esa comunicación con nuestros adolescentes. Se mantendrán alejados, escondidos en sus cuartos, no querrán hablar, etc. Muchas gracias por su atención.
1: Hemos llegado al final de este mensaje. 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Hay esperanza. Le invitamos a que nos escriba y nos pida orientación para encontrar una solución a su problema familiar, matrimonial o personal al siguiente correo electrónico que es todo seguido y en minúsculas. Le atenderemos con mucho gusto. 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

0: Gloria a Dios, gloria a Dios, gloria a Dios. Muy buenos días, Dios le bendiga, Dios le guarde, Dios le tenga con bien, que la paz del Señor esté ahí siempre en su vida, en su hogar, en su familia, en cada uno de los que desde temprano estamos ahí buscando de la presencia del Señor, ¿verdad? Que el Señor sea quien esté siempre con nosotros, que su presencia vaya con nosotros donde quiera que estemos. Así que en el nombre de Jesús les bendecimos en esta mañana hermosa, una mañana fresca, una mañana agradable. Lindo es el Señor que nos regala cada día cosas maravillosas, ¿verdad? Y una de ellas es levantarse y darle gracias a Dios. Gracias, Señor, te damos por este día hermoso. Gracias por nuestra vida, Señor. Gracias porque tú estás con nosotros. Gracias porque tú siempre estás atento a nuestras necesidades, Dios. Gracias te damos, Señor, porque de ti recibimos todo lo mejor que podamos tener. Así que en el nombre de Jesús, la gloria y la honra son para ti, mi Dios amado. Gloria y honra a ti, gloria y honra a ti, Señor, en el nombre de Jesús. Maravilloso es el Señor, Dios es bueno, Dios es lindo, Dios es hermoso. Padre, en el nombre de Jesús, delante de ti estamos, Señor, con un corazón sincero, agradecido por todo lo que tú haces en nuestras vidas, pidiéndote perdón, Señor, por nuestros pecados, pidiéndote perdón, Señor, por todo aquello que hacemos, Señor, que a ti no te agrada, Dios. Límpianos, purifícanos, Señor, y sé tú con cada uno de nosotros, de los que hemos confiado en ti, de los que creemos en ti, Señor, de los que tú has elegido, has escogido como tus hijos, Padre. Gracias, gracias por la bendición de estar, de tener un Dios maravilloso como eres tú, Señor. Gracias te doy en este día hermoso, en este día maravilloso, el cual tú has preparado para cada uno de tus hijos. Hermano amigo, usted que ya se levantó, usted que ya está listo para salir a sus quehaceres, usted que va de viaje, tómese un tempito, vaya ahí, doble rodillas y ponga todos sus planes, tus proyectos, todo lo que va a hacer o emprender en este día, póngalo en las manos del Señor, ¿verdad? Pídale a Dios que lo lleve, que lo traiga con bien. Es un tiempo hermoso que usted pueda hablar con nuestro Señor Jesucristo, y Él escucha nuestra oración, Él escucha nuestro clamor, Él escucha nuestras peticiones. Así que no salgamos de nuestras casas sin orar, sin pedirle a Dios que nos proteja, que nos guarde y que nos lleve y nos traiga con a nuestros hogares. Qué importante es salir cubierto con la sangre de Cristo, ¿verdad? Estos tiempos no son buenos, son difíciles, y recuerde que el enemigo anda ahí, anda queriendo, buscando a quien devorar, ¿verdad? Él quiere destruir a los hijos de Dios, él quiere destruir la obra que Dios está haciendo en nuestra vida. Él anda como león rugiente ahí buscando a quien devorar, ¿verdad? Así que en el nombre de Jesús, salgamos siempre cubiertos con la sangre de Cristo. Donde quiera que vayamos, donde quiera que estemos, que la presencia de Dios esté siempre con cada uno de nosotros, ¿verdad? De los que le hemos creído al Señor, de los que confiamos en Dios, de los que hemos entregado nuestra vida a Dios. Usted, amigo hermano, que quizás no se congrega o se ha apartado del Señor, venga, vuelva al camino. Vuelva al redil, vuelva a la casa de su padre. Venga en el nombre de Jesús, agradecido por la oportunidad que Dios le pueda dar, ¿verdad? Hay que buscarle a Él hoy porque mañana puede ser demasiado tarde. Bendito es el Señor, bendito es el Señor. Recuerden que todo lo que somos, lo que tenemos y lo que hemos hecho, se lo debemos a nuestro Señor Jesucristo. Todo lo puedo en Cristo que me fortalece, dice Filipenses 4:3. Así que en el Señor somos poderosos. En el Señor tenemos la autoridad de poder hacer muchas, muchas cosas que puedan agradarle a Dios, ¿verdad? Así que en el nombre de Jesús alimentemos nuestra fe, llenémonos de la presencia de Dios para poder estar siempre firmes en este caminar hermoso que es Cristo Jesús. Recuerde que el Señor cumple su promesa. Es así, Él ha prometido, dice la palabra del Señor: adora al Señor tu Dios y Él bendecirá tu pan y tu agua. Yo apartaré de ustedes todas las enfermedades. Así que si usted está doliente, así como yo, que la gripe y la tos nos tiene un poco más
1: igualito. Crea lo que solo es Cristo Jesús, ¿verdad? Claro, hay que buscar los medios, ¿verdad? Lo que es la medicina y todo, pero confiando siempre en el Señor. Primero Dios, ponga todo en las manos de Dios y Él guiará, Él habrá sendas, ¿verdad? Para que nosotros podamos buscar, ¿verdad? La mejoría, pero primero busquemos la presencia de Dios, pongámoslo todo en las manos del Señor y él hará la obra en cada uno de nosotros. Recuerde que Él es el médico por excelencia, Él es el que nos sana, Él es el que nos guarda, Él es el que nos cuida, Él es nuestro Jehová Jiret, Él provee todo lo que necesitamos. Así que usted contento, usted tranquilo, porque Jehová peleará por vosotros, dice la palabra, y vosotros estaréis tranquilos. Así que en el nombre de Jesús, en esta mañana bendecimos la vida de todos aquellos hermanos que ya están en sintonía de la 91.3 FM Lulán Estéreo o la 106.9 FM Radio Celestial, ¿verdad? Si usted nos sintoniza ahí por canal 97 de ACO TV, Dios le bendiga, Dios le guarde, que la paz del Señor esté ahí en su vida, ¿verdad? Tenemos que vivir en paz, tenemos que estar en paz con Dios y con los hombres, dice la palabra del Señor. Dios es maravilloso, Dios es bueno, pero si usted nos está escuchando fuera de nuestra frontera, ¿verdad? Y si nos escucha ahí por Simple Radio, por TuneIn Radio, si usted está en cualquier parte del mundo, en cualquier país del mundo, si usted está de día, de noche, de mañana, de tarde, que Dios le bendiga, que Dios guarde su familia, que Dios le guarde, que Dios lo tenga con bien y que el Señor sea quien tome el control de su vida, ¿verdad? Hoy es un día viernes, ya se nos fue la semana de estar en la radio. Cuando es lunes venimos con aquel deseo, con aquella emoción, con aquella alegría, pero también cuando es viernes lo mantenemos, pero no somos nosotros, es Cristo Jesús el que pone tanto el querer como el hacer, ¿verdad? Así que disponga su vida, dispóngase para servirle a Dios. Bendito es el Señor, no somos nosotros con nuestras propias fuerzas, es Cristo Jesús el que nos lleva de su mano, ¿verdad? Es el Espíritu Santo que mora en nosotros, quien nos guarda. Si muchos de nosotros pudiéramos contarle lo que nos pasa en las madrugadas, quizás que no queremos levantarnos y todo, o que estamos pendientes ahí, pero es el Señor que nos inquieta, ¿verdad? No es la alarma la que nos despierta, es Dios el que nos levanta y nos da la fuerza necesaria para estar aquí en la radio, en el programa, haciendo esta labor maravillosa que es Cristo Jesús, ¿verdad? Así que en el nombre de Jesús le bendecimos y les deseamos lo mejor, que este día viernes sea un día lleno de paz, de amor, de bendición, de trabajo, y que todo lo que hagamos sea siempre para honrar a nuestro Señor Jesucristo. Esta mañana queremos leer la palabra del Señor, ¿verdad? Siempre en el libro de Habacuc. En el capítulo 2 del libro de Habacuc, la palabra del Señor la leemos honrando al Padre, al Hijo y a su Santo Espíritu. Y dice su palabra: Sobre mi guarda estaré, y sobre la fortaleza afirmaré el pie, y velaré para ver lo que se me dirá, y que he de responder tocante a mi queja. Y Jehová me respondió y dijo: Escribe la visión y declárala en tablas, para que corra el que leyere en ella. Aunque la visión tardará aún por un tiempo, más se apresura hacia el fin y no mentirá. Aunque tardare, espéralo, porque sin duda vendrá, no tardará. He aquí que aquel cuya alma no es recta se enorgullece, mas el justo por su fe vivirá. Y también el que es dado al vino es traicionero, hombre soberbio que no permanecerá. Ensanchó como el Seol su alma, y es como la muerte que no se saciará. Antes reunió para sí todas las gentes y juntó para sí todos los pueblos. Padre, gracias por tu palabra, Señor. Gracias porque siempre estás hablando en nuestra vida, siempre estás atento a alimentarnos con tu palabra, ¿verdad? ¿verdad? Bendito es el Señor. Fíjate de Jehová de todo tu corazón y no te apoyes en tu propia prudencia, dice Proverbios 3:5, ¿verdad? Aclamada a Jehová porque Él es bueno, porque su misericordia es eterna. Así que en el nombre de Jesús, en el nombre de Jesús, creámosle a Dios, hermanos, sigamos firmes, sigamos siempre, ¿verdad?, en el camino correcto que es Cristo Jesús, buscando ese blanco perfecto. Solo el Señor nos puede ayudar, solo Él está siempre atento a cada uno de nosotros. Bendecimos la vida de nuestros hermanos aquí en nuestra patria, en nuestra cultura, ¿verdad?, nuestros amigos, hermanos que nos escuchan ahí, que siempre están atentos al programa, nuestros hermanos aquí en el municipio de Omoa, mucha gente nos escucha y siempre están orando por nosotros, por la radio, por el programa, ¿verdad? Así que en el nombre de Jesús les bendecimos y les pedimos que sigamos en sintonía, ¿verdad? Que sigamos en un mismo pensar, en un mismo sentir, todos juntos, ¿verdad? Orando, intercediéndonos por otros, ¿verdad? Orándonos por otros. Así que en el nombre de Jesús les bendecimos de una manera especial, ¿verdad? Nuestros amigos que pues ahí por ahí nos encontramos, que están ahí en la parte alta del municipio, ¿verdad? De las aldeas hermosas, que Dios les bendiga de una manera especial, que Dios los tenga con bien, ¿verdad? Que Dios esté siempre con ustedes y que el Señor pues guíe sus pasos. Así que en el nombre de Jesús les bendecimos y deseamos que el Señor siempre, siempre esté con cada uno de ustedes. Gracias te damos, Señor, porque todo lo hacemos para honrarte a ti. Nosotros le amamos a Él porque Él nos amó primero, dice la palabra del Señor. Dios es nuestro amparo y fortaleza, nuestro pronto auxilio en las tribulaciones. Dios está siempre con sus hijos. No lo dude, hermano, amigo, Él siempre estará con aquellos que desde temprano le buscamos, que le buscamos de todo corazón, ¿verdad? Busquemos la manera como agradar a Dios. Usted, amigo, que quizás no se congrega, le invitamos a que busque del Señor, a que usted pueda integrarse a la familia de Cristo. Es un privilegio. Es un privilegio servirle a Dios, créalo que sí, es un honor ser parte de la familia de Cristo Jesús. Así que venga a la iglesia, busque donde congregarse, en su iglesia más cercana, y apoye y siga adelante buscando la presencia del Señor. Nunca es tarde, bendito es el Señor, ¿verdad? Si le buscamos ahora. Así que en el nombre de Jesús le animamos a que busque dónde congregarse, ¿verdad? Usted que se ha apartado de Dios, reconcíliese con el Señor, pida perdón, Él le está esperando. Usted es su hijo, usted no es cualquier cosa, venga, vuelva a la casa y verá cómo Dios se agrada de que usted haya vuelto. En el nombre de Jesús le motivamos a buscar más de Dios, ¿verdad? A creer más en el Señor, a creer en sus promesas, en su palabra. Leamos más palabra para poder abrir nuestra mente, pidámosle sabiduría a Dios. Si no la tenemos, Él la da y la da y la da en abundancia. Él abre nuestra mente, nuestro corazón, para que nosotros podamos entender tantas cosas, ¿verdad? Para mejorar en nuestra relación con Dios. Así que en el nombre de Jesús le motivamos y deseamos que vuelvan al redil, que vengan y conozcan del Señor los que todavía no han el camino correcto, ¿verdad? Un día Dios nos eligió, un día Dios nos llamó y aquí estamos, ¿verdad? No todos los que estamos en el camino del Señor hemos sido buenos, hemos pasado muchos procesos difíciles, pero Dios en su gran amor y su misericordia nos trajo, nos llamó, nos eligió y mire, aquí estamos sirviéndole al Señor, ¿verdad? Pasan los tiempos, pasan los años y Él nos mantiene firmes en ese caminar hermoso. Le digo esto porque a veces pensamos de que no podemos, porque somos malos, porque somos no podemos, ¿verdad? No hay deseo, no hay, pero es que el querer como el hacerlo por el Señor, ¿verdad? Él dice la palabra del Señor que al que llama, Él lo capacita, ¿verdad? Él está siempre atento a cada uno de nosotros. nosotros. Así que bendito es el Señor porque Él nos ama y porque Él está siempre atento a nuestras necesidades. Y conoceréis la verdad y la verdad os hará libre. Bendito es el Señor. Así que la palabra del Señor nos habla y nos dice: encomienda a Jehová tu camino y confía en Él y Él hará. Bendito es el Señor. Así que en el nombre de Jesús, ¿verdad? Les invitamos a que busquemos de la presencia de Dios. Dios es bueno, Dios es maravilloso, Dios es grande y es poderoso. Padre, delante de ti estoy con un corazón sincero, agradecido, Señor. Gloria a Dios. Con un corazón agradecido por todo lo que haces en mi vida, en la vida de mi familia, en la vida de mis hermanos, Señor, en la vida de todos aquellos que hemos creído en ti, Señor. Reconociéndote como nuestro Señor, Señor. Reconociéndote como ese Dios todopoderoso. Por eso vengo delante de ti, Señor, pidiéndote por todo aquello, Señor, que ha caído en delito, Señor, que ha caído en el pecado, Padre, que andan en situaciones difíciles en su vida, que están pasando procesos difíciles, en drogas, en alcoholismo, Señor. Por ellos, Señor, por ellos te pido, Dios. Por ellos vengo delante de ti implorándote, Señor, para que seas tú tomando el control de sus vidas, que puedas romper esas cadenas, esas ataduras, Señor, que a ellos no los dejan, Señor, ser libres, Padre. Muéstrate en su vida, sé tú sanando, sé tú liberando, Señor, sus almas, sus corazones, sus mentes, Dios, para que ellos puedan ser personas diferentes, Señor, para que ellos puedan encontrar la paz en ti, para que ellos puedan encontrar sanidad, Señor, que ellos puedan ser personas de bien, mi Dios amado, que puedan integrarse, Padre, a esta familia cristiana y que puedan servirte, Señor. Gracias te doy, Dios, porque tú siempre estás atento a nuestras peticiones, a nuestras oraciones. Por eso, Señor, confiadamente venimos delante de ti pidiéndote por nuestros amigos, hermanos, que están pasando esos procesos difíciles en su vida, Señor. Por aquellos que han caído en la delincuencia, Dios, rompe esas cadenas, esas ataduras, que sean ellos libres, Señor, para que puedan renunciar al pecado, que puedan renunciar a la maldad, Señor, que ellos puedan entender que tú estás con ellos y que no están solos, Padre. Muéstrate en sus vidas, ayúdalos, Padre, ayúdalos para que ellos puedan ser personas de bien, para que ellos puedan ser personas que puedan hablar de tu poder, Señor, de los milagros que tú puedas hacer en su vida, Dios. Muéstrate, Señor. Un día, Señor, te mostraste, Dios. Te mostraste en la vida de muchos de los que hoy te servimos, Señor. Y aquí estamos, Dios, con corazón agradecido, declarando que tú eres un Dios maravilloso, que tú eres un Dios poderoso, que todo lo puede, Señor, que para ti no hay nada imposible, Dios. Por eso venimos delante de ti pidiendo por ellos, Señor, para que seas tú haciendo un milagro en su vida, para que seas tú ayudándolos, Señor, a que ellos puedan encontrar un camino diferente en su vida, Dios. Muéstrate, Señor, con tu gran amor y tu misericordia en sus vidas. Te lo pedimos de todo corazón por aquellos jóvenes, Señor, que se están perdiendo, Señor, en las drogas, que se están perdiendo en el alcoholismo, Señor, en la delincuencia. Por ellos, Dios, por ellos te pedimos para que seas tú poniendo tu mano poderosa ahí en su vida, Dios. Ayúdalos, Dios, ayúdalos y sé tú con ellos en el nombre de Jesús. También por aquellos hermanos que están padeciendo de una enfermedad, Señor, terminal, Padre, de aquellos que quizás los médicos les han dicho que ya no hay esperanza. Ese es tú, mi Dios amado, toma el control de sus mentes, de sus corazones, de su vida, Señor, y ayúdalos, Padre, para que ellos puedan entender que tú estás con ellos, que tú eres un Dios de amor, un Dios que los sustenta, Padre, un Dios que puede librarlos de toda enfermedad, Señor. Así que en el nombre de Jesús los ponemos en tus manos, aquellas personas que están padeciendo de esas enfermedades que los consumen, Padre, tanto mental como espiritual. nuevamente, ayúdalos, Dios, ayúdalos para que ellos puedan ser restaurados, mi Dios amado. Que sea tu voluntad en su vida. Muéstrate en la vida de aquellos hombres y mujeres que han creído en ti, Señor, pero que debido a una enfermedad, Señor, a algo que les ha pasado, se han apartado de ti, mi Dios amado, han perdido su fe, su confianza. Sé tú en el nombre poderoso de Jesús, trayendo, Señor, alivio a sus corazones, a sus mentes. Sé tú, Señor, ayudándolos para que ellos puedan volver con fe y esperanza a ti, Señor. En el nombre de Jesús te pedimos por ellos, Señor. Te pedimos, Señor, por todos aquellos que quizás buscando nuevos horizontes, Señor, esa familia, Dios, en las cuales siempre siempre pensamos, Dios, siempre oramos por ellos, porque sabemos lo que es andar ahí en esos lugares, Señor, pasando tiempos difíciles, pasando hambre, pasando frío, pasando tantas cosas, Dios, los niños, los jóvenes, las mujeres, Padre, buscando nuevos horizontes por ellos, Padre, para que seas tú guardándolos en esos caminos, Señor, para que seas tú protegiéndolos de todo peligro, Señor, ayudándolos, Padre, proveyendo alimento para que ellos puedan, si es tu voluntad, seguir adelante, Padre, en su sueño, en su propósito, Señor. Ayúdalos, Dios, ayúdalos en el nombre poderoso de Jesús. Te pedimos por nuestros niños, Padre, por los niños, Señor, que también necesitan, Señor, esa protección divina y esa dirección de parte de sus padres, Señor. Permítenos instruirlos, Dios, en el camino, Señor, en el camino correcto que eres tú, Dios. Muéstrate en la niñez, muéstrate en la juventud, Señor. Libéralos de toda adicción, de todo problema, Señor, en droga, de todo alcoholismo, Señor. Libéralos de la delincuencia, Padre. Que sean ellos libres, que ellos puedan crecer conociéndote a ti, Señor, y que puedan ser hombres y mujeres de bien al servicio de tu obra, Señor. Así que en el nombre de Jesús te lo pedimos todo, todo lo dejamos en tus manos. Sé tú, mi Dios amado. Sé tú, Señor amado, con cada uno de los que en ti hemos confiado, Padre. Nos fortalece física, emocional y espiritualmente para afrontar problemas. Eso hace el Señor en nuestra vida, ¿verdad? Nos hace sabios para tomar decisiones. Miren todo lo que hace el Señor en nuestra vida, ¿verdad? Él contesta nuestras oraciones. Nos da el deseo y las fuerzas para actuar. Él nos calma si estamos angustiados. Usa a otros para apoyarnos física y emocionalmente. Gloria a Dios por ello. Él está con nosotros. Él nos ayuda en los tiempos de tribulación. Él siempre está con cada uno de los que en Él hemos creído. En esta mañana hermosa venimos presentándote, Señor, nuestras finanzas. Las finanzas de tu pueblo, Señor. Las finanzas, Señor, de cada uno de aquellos que pues estamos emprendiendo, estamos buscando la forma como trabajar, como buscar nuestro sustento diario, ¿verdad? En ti confiamos, en ti creemos, pero tú dices que tenemos que esforzarnos y ser valientes y pelear también nuestra batalla, ¿verdad? En tu nombre. Así que en el nombre de Jesús te pedimos, Señor, para que seas tú abriendo puertas de bendición, Señor, a todos aquellos emprendedores, a todos aquellos que están montando su negocio, que están empezando, Señor. Por ellos, Señor, te pedimos para que seas tú tomando el control y que abras puertas de bendición, Señor, para que sus negocios prosperen, ¿verdad? Que se puedan levantar y que puedan ellos tener algo para proveer, ¿verdad? Para hacer realidad sus sueños, ¿verdad? Y que todo esté bien en tu nombre, Señor. Te pedimos por todos aquellos hermanos, amigos que tienen una pulpería, un negocio, una tiendita, para que seas tú siempre abriendo puertas de bendición, ¿verdad? Para aquellos que no tienen un trabajo, Señor, abre puertas, abre oportunidades, mi Dios amado, para que ellos puedan encontrar un empleo, un trabajo que sea digno, Señor, de ellos, ¿verdad? Que sea un trabajo donde ellos puedan desarrollarse y poder tener el tiempo para servirte también, ¿verdad? En el nombre de Jesús te lo pedimos, ¿verdad? Que seas tú ayudando a todos, Señor, a todos los que estamos siempre cuidando, de proveer para nuestros hogares, para nuestra familia, ¿verdad? Así que en tu nombre, Señor, te pedimos, le pedimos a nuestro Padre para que sea Él abriendo puertas de bendición, ¿verdad? Que Él sea quien provee, que Él sea siempre quien está con nosotros al cuidado de tus hijos, Señor. Te lo pedimos de todo corazón, te pedimos por las finanzas, Señor, de las iglesias, ¿verdad? De los ministerios, Padre, que puedan, se abran puertas de bendición para que los ministerios, las iglesias puedan trabajar limpiamente, ¿verdad? Que nuestros pastores, nuestros guías espirituales, los encargados, que trabajen con manos limpias, con mentes positivas, Señor, que lo hagan de todo corazón para honrarte a ti, Señor, ¿verdad? Para que todo esté bien, que no haya escasez, ¿verdad? Reprendemos toda escasez, reprendemos toda pobreza, Señor, la familia cristiana y en todos aquellos que estamos creyendo en ti. Así que en el nombre de Jesús ponemos nuestras finanzas en tu mano. Bendice a nuestros pastores, Señor, proveedles todo según sea tu voluntad y según sean tus necesidades. Así que en el nombre de Jesús, en tu mano estamos creyendo en que tú abrirás puertas de bendición, Señor, en nuestra vida, ¿verdad? Todo lo dejamos en tus manos, todo está en tus manos. Tú eres nuestro Jireh, tú eres nuestro proveedor, en ti hemos confiado, en ti hemos creído, Señor, por eso estamos delante de ti, pidiéndote, suplicándote, Señor, que seas tú quien nos guarde, quien nos provea, Señor, y que nuestros negocios sean verdaderamente fructíferos, ¿verdad? Así que en el nombre de Jesús, todo lo dejamos en tu mano. En esta mañana queremos bendecir la vida de nuestro hermano Natividad, ¿verdad? Que él pueda ser sano de ese malestar que está padeciendo, que él pueda ser liberado, ¿verdad? De toda enfermedad, que él pueda creer en que hay un Dios maravilloso, un sanador, alguien que verdaderamente lo quiere ver libre de toda enfermedad, de toda angustia, ¿verdad? Que él pueda ser sano en el nombre de Jesús. Le bendecimos y le motivamos a seguir buscando de la presencia de Dios, ¿verdad? En Él, en nuestro Señor Jesucristo, hay sanidad y hay salvación. Así que en el nombre de Jesús le bendecimos a nuestro hermano Natividad, también por nuestro hermano amigo Luis Hueso, ¿verdad? Que Dios lo pueda tener ahí en el hueco de su mano, que Dios traiga sanidad y liberación a su vida y que Él pueda sentirse cada día mejor, ¿verdad? En el nombre de Jesús bendecimos a su esposa, hermana Miriam, a su hijo Daniel, que Dios les bendiga, que Dios les guarde y que el Señor pues los prospere siempre, también por nuestra hermanita Marisol, ¿verdad? Por su mamá Gladys, por su papá Tito, por la familia ahí todos, que Dios les bendiga, que Dios les fortalezca, que sea Dios siempre con cada uno de ellos, nuestra hermana Miguelina, ¿verdad? Con su esposo, hermano Kelo, la familia, y que Dios les bendiga de una manera especial y que la paz del Señor reine ahí en sus hogares, también por nuestra hermana Elda, por San Luis, todos ellos, que su negocio sea próspero y que podamos seguir adelante en Cristo Jesús, con nuestro hermano Miguel Cruz, que Dios lo tenga bien, con fortaleza, que traiga libertad a su vida, por nuestro hermano Amilcar Bronfield, ¿verdad? Que Dios sea tomando el control de su vida y que él pueda ser siempre libre para poder adorar a nuestro Señor Jesucristo, también por nuestro hermano Israel, ¿verdad? Su familia, que Dios lo tenga con bien, que Dios lo guarde, que Dios lo tenga sano en el nombre de Jesús. En esta mañana hermosa le damos gracias al Señor por haber cumplido esta semana maravillosa en su presencia, sirviéndole de todo corazón. Por todos nuestros hermanos del grupo Intercesión, nuestro pastor del Ministerio El Olán, le damos gracias al Padre, gracias al Hijo y gracias al Espíritu Santo. Amén y amén. Que Dios le bendiga, hermanos.
2: Gloria a Dios, gloria a Dios. Dios me le bendiga, hermano, amigo, que nos escucha en cualquier parte del mundo. Sea Dios obrando en su vida, deseando que todo esté bien, que el deseo, el anhelo de servirle esté en su vida. El deseo de estar en comunión con el Señor, el deseo de adorar, exaltar su nombre, dar siempre la gloria, la honra al Rey de Reyes, Señor de Señores. A Él sea la gloria. A Él sea el honor en todo momento. Así que Dios me le bendiga allí en cualquier parte del mundo donde usted nos esté sintonizando. Sea Dios ayudándonos a seguir adelante. a permanecer firmes en el camino del Señor. Dios me les bendiga y sea Dios fortaleciendo nuestras vidas espirituales siempre, porque sabemos que sin el Señor no somos nada, pero tenemos que estar en comunión para estar alimentando nuestras vidas espirituales, estar en comunión con el Señor en todo momento, en todo tiempo, para poder estar haciendo la voluntad de nuestro Señor. Así que Dios me le bendiga en cualquier parte del mundo donde usted se encuentre. Ahí sea Dios bendiciendo su vida, deseando que todo esté bien y que todo lo que usted emprenda le salga bien. Pero hay que poner todo en las manos del Señor, no apoyarnos en nuestras propias decisiones, opiniones, sino que en el Señor poner todos nuestros proyectos, anhelos. Así que Dios me lo bendiga, Dios bendiga toda la parte alta del municipio de Omoa, que siempre están ahí sintonizando la radio. Ahí Dios bendiga su vida, todo el municipio de Omoa y allí en cualquier parte del mundo donde usted diga. Dios bendiga toda la parte alta del municipio de Omoa, que siempre están ahí sintonizando la radio. Ahí Dios bendiga su vida, todo el

ahora y para siempre, y hay que ponerlo siempre en las manos de Dios cuando vamos a salir, porque sabemos que Él es quien lo guarda de todo peligro, de todo accidente. Así que Dios bendiga su vida y donde usted se encuentra. Buenos días, buenas tardes, buenas noches, la hora que sea, ahí donde usted nos esté sintonizando por medio del Olán, el Olán Estéreo 91.3 FM, o por la Radio Celestial 106.9 FM, por Simple Radio, por Túnel Radio, por el medio que usted nos esté sintonizando. Dios bendiga su vida y que sea Dios ayudándonos a continuar adelante, porque sin el Señor no somos nada. Sin el Señor no somos nada, hay que mantenerlos haciendo su voluntad. No los miremos atrás, miremos viendo ese blanco perfecto que es Cristo Jesús. No volvamos atrás, volvamos a mantengámonos firmes haciendo la voluntad del Señor, y que Él los ayude, porque con nuestras propias fuerzas no podemos, solo con la ayuda que el Señor nos da. Así que hay que mantenerlo firme, adorando, exaltando su nombre y dando siempre la gloria a Él. Como dice su palabra en Salmos 34:1, dice: bendeciré a Jehová en todo tiempo y su alabanza estará de continuo en mi boca. En todo tiempo, en la abundancia, en la escasez, en todo tiempo, en todo momento, tenemos que bendecir el nombre del Señor, buscarle, amarle en todo tiempo, estar en comunión con Él. Así que si usted se ha desanimado, ha dejado de congregarse en una casa de oración, yo le animo en esta hora, vuelva al redil. Cristo le ama, Él está esperando por usted. El Señor nunca nos hace nada malo, nosotros es que nos hacemos daño unos con otros, pero pongamos la mirada en ese blanco perfecto que es Cristo Jesús, que es el que nunca nos falla. Hay que poner la mirada en Él y hay que mantenerlos haciendo su voluntad, no con nuestras propias fuerzas, sino con las que el Señor nos da, porque solos no podemos. Al Señor sea la gloria, la honra siempre en este lugar, en nuestras vidas, que sea toda honra y gloria para el Señor. Así que usted ya está ahí levantadito, ya le dio gracias al Señor, o ya está intercediendo, o usted está orando por nosotros. Gracias, gracias por esas oraciones que usted hace hacia nosotros. Gracias por estar intercediendo por todos nosotros también, así como dice su palabra que tenemos que estar orando unos por otros. Y si usted no lo ha hecho, orémosle al Señor en esta mañana dándole la gracia. Gracias, Padre, gracias por un día más de vida. Gracias por sus misericordias cada mañana. Gracias por un nuevo despertar. Gracias por la salud, la fortaleza, la paz verdadera, que esa paz que solo usted sabe dar, Padre. Gracias, gracias. Gracias por nuestra familia. Gracias por permitirlos estar aquí en cabina de radio, orando, intercediendo. Gracias, Señor, porque no somos merecedores, pero a usted le place que estemos en este lugar. Perdone nuestras faltas, perdone nuestros pecados, Señor, porque sabemos que le fallamos hasta con una mala mirada, un mal pensamiento. Perdónenos y habilítenos para estar delante de su presencia, haciendo su voluntad. Toda gloria y honra sea para usted en este lugar, Señor. Y sea usted ayudándonos a continuar adelante. Gracias, Señor. Gracias por los grupos de intercesión. Gracias por los administradores. Gracias por todo lo que se hace en este lugar, Señor. Sea usted dándonos la sabiduría, el entendimiento para hacerlo con amor, con entrega. Sea usted supliendo todas las necesidades de este lugar, Señor. Bendiciendo, proveyendo, manteniendo cada utensilio de este lugar bien, Señor, en el nombre de Jesús. Bendiga a los administradores con sabiduría, salud, entendimiento, Señor, para hacer lo correcto delante de sus ojos. Sea usted dando sabiduría para que en este lugar nunca se hagan cosas indebidas, Padre, en el nombre de Jesús. Padre, mande vallado de ángeles alrededor de este lugar, Señor, de esta propiedad, que todo plan de las tinieblas, hechicería, brujería, enemigos ocultos queden destruidos en el nombre de Jesús. Todo lo que se

quiera levantar en contra de las radios, en contra de los grupos de intercesión, en contra de los administradores, Padre, en el nombre de Jesús. Ángeles y arcángeles acampen alrededor de nuestras vidas y de este lugar, Señor. Sea usted dándonos la sabiduría, el amor, el deseo, el compromiso de hacer este trabajo con amor, con entrega, Padre, con un compromiso con usted siempre. Glorifíquese en el oyente, todos aquellos que escuchan, hermanos, amigos, Señor, que esa palabra ministre, quede la palabra, las enseñanzas, todo.

Sea usted, Padre, tomando el control de los oyentes, bendiciendo su vida, Señor, y ayudándonos a nosotros a seguir haciendo su voluntad. Glorifíquese, Padre, la hermana que está en la mañana, el programa de las alabanzas en la mañana, en la tarde, Señor, bendiga su vida con salud, fortaleza, sabiduría, el deseo, el anhelo de seguir haciendo con amor, con entrega su trabajo para agradarle a usted, Señor. Bendiga su vida, ayúdela, Padre, cada día más, y ayude todos los grupos de intercesión, todos los que estamos en diferentes fechas, semanas, ayudándonos a seguir haciéndolo con amor, con entrega. Sea usted tomando el control, bendiciendo la vida de todos los que se encargan de darle mantenimiento a cada utensilio en este lugar, Padre. Bendiga su vida con sabiduría. Sea usted bendiciéndolos, ayudándolos a hacer con amor, con entrega su trabajo, Padre. Bendiga sus vidas y sus familias, Padre. En el nombre de Jesús, glorifíquese en este lugar, Señor. Sea usted tomando el control, Padre, y que todo lo que salga de este lugar sea para bendición

por permitirlos estar aquí haciendo este trabajo precioso. Gracias, Señor, sea usted ayudándonos cada día más, porque reconocemos que sin su ayuda no somos nada, Señor. Tome el control, Señor, de todos los grupos de intercesión y ayúdenos a seguir haciéndolo con amor, con entrega. Bendiga también, Padre, en esta hora la vida de los pastores. Mis pastores, bendiga su vida con salud, con sabiduría. Protéjalos de todo peligro, de todo enemigo oculto, de todo lo que se quiera levantar en contra de ellos. Guarde su salida, su entrada. Bendígalos con salud, Padre. Toda enfermedad que pueda afectar su cuerpo sea desarraigada de su cuerpo. En el nombre de Jesús, usted es nuestro sanador, usted es nuestro libertador.

que estamos, que están, que se mantengan firmes sirviéndole, adorándole a usted, Padre. Sea usted glorificándose en nuestra familia, Señor, tomando el control de nuestras familias para que le amen, le sirvan a cada uno por nombre. Sea usted obrando en sus mentes, corazones, para que ellos le puedan amar, puedan servir, Señor. Así como un día tuvo misericordia de nosotros, nos sacó de la multitud donde estábamos, que andábamos perdidos en nuestros deleites y pecados, de ahí nos sacó usted, Señor. Así tenga misericordia de nuestros familiares que todavía no le aman, Señor, para que un día ellos le amen, le sirvan. Rompa las cadenas, ataduras de esclavitud al pecado, Señor. Libere sus mentes, sus corazones, para que ellos le puedan amar y servir. Tenga misericordia de cada uno de nuestros familiares, Padre, en el nombre de Jesús. También pongo la vida de los pastores del ministerio El Olán en cualquier parte del mundo donde hay una iglesia El Olán. Dios bendiga la vida de los pastores, Dios bendiga la iglesia, Dios bendiga su familia, y que puedan continuar haciendo ese trabajo con amor, con entrega, que es instruir la grey. El Señor los tiene en esos lugares de privilegio, que sea Dios obrando para que ellos hagan con amor, con entrega, su trabajo. Dios bendiga la vida de los pastores del ministerio El Olán. Sea Dios obrando en cualquier proceso y haciendo la voluntad del Señor. Dios bendiga también todos los pastores de diferentes concilios. Dios bendiga a su familia, la iglesia, ánimo, pueblo de Dios, a seguir agradando, sirviendo al Señor, dando siempre la gloria y la honra al Señor. No hacer nuestra voluntad, sino la del Señor, porque entonces no agradamos al Señor. Así que Dios bendiga a todos los pastores de diferentes concilios. Sea Dios obrando en su vida, su mente, y guiando esa grey con la verdadera palabra, instruyéndolos como Dios lo demanda. Así que Dios bendiga a los pastores y sea Dios obrando en su vida siempre, ayudándonos a seguir adelante. Amigo que nos escucha, allí donde usted se encuentre, en cualquier parte del mundo, donde usted piensa que no hay una salida para lo que usted está pasando, yo le digo en esta hora, el Señor le ama, Él está esperando por usted, Él retarda su venida porque desea que todos lleguemos a un arrepentimiento. Usted le ha hecho de todo en esta vida y no ha podido salir de ese hoyo en que está. Yo le digo en esta hora, el Señor está esperando. Entregue su vida al Señor. Él ama al pecador.

sirve, a quién le estás sirviendo, le estás sirviendo al Señor o al enemigo. Solo hay dos caminos en nuestras vidas: le servimos al Señor o le servimos al enemigo. Que el Señor lo reprenda. Decida usted a quién le sirve. Sirvámosle al Señor.

problemas, pero con el Señor nosotros salimos adelante, mientras que apartados de Él no somos nada. Así que podemos tener todo en este mundo, riqueza y todo, pero si no tenemos al Señor, no tenemos nada. Así que yo le animo en esta hora, amigo, busque del Señor. El Señor está esperando, está con los brazos abiertos, deseando que usted busque de Él. Dios le bendiga, amigo. Cristo le ama, búsquele, que Él esté esperando por usted. Oramos por los jóvenes, los niños. Sea Dios guardando a todos jóvenes, niños, protegiéndolos de toda esclavitud de pecado, de todo vicio, drogas. Sea Dios guardándolo de caer en vicios y drogas, limpiando sus mentes, sus corazones, que podamos instruir a los niños en el camino del Señor, los padres. Sea Dios ayudando, dando sabiduría a los padres para buscar del Señor, instruir a estos niños en el camino del Señor. Sea Dios bendiciendo, protegiendo la vida de los niños y los jóvenes, guardándolos de todo peligro, toda droga, vicio, esclavitud al pecado ahí. Que sea Dios obrando en esos jóvenes que andan en las calles ya haciendo mal, esos jóvenes que andan haciendo, asaltando, andan en drogas, en vicios, a todos los niños que andan ambulantes en las calles ahí, que los padres los mandan a pedir que Dios tenga misericordia de esos padres, de esos niños, y los cambie, limpie sus mentes, sus corazones, purifique sus vidas en el nombre de Jesús.

cansada, cuando van, cuando vienen de los estudios, de ahí, de los colegios, sea Dios guardando su salida, su entrada, sea Dios mandando ángeles y arcángeles, acampando alrededor de esos centros educativos, guardando todos los maestros, dando sabiduría para hacer el trabajo con amor, con entrega. Dios proteja todos los centros educativos, Dios proteja a los maestros, Dios proteja su salida, su entrada, los jóvenes, los niños, en el nombre de Jesús, sea Dios obrando. Ahí donde está la necesidad, ahí donde está la enfermedad, ahí donde está el proceso, ahí donde han perdido un ser querido, sea Dios obrando, sea Dios sanando, sea Dios dando fortaleza, ahí donde está el dolor, ahí donde está la enfermedad, donde usted cree que no hay una salida, que ya no hay remedio, sí, Dios tiene la última palabra en nuestra vida. Solo humillémosle, busquémosle, adorémosle, sirvámosle, que Él tiene el control de nuestras vidas. En el nombre de Jesús venimos reprendiendo.

Señor, Él es nuestro sanador, Él es nuestro libertador, Él es quien hace la obra en nuestra vida. Solo hay que humillarnos, buscarle. Adora al Señor tu Dios y Él bendecirá tu pan y tu agua y apartará de ustedes toda enfermedad, dice su palabra en Éxodo 23:25. Solo adorémosle, solo sirvámosle, entreguemos cuerpo, alma y espíritu al Señor sin reserva y Él se encarga de nuestra vida. Él tiene el control de nuestra vida. Así que yo le digo en esta hora, entregue su vida al Señor. Dios hará la obra si es la voluntad de darnos sanidad. En el nombre de Jesús, ahí donde usted se encuentra, en ese lugar, con ese dolor, con esa enfermedad que ya no aguanta, está esclavizado a eso, clámele, órele al Señor, que Dios puede tener misericordia. Hay que

Alcanzaremos su misericordia, pero hay que humillarnos, como dice en Segunda de Crónicas, capítulo 7, versículo 14. Si se humillare mi pueblo, sobre el cual mi nombre es invocado, y orare, entonces yo iré desde los cielos, perdonaré sus pecados y sanaré su tierra. Él quiere hacer grandes cosas en nuestra vida. Pero tenemos que buscarle, tenemos que humillarnos, porque a veces queremos alcanzar el favor del Señor, pero no le servimos, y hay que buscarle, amarle. Con la autoridad que nos es dada de parte del Señor, venimos orando por finanzas. En el nombre de Jesús de Nazaret, venimos orando por finanzas. Ahí usted ore por sus negocios, por sus trabajos, ahí sea Dios proveyendo. En el nombre de Jesús venimos reprendiendo por el poder de su palabra toda miseria, toda escasez. Declaramos finanza bendecida. Sea Dios bendiciendo la finanza. Sea Dios proveyendo, supliendo conforme sus riquezas en gloria todas nuestras necesidades. Ahí donde usted está, sin un trabajo, clámele al Señor que Dios le provee ese trabajo, le supla sus necesidades en el nombre de Jesús. Ahí donde usted ya tiene un trabajo, cuide ese trabajo, hágalo con amor, con entrega, con obediencia. Ese trabajo que el Señor le ha dado para suplir sus necesidades, Dios bendiga los trabajos, Dios supla los trabajos en el nombre de Jesús. Reprendemos toda miseria, toda escasez. Declaramos negocios bendecidos, prosperados en el nombre de Jesús de Nazaret. Que sea Dios proveyendo, supliendo ahí donde usted está a punto de emprender un negocio. A los emprendedores, Dios bendiga sus negocios, Dios bendiga los trabajos, Dios proteja todos los negocios en el nombre de Jesús, de todas esas malas influencias de las personas que quieren hacer daño, que asaltan, que andan viendo cómo hacen daño. Que Dios limpie, purifique esas mentes en el nombre de Jesús. Todas esas personas que se dedican solo a hacer mal, Dios tenga misericordia y Dios limpie sus mentes y sus corazones en el nombre de Jesús. Dios proteja todos los negocios, Dios guarde, Dios tome el control de esas vidas que se dedican a hacer daño, Dios a extorsionar en el nombre de Jesús. Dios tenga misericordia y Dios les limpie sus mentes y corazones. Dios proteja todos los negocios y Dios supla las necesidades conforme sus riquezas en gloria. Ahí donde está la necesidad, ahí donde no hay pan, ahí sea Dios proveyendo, bendiciendo el aceite, la harina en el nombre de Jesús. Usted declare que hay.

0: ser buenos administradores de lo que el Señor nos ha puesto en nuestras manos. Dios bendiga a la tierra, Dios bendiga a los agricultores, a los agricultores, todos los que siembran. Ahí sea Dios bendiciendo, multiplicando al 100 por 1 esa tierra en el nombre de Jesús, que ninguna arma forjada contra nosotros va a permanecer en nuestra finanza. Venimos reprendiendo en el nombre de Jesús toda miseria, toda escasez, y declaramos finanza bendecida. Él es Jehová Jiret, Él es el quien provee, suple todas nuestras necesidades. Dios bendiga los negocios, Dios bendiga los trabajos, Dios abra puertas de bendición en Honduras, que hayan oportunidades de empleo en el nombre de Jesús, bendición en todos los negocios, en el nombre de Jesús. Dios bendiga todos los negocios del mundo entero, los trabajos, y sea Dios proveyendo y supliendo. Oramos por los hermanos que piden oración, declarando que en el nombre de Jesús Dios tiene el control. Oramos por la hermana Ani, sea Dios dando sanidad, fortaleza espiritual. Dios bendiga y proteja su vida, sus niños, y sea Dios dando sanidad y fortaleza espiritual. Por la hermana Miriam Fuente, protección, fortaleza espiritual, que haya un deseo, un anhelo en ella de buscar del Señor, que Dios la proteja donde ella esté. Marta Reyes, por sanidad, fortaleza espiritual, deseos, anhelos de servir al Señor, que Dios la bendiga, bendiga a su familia. Por Julio Membreño, protección, fortaleza espiritual, que haya un deseo, un anhelo de servir al Señor, Dios lo proteja. Por Tatiana, Denny, Dalina, Brian, sea Dios protegiendo a estos jóvenes donde ellos se encuentran, dando la salvación de sus almas en el nombre de Jesús. Dios los proteja y que haya un deseo, un anhelo de servir al Señor. Por Luis y su familia, que sea Dios obrando, bendiciendo, dando sanidad, bendiciendo sus trabajos, y que haya el deseo, el anhelo de servir al Señor. Por Mario y Héctor, por sanidad, liberación de todo vicio, protección y salvación para su alma. En el nombre de Jesús de Nazaret, creemos que para Dios no hay nada imposible. Imposible. Por Julia y su familia, sus hijos, que sea Dios obrando, dando la sanidad a Julia, su familia, salvación para sus almas y protección, que ellos puedan servir al Señor. Dios bendiga su vida y sea Dios restaurando su vida en todo momento. En el nombre de Jesús, el hermano Cruz Amaya, Dios bendiga a su familia y Dios le dé la sanidad a su vida. La hermana Antonia, el hermano Gavino Linares, sea Dios obrando en su vida, dando sanidad, fortaleza, bendiciendo el negocio. En el nombre de Jesús, el hermano Nito Ávila, sea Dios obrando, dándole fortaleza espiritual, deseos, anhelos de congregarse. Dios bendiga a la hermana Doris y su familia, ayudándola a seguir adelante, firmes en sus caminos. El hermano Donatilo Reyes, sea Dios obrando, poniendo el deseo, el anhelo, volver al redil. Dios bendiga a Heidi Reyes, allá donde ella se encuentra. Dios bendiga a esta joven, que sea Dios ayudándola a servir al Señor. En el nombre de Jesús, protegiéndola, bendiciendo sus trabajos. En el nombre de Jesús de Nazaret, la hermana Eva, sea Dios dándole fortaleza espiritual, deseos, anhelos de seguir adelante. Sea Dios ayudando. Dios bendiga y su familia, los grupos de intercesión.
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4: Gloria a Dios, aleluya, muy buenos días. Buenas tardes, buenas noches, hermanos, amigos, en cualquier lugar del universo, que Dios les bendiga. En este día glorioso que el Señor en su infinita misericordia nos regala. A Él le damos toda honra y toda gloria, porque solamente Él se la merece. La reflexión de este día le hemos llamado prosperar en medio de la adversidad. Y es que en el Señor, mis hermanos, mis amigos, hay tantas promesas, hay tanta palabra de Dios que nos da testimonio de lo que Dios hace con nosotros, de lo que Dios puede hacer con nosotros. Por eso es que necesitamos comprender y entender la palabra del Señor para su pueblo, para sus hijos. Veamos lo que dice Génesis capítulo 26 y el versículo 12. Génesis 26, 12. Quizás leamos hasta el 14. Gloria a Dios. Leemos la palabra del Señor en el nombre del Padre, del Hijo y de su Santo Espíritu. Y sembró Isaac en aquella tierra y cosechó aquel año 100 por 1. Y le bendijo Jehová. El varón, el 13, el varón se enriqueció y fue prosperado, y se engrandeció hasta hacerse muy poderoso. Y tuvo hato de ovejas y hato de vacas y mucha labranza. Y los filisteos le tuvieron envidia. Gloria a Dios, aleluya, por su santa y poderosa palabra. Muchas cosas que aprender este día, a través de la palabra del Señor, como todos los días. Podemos ver, mis hermanos, en esta introducción, lo que la palabra de Dios nos dice de cómo el Señor prosperó a Isaac en medio de la adversidad. Y este es un ejemplo para la iglesia contemporánea nuestra. ¿Por qué? Porque cuando Dios quiere, mi hermano, mis amigos, cuando somos hijos de Dios, cuando dependemos del Señor, cuando vivimos para el Señor y andamos con el Señor, su bendición nos seguirá donde quiera que vayamos. Y vemos en esta palabra de Génesis 26, 12, cómo el Señor, en medio de aquella hambruna terrible que estaba devastando a toda la tierra en aquellos días, hermano, en medio de aquella hambruna fatal que había en la tierra, Dios prometió bendecir a Isaac en aquel lugar donde vivía. Y esto es muy importante reconocerlo, hermano, que Dios promete bendecirlo en el lugar donde usted vive, que Dios promete bendecirnos donde nosotros vivimos. Y esto es tan importante reconocerlo y entenderlo, que para tener esa bendición, esa seguridad de que el Señor es nuestro suplidor en medio de la angustia, en medio de la tempestad, en medio de la necesidad, en medio de la hambruna, hay que ser hijo de Dios. Y como iglesia, como hijos de Dios, como usted le quiera llamar, como sociedad incluso, en medio de la pandemia que pasó, la gloria sea para el Señor. Primero, Dios nos guardó, no nos tocó. Segundo, nos suplió, no nos faltó nada. Y tercero, seguimos bendecidos porque su gracia y su poder está con nosotros. Y por eso la reflexión de este día: prosperar en medio de la adversidad. Porque eso es exactamente lo que el Dios nuestro hace: prosperarnos en medio de la adversidad. Para eso, mis hermanos, vamos a tocar dos puntos. El primer punto, tenemos la necesidad como iglesia, como hijos de Dios, incluso como sociedad, si usted lo quiere aceptar, amigo, oyente, tenemos la necesidad de seguir el consejo de Dios, de seguir el consejo divino de Dios para nuestra vida, para poder prosperar en medio de la adversidad. Nosotros necesitamos seguir el consejo divino de Dios en nuestra vida. Y veamos en este primer punto, el A, vemos cómo Dios aconsejó a Isaac que no descendiera a Egipto. Primer punto, fíjense en ese puntito, Dios aconseja a Isaac que no descienda a Egipto. Y en este Génesis 26:2 le dice claramente que no descienda a Egipto. Muchas veces, hermano, sentimos como personas la tentación de llevar una vida más fácil en Egipto, de llevar una vida más fácil en el mundo, en otras palabras. Muchas veces queremos ser arrastrados por las propuestas indecorosas, o como usted le llame, que el enemigo nos hace. Y aceptamos muchas veces cosas que van a dañar nuestra relación con Dios. Negocios, hermano, sucios. O cosas que no debemos hacer. Porque, ¿qué hace un hijo de Dios, hermano? Arrastrado. No por la necesidad, sino que arrastrado por el mundo de maldad, haciendo las cosas que no le agradan a Dios. Dios le da a cada uno lo que Dios quiere dar. Y todo lo que usted haga fuera de la voluntad de Dios, hermano, no es bendición. Este es un punto tan importante, la obediencia a Dios. Dios le dice a Isaac, no te vayas a Egipto, no desciendas a Egipto. Quédate aquí. Puedes leerlo ahí en Génesis 26:2. ¿Y por qué, hermano? ¿Por qué pasa esto? ¿Por qué el Señor nos dejó esta palabra? Para que nosotros aprendamos a depender de Él. Dice el Génesis 26:2, y se le apareció Jehová y le dijo, no desciendas a Egipto. Habita en la tierra que yo te diré. Ese es el punto. Obedecer a Dios. Quizás la situación que usted vive hoy, en el lugar que usted está, no es tan buena y parece muy difícil. Y parece muy peligrosa y usted empieza a ver cosas que solo el mundo y el enemigo le van a poner en su mente. Pero viene el Señor y le dice a usted, no te muevas. Quédate aquí, que aquí te voy a bendecir. Hermano, es importante la obediencia. En el B, Dios, hermano, renovó la promesa de bendecir a Isaac y a su descendencia, tal y como le había prometido a Abraham. En Génesis 26:3-4, que dice, habita como forastero en esta tierra, y estaré contigo y te bendeciré, porque a ti y a tu descendencia daré todas estas tierras, y confirmaré el juramento que hice a Abraham, tu padre. Vea usted cómo el Señor cumple sus promesas a través de las generaciones. No descenda. Quédate aquí. Y Dios cumple la promesa, hermano, de bendecir a Isaac y a su descendencia, como Él le había prometido a Abraham, su padre. Hermanos, amigos, lo que nos motiva son las promesas de Dios para nuestra vida. Eso es lo que motiva que nuestra fidelidad a Dios se mantenga inamovible, incólume. Esas promesas, hermanos, de bendición que tiene para cada uno de los hijos de Dios. Hermano, amigo, hermana, ¿es hija usted de Dios? ¿Está obedeciendo a Dios? ¿O está obedeciendo al mundo y a sus preceptos, dejándose llevar por la avaricia por el deseo desmedido y está siguiendo caminos que a Dios no le agrada. Tenemos que pensar, tenemos que actuar como hijos de Dios. Porque los hijos verdaderos de Dios, es que hay mucha gente que se dice hijos de Dios, pero nada que ver. Porque sus hechos, acciones y actitud, su palabrería vana, sus mentiras, sus hechos, lo niegan. Pero lo que nos motiva a los hijos de Dios son las promesas que el Señor tiene para nuestras vidas. Eso es exactamente lo que motiva nuestras vidas. Veamos el C. Algo importante que tenemos que tomar en cuenta es que Isaac obedeció a Dios y se quedó en Gerar. Se quedó allí. Él le obedeció a Dios, él no se fue para Egipto. Él se quedó allí en Gerar. Y en Génesis 26:6 usted encuentra la respuesta. Y dice, habitó pues Isaac en Gerar. Oiga, se quedó, escuchó la voz de Dios. Confió en Dios. ¿Está usted confiando en el Señor? En muchas ocasiones, mis hermanos, mis amigos, Dios quiere exaltarnos en el mismo lugar en el que fuimos humillados por el mundo y sus deleites. En donde fuimos humillados por los pecadores, en donde fuimos humillados negando y levantando falsos en contra de su pueblo. Muchas veces el Señor quiere hacer algo especial en su vida allí donde usted vive, para avergonzar a aquellos que creen que lo son todo. Hay tantas ocasiones en nuestras vidas, hermanos, que Dios quiere exaltarnos en ese mismo lugar donde trataron de humillarnos. Y modestia aparte le digo y le doy la honra y la gloria a Dios. Y mi esposa sabe bien este testimonio que le quiero dar rápidamente. He tenido ofrecimientos para Estados Unidos de abrir una iglesia, de que me ponían una radio y tantas y tantas promesas, pero que yo sé el lugar donde Dios me levantó, que es aquí, en Tegucigalpita, con ustedes y para ustedes. Y Dios, hermano, se ha manifestado y ha sido fiel a esa promesa. Y por eso, seguimos aquí esperando y confiando en las promesas que Dios tiene para nuestra vida. Así debe de ser, hermano. Y ese principio de obediencia a Dios es básico para la bendición de nuestra vida. Ese principio de obediencia al Rey de Reyes y Señor de Señores es lo que va a traer la bendición para su vida. Eso. Pero todos tenemos muchas maneras de ver y de actuar en la viña del Señor, y vamos a respetar algunas cosas que no compartimos y que no las hacemos por lo tal, pero que tampoco criticamos. Pero nosotros como iglesia, como cuerpo de Cristo, nosotros como hijos verdaderos de Dios, lo único en lo que nos interesa es obedecer a Dios y estar en nuestro puesto. Esa es una verdadera bendición. Esa es la bendición que nos va a enriquecer, que nos va a ayudar. Fíjense, en el Salmo 32, capítulo 8, dice la palabra del Señor, se lo quiero leer porque quiero ir haciendo las cosas. Porque hay unos que dicen que uno sin... ese se lo inventó, la palabra de Dios no es inventada. Por eso le leo la palabra del Señor como está. Aquí en el Salmo 32.8, gloria a Dios, Salmos 32.8, dice la palabra del Señor así. Y te haré entender, oiga esto, y te enseñaré el camino en que debes de andar. Sobre ti fijaré mis ojos. Gloria a Dios. Mi hermano, mi amigo, qué lindo que el Señor promete aconsejarnos y guiarnos. Dejémonos guiar por el Señor. Dejémonos aconsejar por el Señor, porque Él no lo va a guiar, no lo va a aconsejar a caminos malos, equivocados. No, mi hermano, dejémonos aconsejar por el Señor, porque Él promete aconsejarnos y guiarnos. Por eso es que dice el Salmo 32:8, te haré entender. O sea que el Señor va a hacer que nosotros entendamos y te enseñaré el camino en que debes de andar. Y remata, hermano, el versículo. Sobre ti fijaré mis ojos. Gloria a Dios. Qué poderoso, hermano, es saber y entender que el Señor es el que nos guía. Que el Señor es el que nos aconseja. Cada vez que hablamos la palabra de Dios es por su guianza. Es porque su Santo Espíritu nos ha guiado a compartir la palabra en la sabiduría de Dios. No es que el predicador fulano sea, no más, no. Simplemente es que Dios nos está aconsejando. Simplemente es que Dios nos está guiando. Y hermano, y en esto hay tanto que hablar que podemos ocupar la media hora solo para esto. Pero cuando nosotros como iglesia, como hijos de Dios, nos dejamos guiar por el Señor, simple y sencillamente nos va a ir bien. ¿Me escuchó? Fácil. Si nosotros nos dejamos guiar por el Señor y somos obedientes a esa guianza, a ese consejo divino de Dios en nuestra vida, simple y sencillamente, nos va a ir bien. Se lo digo con propiedad porque lo vivo, hermano. Yo le decía anoche a la iglesia, en medio de la predicación, que no fue esta, fue otra. Yo les decía, no se preocupen cuando hable mal de usted, alégrese. Porque yo me preocupo, hermano, cuando ya no hablan mal de mí. Ah, me asusto, Señor, ¿qué pasa? Estoy fallando en algo. Sí, porque ya me hace falta eso, porque eso me motiva a seguir en el Señor. Eso me motiva a meterme más con Dios. Y entonces, ahí es donde vemos la mano de Dios. Porque Él es nuestro refugio, Él nos va a guardar de toda angustia. Él es nuestro refugio. Porque Él es todo para nosotros. Veamos el segundo punto. Ya vimos que para ser prosperado en medio de la adversidad, primero tenemos que seguir el consejo divino de Dios. Tenemos que ser obedientes al Señor. Tenemos que depender de Dios para ser prosperado en medio de la adversidad. Segundo punto, lo que enriquece es la bendición de Dios. Si no, esa riqueza es ficticia. Y hay tantos ejemplos, hermano, acerca de esto. Dice, veamos que lo que enriquece es la bendición de Dios. Ah, dice la palabra de Dios que Isaac sembró en aquella tierra, allá en Gerara, donde Dios le dijo que se quedara, y ahí donde estaba la hambruna más fuerte. Ahí donde todo parecía que era muerte. Ahí donde todo parecía que no iba a cosechar. Ahí donde parecía que nada se podía dar. Allí Isaac sembró en aquella tierra. Y cosechó aquel año, dice la palabra del Señor en 26:12, que ya leímos de Génesis. Ciento por uno. Y le bendijo Jehová. Mis hermanos, mis amigos, cuando nosotros obedecemos al Señor, cuando parece lo más loco, y yo en ese sentido, hermano, podría me pasar toda la mañana dándole testimonio de cosas que han pasado en mi vida. Un día, orando en la madrugada, el Señor me dice, vende. Cuando yo tenía los buses, que el Señor me los dio también. Vende, me dijo el Señor. Pero Señor, ¿y de qué voy a comer? Vende. Y me levanto ese día diciéndole a mi mujer, le digo, vamos a vender los buses. No, estás loco. Y le digo a mi papá que voy a vender los buses y me dice que estoy loco. Y le digo a mis hermanos, y le digo a los amigos, y le digo a todo el mundo que voy a vender, y me dicen que soy loco. Para todos era locura, pero yo quería obedecer a Dios, pase lo que pase. Y lo hice. Y he visto la mano de Dios cuando sé obedecer a Dios. Mis hermanos, es tan lindo experimentar eso. Porque cuando Dios da una orden, aunque a los demás les parezca, es probable que a Isaac le haya parecido locura quedarse allí donde estaba aquella gran necesidad, aquella hambruna, en donde nadie cosechaba nada, en donde no pasaba nada. Todos los días era lo mismo y más abajo, todo. Pero el Señor le dijo que se quedara allí en Gerar, donde él vivía, y que allí lo iba a prosperar. Y aquel día, hermano, toma la decisión de su vida, la decisión que tenemos que tomar nosotros siempre. Tomar la decisión de obedecer a Dios, aunque parezca loco, como me decían a mí. Y de esas locuras he hecho muchas por obediencia a Dios. Sí, y es lindo experimentar eso, por eso me gozo en este mensaje de eso. Porque lo he vivido en toda la extensión de la palabra. Pero cuando nosotros sabemos obedecer a Dios en contra de todos los pronósticos del mundo, de la familia y de todo, Dios lo va a bendecir. Porque Dios se goza en la obediencia de sus hijos. Aunque parezca lo más ridículo, por no usar una palabra más fuerte, aunque parezca lo más tonto, pues, para que me entienda, si usted obedece a Dios, Dios va a convertir esa obediencia en bendición para su vida. Sí, hermano. Cuando Dios decide bendecirnos, en poco tiempo vamos a recuperar lo que hemos perdido, si es que hemos perdido. Nosotros lo hemos vivido en la iglesia con algunos hermanos. Perdieron sus casas por las llanas, pero el Señor les dio una mejor y en mejor posición. Es que esa es la obediencia a Dios. Créale a Dios, deje de andar buscando a donde no hay, en donde el hombre ofrece, pero una cosa es lo que el hombre ofrece y otra cosa es lo que Dios le da, lo que tiene para usted. Que ahí está la verdadera bendición de los hijos de Dios. Y la gente se pierde porque es arrastrada por lo fácil, por lo que parece fácil, pero lo que es más fácil es obedecer al Señor y su palabra. Y ahí está la verdadera bendición. Por eso, Isaac en aquella tierra cosecha en un año, en el primer año, 100 por 1. Y lo bendijo Jehová. Dios lo bendice en medio de aquella tierra de escasez. Dios lo bendice en aquella tierra de problemas, de situaciones difíciles. Y los que hemos pasado por esas situaciones, yo creo que todos sabemos lo que es eso. Pero es ahí donde depende de Dios, el verdadero Hijo de Dios. Porque ya no es Él, sino que es Dios actuando al favor de su pueblo. Veamos el segundo punto, el B. Y para eso veamos Génesis 26:13. Gloria a Dios. Dice la palabra de Dios en Génesis 26:13. El varón se enriqueció y fue prosperado. Y se engrandeció hasta hacerse muy poderoso. Gloria a Dios. Aleluya. Hasta hacerse muy poderoso. Mis hermanos, la bendición de Dios nos enriquece. Y el Proverbios capítulo 10 y el verso 22 lo confirma, de que es la bendición de Dios la que enriquece. Le quiero leer el Proverbios 10:22 para que no le quede duda. Nuestros hermanos allá en Australia que están escribiendo, por favor me perdonan, voy un poco rápido por el tiempo. Dice la palabra de Dios en Proverbios 10:22 así: la bendición de Jehová es la que enriquece y no añade tristeza con ella. Se la voy a repetir, porque mucho pueblo de Dios se pierde teniendo la verdad enfrente, que es la palabra del Señor. El capítulo 10 de Proverbios, en el versículo 22, dice: la bendición de Jehová es la que enriquece, y no añade tristeza con ella. Cuando Dios lo va a bendecir, cuando Dios le va a dar, primero le va a dar con holgura, y usted va a disfrutar en la paz de Cristo Jesús de esa bendición de Jehová. Pero qué diferencia es cuando la gente por sus propias fuerzas e impulsos quiere hacer las cosas. Fracaso. A algunos les va bien unos días y a los días, un par de años, ya no hay nada. No, y empieza a echarle culpa a todo el mundo, al enemigo, a todo el mundo. Pero cuando Dios da, nadie va a quitar. Cuando Dios decidió bendecir su vida, nadie va a estorbar esa bendición. ¿Por qué? Porque vino de Dios. Y la bendición de Dios no añade tristeza. Dios lo bendice, pero no le da tristeza con esa bendición. No. Porque la bendición de Dios es la que verdaderamente enriquece. Mientras mi esposa oraba en una convención de pastores por allá afuera del charco, al otro lado, uno de los pastores y su esposa estaban al lado de ella, y ella decía en la oración: Señor, en voz audible, te ruego, Padre, que no me des riqueza, ni tampoco pobreza. Dame solamente lo que necesito, Señor, pero que yo te sea fiel en medio de todo esto. Y aquella gente dejó de orar y la voltearon a ver. Porque todo el mundo está pidiendo: dame más y más y más. Y esta mujer estaba orando de esa manera. Y le llamó la atención a ella, y ellos me dijeron a mí: bueno, le digo, uno habla de lo que está en el corazón de uno. ¿Va? Así es el Señor. Eso es lo que Dios hace con nosotros. Recuerde que la bendición de Dios, la bendición del Señor, es la que enriquece y no añade tristeza con ella. Usted va a ser feliz en esa bendición. Veamos el punto C. Nuestra prosperidad, hermano, quería llegar a este punto tan importante. Nuestra prosperidad despierta la envidia de alguno de los que nos rodean. Llámese familia, llámese vecino, llámese los amigos, llámese los que lo conocen. La bendición suya va a crear en aquellos, y ellos no lo pueden ocultar, porque cuando lo miran usted lo ven así como... Pero eso, hermano, es la palabra de Dios que lo atestigua, y nosotros tenemos que aprender a vivir eso. Nuestra prosperidad, la prosperidad del pueblo de Dios, la prosperidad de los hijos de Dios, despierta la envidia de los demás. Es palabra del Señor. Y en el versículo 14 de este capítulo 26 lo dice claramente. Se lo quiero leer: y tuvo hato de ovejas y hato de vacas y mucha labranza, y los filisteos le tuvieron envidia. ¿Oyó? ¿Por qué le tuvieron envidia? Porque estaba siendo prosperado, porque estaba siendo bendecido. Y eso va a pasar siempre. Cuando Dios lo prospere a usted, los que están en su entorno, llámese familia, amigos, vecinos, todos a su alrededor, van a tener envidia de usted. Y van a empezar a despotricar en nombre suyo. Y van a empezar a decir como algunos de aquellos. Sí, pero esa bendición vino de Dios. La que usted disfruta, la que disfrutamos, vino de Dios. Y eso es una bendición buena. En el Salmo 112:10, ponme más rápido, el salmista nos afirma que el impío, oiga bien, que el impío, envidioso, se irrita y se consume a causa de la prosperidad del justo. Esta es la palabra de Dios. No me diga a mí que yo dije. Yo solamente digo lo que la palabra dice. Porque hasta esto les irrita, les molesta. Sí, mi hermano. Ese Salmo 112 de Dios afirma, confirma. Aquí dice que el impío, envidioso, se irrita, se consume a causa de la prosperidad del justo. Mi hermano, mi amigo, prepárese a vivir en bendición y también a ser criticado por los impíos, a ser envidiado por aquellos, incluso de su mismo rebaño. Prepárese, pero que la bendición de Dios no añade tristeza, no se le olvide eso. Veamos el punto C para que ir terminando, ya se nos fue el tiempo. A ellos les molesta la prosperidad suya, pero a Dios, hermanos, en este punto C, les satisface prosperar a sus hijos. Dios se goza de prosperarlo a usted, hermano, amigo. Dios se goza de bendecir su vida. Y el Salmo 68:6 nos lo confirma. Y se lo quiero leer para irme retirando ya porque me están corriendo. Salmos 68:6. Fíjese lo que dice la palabra de Dios en el Salmo 68:6. Dios hace habitar en familia a los desamparados. Saca a los cautivos a prosperidad, mas los rebeldes habitan en tierra seca. Mis hermanos, mis amigos, la palabra de Dios no nos deja duda. No se pierda, aprenda a obedecer a Dios. Reconozca que la bendición es la que enriquece, y cuando le caemos bien a Dios y somos fieles a Él, nos va a bendecir en medio de todo y de todos. ¿Van a haber envidia? Normal, la palabra de Dios lo dice. Concluyo con esto, hermano, diciéndole que nuestra prosperidad viene del Señor. Porque Él nos hace prosperar, hermanos, incluso en medio de la adversidad, en medio de las hambrunas, en medio de la tempestad. Pero los hijos de Dios, ahí donde hay hambruna, experimentamos saciedad, abundancia, en medio de cualquier escasez. Porque el Señor promete bendecir la obra de sus manos. Según Deuteronomio capítulo 28, versículos 12 al 13, que ya no tengo tiempo de leérselo. Pero allí el Señor nos confirma bendecir la obra de nuestras manos. Dios les bendiga y que la paz de Cristo sea en su vida. Amén.
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te adoramos, Padre. Y Señor, queremos morar en tu presencia. Queremos morar, Señor, junto a ti. Por eso con nuestra alabanza, con nuestra adoración, Señor, edificamos una habitación para ti. Porque tú habitas en medio de la alabanza de tu pueblo, Señor. Oh, Señor, fluye, fluye con tu Espíritu, Señor, en medio nuestro. Que tu presencia, Señor, traiga sanidad. Tu presencia traiga gozo. Oh, sí, Señor. Cantemos al Señor.

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gracias, Señor, por tu gran amor hacia mí. Reconozco que muchas veces te he fallado, pero tu gran amor siempre me ha perdonado.

todo espíritu de distracción. Te vas fuera, espíritu de distracción. El Cordero ha pagado un precio muy alto por esta noche. Con sangre ha ungido este lugar. Y no vas a robar la atención de los hijos de Dios. Si de repente sientes que te cayó como una nube de distracción, échalo fuera ahora mismo. Han sido muchas las batallas que se han librado a tu favor por esta noche. Y si has venido en espera de algo del cielo, de algo eterno, nada ni nadie te lo va a poder robar, porque en este lugar que ha sido consagrado como casa de Dios y puerta del cielo, Dios ha hecho cita divina contigo para conceder los deseos de tu corazón mientras estás

esta leve y momentánea tribulación, es pasajero, es temporal, no se compara al mayor y eterno peso de gloria que se produce en ti y a través de ti, iglesia. Hay un eterno peso de gloria sobre los que logran permanecer en las circunstancias, los que no se rinden ante la persecución. Todavía hay gente que dice, así dice el Señor, y permanece en lo que el cielo está diciendo. El cielo sigue abierto sobre los hijos de Dios. ¿Dónde están los hijos e hijas del Rey en este lugar? Se activa voz profética desde Puerto Rico a las naciones. Preparamos el camino del Señor. Preparamos el camino del Señor. Todo monte se matará, todo valle se levantará, todo ojo verá la salvación de nuestro Dios. Salvación, salvación, se desata salvación sobre

en el nombre de Jesús. Yo desato la sobrenaturalidad de Dios en este lugar. Y cada vida que ha estado esperando un milagro lo recibe en este momento. Ya no tomaremos no por respuesta, sino que hacemos manifestar el sí y el amén de Dios. El sí y el amén de Dios. El sí por salvación. El sí por sanidad. El sí por libertad. El sí por la paz de este lugar. En el nombre de Jesús. Y en el nombre de Jesús yo hablo a cada espíritu en este lugar. Y yo declaro que se despiertan propósitos. Se despiertan llamados. Se acelera la manifestación de gloria y de madurez espiritual. Y que cada uno recobra fuerzas espirituales para luchar contra las artimañas de Satanás. Y no más quedaremos enmudecidos, sino que seremos un pueblo victorioso, más que vencedor, por medio de aquel que está sentado en el trono eterno, Jesucristo, nuestro Señor. En el nombre de Jesús, cada uno de ustedes reciba el despertar de Dios en este momento. Diga conmigo: lo recibo y lo atesoro. Estoy firme en la promesa de Dios. Dele un aplauso al Señor. ¿Cuántos bendicen a Dios por la vida de Marcos Brunet?

Son las 8 en punto. 91.3 y 106.9 FM. 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

0: juntos alabaremos allá en el reino de los cielos a nuestro Dios.
1: Bellos momentos los que vivimos

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0: Son las 9 en punto.
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0: Muy buenos días, buenas tardes o buenas noches, amado pueblo del Señor, en esta maravillosa hora, agradecidos con nuestro Dios siempre, agradecidos con nuestro Padre Celestial, porque Él nos ha regalado una nueva oportunidad, un día hermoso, soleado, gracias a nuestro Rey de Reyes, gracias siempre a nuestro Padre Celestial. Sobre todas las cosas, siempre agradecidos con nuestro Dios por su bondad, por su amor, por su misericordia. Y así también agradecido con cada uno de ustedes por su fiel sintonía a toda nuestra hermosa audiencia, hermanos, amigos, en cualquier lugar del mundo donde usted nos esté sintonizando. Gracias siempre por su preferencia, gracias siempre por estar escuchando la programación de El Olán Estéreo y Radio Celestial. Es un privilegio una vez más poder saludarle, una vez más poder dirigirme hacia cada uno de ustedes. Gracias al Señor, gracias a usted que nos está sintonizando en este hermoso día. Hoy es viernes 26 de junio. Viernes 26 de junio, gracias a nuestro Dios, Él nos ha permitido llegar hasta este día, hasta este momento. Solamente Él sabe hasta dónde nos va a permitir poder vivir. Y en esta preciosa hora, ahí donde usted se encuentre, si está en su hogar, junto a su familia, o si está en su trabajo, muchos están laborando, ahí donde usted se encuentre, saludito a los que están laborando ahí en construcción, donde sea que usted se encuentre, también saludito a los que nos escuchan en pulperías, en cafeterías, supermercados, restaurantes, donde sea, también allá los agricultores, cada campesino que ahí andan también trabajando y nos están escuchando. Gracias, gracias por su preferencia, que nuestro Padre Celestial me le bendiga. Y así también a cada mujer, a cada ama de casa, esas mujeres virtuosas que se encuentran en sus hogares haciendo sus quehaceres, Dios me las bendiga también. Dios me les dé esa fortaleza para seguir adelante cuidando de sus hogares, siempre con amor cuidando de su familia. Y en esta hermosa hora vamos a meditar en la palabra del Señor y lo vamos a hacer en Primera de Reyes.
1: Gracias, Señor, por estar a mi lado.
0: Primera de Reyes, capítulo 17. Del versículo 1 al versículo 7. Primera de Reyes, para quienes siempre llevan, ¿verdad?, la lectura y anotan. Primera de Reyes, capítulo 17, del versículo 1 al versículo 7. Siempre pidiendo al Señor que nos ayude, que nos dé la sabiduría que necesitamos, el entendimiento y el discernimiento. Y la palabra del Señor la leemos tal y como está escrita, honrando al Padre, honrando al Hijo y al Espíritu Santo, y su letra nos dice así. Entonces Elías Tisbita, que era de los moradores de Galaad, dijo a Acab: vive Jehová, Dios de Israel, en cuya presencia estoy, que no habrá lluvia ni rocío en estos años, sino por mi palabra. Y vino a él palabra de Jehová diciendo: apártate de aquí y vuélvete al oriente y escóndete en el arroyo de Querit, que está frente al Jordán. Beberás del arroyo y yo he mandado a los cuervos que te den allí de comer. Y él fue e hizo conforme a la palabra de Jehová, pues se fue y vivió junto al arroyo de Querit, que está frente al Jordán. Y los cuervos le traían pan y carne por la mañana y pan y carne por la tarde, y bebía del arroyo. Pasados algunos días se secó el arroyo porque no había llovido sobre la tierra. Amén, gloria a Dios, bendita sea esta hermosa palabra. Hemos leído en Primera de Reyes, capítulo 17, versículos del 1 al versículo 7, para quienes deseen buscar la lectura siempre, ¿verdad? Me gusta darles la cita bíblica, porque bueno, también cada uno leerla, siempre pidiéndole al Señor el discernimiento, siempre pidiéndole al Señor la sabiduría, porque Él es el que nos da la sabiduría, Él es el que nos da el entendimiento. Amén. Así que vamos a meditar en esta hermosa palabra. Dice que vino Elías, el profeta Elías, gran profeta del Señor, y dice que se presentó delante de Acab. ¿Quién era Acab? Era el rey de Israel en aquel tiempo. Y para que usted me entienda, ¿por qué viene todo esto? ¿Por qué vienen a estas consecuencias? Quiero que leamos en el capítulo 16 siempre de Primera de Reyes. ¿Qué fue lo que hizo este rey de Israel? ¿Qué fue lo que hizo para poder que viniera la ira de Jehová? Quiero que leamos capítulo 16, siempre de Primera de Reyes. Vamos a leer del versículo 30 al 33 para que entendamos el por qué sucedió esto, el por qué vino esta sequía. Dice capítulo 16, del 30 al 33. Y reinó Acab, hijo de Omri, sobre Israel en Samaria 22 años. Y Acab, hijo de Omri, hizo lo malo ante los ojos de Jehová, más que todos los que reinaron antes de él, porque le fue ligera cosa andar en los pecados de Jeroboam, hijo de Nabat, y tomó por mujer a Jezabel, hija de Etbaal, rey de los sidonios, y fue y sirvió a Baal y lo adoró, e hizo altar a Baal en el templo de Baal que él edificó en Samaria. Hizo también Acab una imagen de acera, haciendo así Acab más que todos los reyes de Israel que reinaron antes que él, para provocar la ira de Jehová, Dios de Israel. Amén. Esto fue lo que hizo este rey. Dice que ninguno de los otros reyes que habían reinado antes de él había hecho tanta maldad. Se había rebelado tanto en contra de Jehová. Vino y adoró, hizo un templo para Baal, para aquel dios pagano, para aquel ídolo pagano. Y no solamente para él, dice también para Asera, otro ídolo, otro dios que tenían, rebelándose en contra de Jehová. Y lo puso para que el pueblo adorara aquellos ídolos. Lo impuso. Como él era el rey de aquel pueblo, impuso a que adoraran a Baal y puso, dice, a montones de profetas que adoraban a Baal y que adoraban también a Asera, otro ídolo. Eran dos. Y a estos dos, y no sé cuánto más hizo, pero estos dos son los que habla aquí esta palabra, dice Baal y Asera. Y a estos dos les fabricó templo. Los adoraron. Y dice que se sobrepasó de manera que ningún otro rey había hecho esto de esta manera para provocar la ira de Jehová, el Dios de Israel. Para provocar la ira. Por eso vino estas eran las consecuencias, lo que habíamos leído anteriormente, sobre cuando el profeta Elías le dice que iba a venir sequía, que no iba a llover. Vive Jehová, le dice, vive Jehová Dios de Israel, en cuya presencia estoy, que no habrá lluvia ni rocío en estos años, sino por mi palabra. Esta era la profecía y estas eran las consecuencias por lo que aquel rey había hecho. Estas eran las consecuencias. Y en Santiago dice, Santiago capítulo 5, versículo 17, dice, Elías era hombre sujeto a pasiones semejantes a las nuestras y oró fervientemente para que no lloviese y no llovió sobre la tierra por 3 años y 6 meses. Este fue el tiempo de aquella sequía. Por las consecuencias, pagando las consecuencias por la rebeldía de aquel rey y del pueblo de Israel. Porque habían adorado, se habían entregado, se habían humillado delante de otros ídolos, delante de otros dioses, hechos por manos de hombre, hechos por ellos mismos que habían hecho aquellas imágenes, aquel templo, y fueron, dice, y adoraron a Baal, adoraron a Asera, y esto provocó la ira de Jehová. Cuando hay un pueblo rebelde que adoran a otros dioses, Dios es un Dios celoso. Y Él quiere la adoración, la exaltación, que solamente sea para Él, porque para eso fuimos creados. Dice su palabra que fuimos creados por Él y para Él. Entonces solamente para Él debe de ser la adoración, la exaltación. Y este rey adulteró todo eso. Adulteró, ¿por qué? Porque hizo que también el pueblo adorara a Baal, adorara a Asera. Y vinieron estas consecuencias que no las sufrió solo él, sino que toda aquella gente que había en aquel tiempo. Pero mire cómo el Señor cuidó de Elías. Y sigue diciendo en el versículo 2 y 3 del capítulo 17. Después de que le dijo el profeta a Acab que no iba a llover. Dice versículo 2 y 3. Y vino a él palabra de Jehová diciendo. Apártate de aquí y vuélvete al oriente y escóndete en el arroyo de Querit, que está frente al Jordán. Lo mandó a que se apartara, que se cuidara. Así cuida el Señor de su pueblo. Así cuida el Señor de aquellos que le somos fieles. Aunque venga destrucción para la humanidad, de su pueblo, Él tiene cuidado de sus hijos. Y este es un gran ejemplo porque venía esa sequía. Venía todo aquello. Resequedad en la tierra. Dice que eran 3 años y 6 meses. Según lo que leímos en Santiago. 3 años y 6 meses sin llover. Pero el Señor tuvo cuidado del profeta Elías. Apártate de aquí, le dice, y vuélvete al oriente y escóndete en el arroyo de Querit, que está frente al Jordán. Beberás del arroyo y yo he mandado a los cuervos que te den allí de comer. ¡Qué maravilloso es nuestro Dios! Aunque venga lo que venga sobre la tierra, sobre la humanidad, Él tiene cuidado de sus hijos. Él tiene cuidado de su pueblo. Pero hay de aquellos que se han levantado en su contra, que se han rebelado en contra del Señor. Que Dios tenga misericordia de esos, de esas personas. Que el Señor tenga misericordia. Y dice que Elías obedeció. Eso le agrada al Señor, la obediencia. Y este profeta obedeció y dice en el versículo 5, y él fue e hizo conforme a la palabra de Jehová, pues se fue y vivió junto al arroyo de Querit, que está frente al Jordán. La obediencia, amada iglesia del Señor, la obediencia, eso es muy importante. Eso le agrada al Señor, que seamos obedientes a Él, a su palabra. Eso es lo que Dios quiere. No vendrá muchas veces temor, miedo, porque somos humanos. Elías sintió miedo y deseó morir, deseó la muerte. Pero era un gran profeta, siervo del Señor. Y hasta el último momento Él tuvo cuidado de él. Así también de nosotros. Él tiene cuidado de su pueblo, de sus hijos, siempre. Y recuerde, amada iglesia, que todo pasa, todo lo que pasa es porque el Señor lo permite. Todo lo que sucede es porque Dios lo permite. Aunque muchas veces no entendamos, aunque muchas veces, como les decía ayer, muchos dicen que Dios es injusto, pero no, son consecuencias de los actos de la misma humanidad. Y este es un gran ejemplo. Aquel pueblo se rebeló en contra de Dios y dice que provocaron la ira de Jehová, adorando a otros dioses, adorando a Baal, adorando a Asera. Lo provocaron, y así hay miles que están provocando la ira de Jehová. En este tiempo hay miles de esa manera provocándole, adorando a falsos dioses, haciendo maldad deliberadamente de muchas maneras, provocando la ira de Jehová. Recuerde que dice la palabra del Señor que Él es clemente y misericordioso, lento para la ira. Pero viene la ira del Señor, vendrá sobre los malvados. Y en algunos lugares se está sintiendo ya. Se está sintiendo porque se han rebelado en contra del Señor. Que Dios tenga misericordia y nos guarde a todos nosotros, su pueblo, y que tenga misericordia para que aquellos que aún no han venido a Él puedan acercarse a Él. Dice en el versículo 6, escuche usted algo muy maravilloso, y dice, versículo 6 del capítulo 17, y los cuerpos le traían pan y carne por la mañana y pan y carne por la tarde y bebía del arroyo. Imagínese usted cómo el Señor tuvo cuidado de este profeta. Así muchas veces nosotros ni siquiera teníamos idea de que por medio de aquella persona íbamos a recibir la bendición. Pero así es Dios de maravilloso. Muchas veces quedamos admirados y decimos, ¿cómo sucedió esto? Porque Dios es así, maravilloso, increíble lo que Él hace, inexplicable, indescriptible. Así es nuestro Dios. Él es grande, dice, su misericordia, su grandeza es inescrutable. Es indescriptible, no se puede describir. No se puede tampoco enumerar las maravillas de Dios. Así que aunque venga lo que venga, porque vienen cosas tremendas sobre la humanidad, sobre la tierra, viene porque la Biblia lo dice, porque su palabra lo dice. No es porque yo quiera amedrentarlo a usted, no. Le estoy hablando a tiempo y el Señor está hablándole a tiempo para que usted pueda arrepentirse y convertirse a Él. Si usted en algún momento se rebeló en contra del Señor y adoró a ídolos, a falsos dioses, hay quienes tienen muchos ídolos, aún el dinero, aún la familia, puede ser un ídolo también. Pero nuestro primer amor debe de ser nuestro Dios, debe de ser nuestro Padre Celestial. Hay muchos, aún en el fútbol, dicen, aquel es mi ídolo. Que Dios tenga misericordia. Que Dios tenga misericordia de todos ellos y que puedan venir a Él antes que venga la ira del Señor. Como les decía, en algunos lugares, en algunos países, se está sintiendo ya. Gracias al Señor, en nuestro país todavía no. Porque somos un país temeroso de Dios. Somos un país, somos una nación que creemos en el Dios de Israel. Ese es nuestro Dios. No adoramos a ídolos. No nos rebelamos en contra del Señor. Y que Dios tenga misericordia de aquellos que lo han hecho. Que el Señor tenga misericordia, porque no somos quienes nosotros para condenar o para juzgar. El que juzga y el que condena es el Señor. Él es el que tiene la potestad. Él es el que tiene la autoridad. Amén. Así que sigamos adelante creyendo en el Señor. Que así como alimentó a Elías, envió a los cuerpos a alimentarlo, así dará también el alimento a nosotros. Esa provisión Él la va a dar. Él bendecirá. Pero si creemos en el Señor, si le obedecemos, porque el profeta le obedeció. Le obedeció. Y el Señor cumplió su palabra. Porque le dijo: ve a aquel lugar y yo enviaré a los cuervos para que te alimenten. Y él obedeció y el Señor cumplió. Así de maravilloso es nuestro Dios. Pero debe de haber en nosotros obediencia. Obediencia. No queramos recibir la bendición sin haber obediencia. No queramos recibir el favor de Dios sin obedecer. No, debemos de obedecerle a nuestro Rey de Reyes. Amén. Así que, si en algún momento usted le ha fallado, porque todos le hemos fallado al Señor. Mentiroso, mentirosa fuera yo si le digo nunca le he fallado al Señor, porque todos en este cuerpo, en algún momento le fallamos al Señor, todos. Y si hay alguno que dice que no, pues, dice la Biblia que es mentiroso. Amén. Así que Dios tenga misericordia de aquellos que le siguen fallando y no se arrepienten. Y no tienen temor de que un día vendrá la ira de Dios. Imagínese usted cuando la tierra tiembla, se sacude. La gente corre de un lado hacia otro. Desesperados. Pero que Dios tenga misericordia, porque si eso sucede, se sacude la tierra y la muerte llega a nosotros, dice que es ganancia para el pueblo de Dios. Pero tristemente, es triste para aquellos que mueren sin Cristo en sus corazones, sin haberse arrepentido en vida. Eso es triste. Pero para el que muere en Cristo, eso es ganancia, porque hemos vencido, hemos terminado la carrera. Hemos llegado a la meta final. Pero para aquellos que le obedecemos, para aquellos que le servimos, pero así como este pueblo que se rebeló en contra del Señor adorando a dioses paganos, este rey se casó con Jezabel, una mujer perversa, tremenda. Este rey se casó con esta mujer, provocando aún más la ira de Jehová. Y no solamente eso, dice que construyó templos, altares para Baal, para Asera, provocando aún más la ira de Jehová. Así hay muchos que se unen con personas que no creen en Dios, provocando la ira de Jehová. Muchos adoran, hacen cultos, hacen rituales a dioses paganos. Hay muchos que aún hasta adoran a la muerte. Que Dios tenga misericordia. y hacía muchas cosas, adoran. Que Dios sea obrando en sus corazones, abriéndoles esos ojos, ese entendimiento, para que un día puedan ellos ver y entender que eso no es grato delante del Señor. Amén. Así en esta maravillosa hora vamos a orar, agradecidos con nuestro Dios siempre. Gracias a Él por esta preciosa palabra, hermosa palabra. Él es un Dios celoso. Yo siempre le digo eso, amada iglesia del Señor. Él es un Dios celoso. Él no quiere para nadie más la honra y la gloria, sino solamente para Él. Para Él solamente la honra y la gloria. A nadie más usted debe de adorar. A nadie más usted debe de rendirle culto. A nadie más. Solamente a nuestro Dios. Solamente a nuestro Padre Celestial. Así que vamos a orar. Padre bueno que estás en el cielo, venimos delante de tu presencia, Señor. En el nombre maravilloso de tu Hijo amado Jesucristo, dándote las gracias, Padre. Gracias, Señor, por este tiempo, por esta oportunidad que tú me has regalado una vez más estar en este lugar. Gracias por esa fortaleza que nos das cada día. Gracias porque nuevas son cada mañana tus misericordias. Gracias también por tu palabra, Señor. Perdona, perdona las veces que nos hemos rebelado delante de tu presencia. Que pusimos nuestro corazón, que pusimos, Señor, nuestro amor en algo o en alguien que no seas tú. Perdónanos. Perdónanos, Padre, y así también te ruego que perdones, que tengas misericordia de aquellos que son idólatras, que han puesto su confianza, que han puesto, Señor, su mirada en otros dioses, así como lo hicieron, Señor, este rey y aquel pueblo. Y un día, Señor, vino la ira, tu ira, Señor, sobre ese pueblo. Padre, yo te ruego tu favor, tu bondad, tu misericordia, oh Rey glorioso, sobre aquellos rebeldes que hacen cultos a dioses paganos, que hacen rituales, Señor, en tu contra. Padre, yo te ruego que tengas misericordia por cada uno de ellos y que ellos, Señor, sientan en sus corazones que solamente tú eres digno de toda honra y de toda gloria. Que solamente tú eres merecedor de la alabanza, de la adoración, de la exaltación. Gracias, Señor, porque una vez más nos has hablado y nos dices que tú tienes cuidado de tu pueblo. Aunque venga lo que venga, Señor, tú tienes cuidado de tus hijos. Así como lo tuviste con el profeta Elías, tú lo cuidaste, tú lo alimentaste, Señor, tú le diste el sustento. Tú le diste, Señor, lo que él necesitaba. Así también lo has hecho con nosotros y confiamos que lo seguirás haciendo. Y ayúdanos a ser obedientes, así como lo fue este profeta, a seguir adelante, Señor. Aunque veamos que todo se derrumbe, que todo se está destruyendo, que sigamos obedeciéndote, que sigamos confiando en ti. Bendice, fortalece tu iglesia para todo lo que viene, Señor. Bendice y fortalece tu iglesia para que sigamos confiando en ti. Aún en medio de la destrucción, de toda, Señor, tribulación, de todo lo que viene sobre la humanidad, Padre, fortalece y bendice tu iglesia. Oh, glorioso Dios, ayúdanos siempre a seguir adelante confiando solamente en ti. Gracias, gracias, bendito Rey. Gracias, Señor, porque esta palabra nos ayuda a confiar aún más en ti. Que aunque los impíos, que aunque los malvados, que aunque aquellos, Señor, que adoran ídolos, dioses paganos, Padre, reciban, Señor, tu ira. Nosotros, Señor, estamos confiando en ti. Nosotros, nuestra fe, nuestra confianza está por completo en ti. Y sabemos que tu ira viene. Ese día viene, Señor, y en muchos lugares ya se está sintiendo. Pero ayúdanos a nosotros a seguir siempre perseverando hasta el final, peleando la batalla hasta llegar al final. Ayúdanos, oh Rey del Cielo, y ten misericordia de aquellos rebeldes, malagradecidos, que se apartaron de ti, de aquellos que endurecieron sus corazones y no quieren acercarse a ti. Ten misericordia de cada uno de ellos, para que puedan arrepentirse, para que puedan convertirse de su idolatría, de su mal camino, y que puedan venir a ti. Obra, Señor, conforme a tu voluntad en cada corazón, en cada mente. Gracias, Señor, por esta preciosa palabra que nos enseña, que nos exhorta, que solamente tú eres digno de nuestra alabanza, de nuestra adoración. Gracias, gracias, Señor, porque tú eres tan bueno. Así, Señor, siempre dejo en tus manos este programa. Seas tú siempre tomando el control de todo mi ser para poder hablar, para poder hacer, decir, Señor, lo que tú quieres que tu pueblo escuche. Bendice también este lugar cada día. Seas tú abriendo puertas de bendición sobre esta radio, supliendo las necesidades que hayan en este lugar. Gracias. A ti damos la honra y la gloria por siempre. Gracias te doy, Padre, gracias, Hijo, y gracias, Espíritu Santo de Dios. Amén y amén. Gloria a Dios. Aleluya. Bueno es el Señor. Bueno es nuestro Padre Celestial. Y así en esta preciosa hora, ahí donde usted se encuentre, yo le invito para que pueda comunicarse a cabina de radio y nos solicite la alabanza que usted desea escuchar. Puede hacerlo a través de el WhatsApp o lo puede hacer vía directa, como usted desee. A los números que tenemos aquí en cabina son el 89-47-84-23 o al 95-10-84-82. Se lo repito, 89-47-84-23 o al 95-10-84-82. Así que comuníquese con nosotros y con gusto yo le voy a recibir su llamada o su mensaje. Y así también saludo a toda esa hermosa audiencia en cualquier parte del mundo donde nos están sintonizando. Dios me les bendiga en gran manera. Saludos a todos nuestros oyentes, a usted que nos escucha a través de la aplicación TuneIn Radio, también a quienes nos sintonizan a través de la aplicación Simple Radio, y por la página de internet https://elolanestereo.com. Así también, saluditos a quienes nos escuchan a través del canal 97 de ACO Televisión. Y de igual manera, a quienes nos escuchan a través de las frecuencias 91.3 FM El Olan Estéreo y de la 106.9 FM Radio Celestial. Por cualquiera de estas plataformas usted nos puede sintonizar. Y cualquier duda o pregunta que usted tenga, llame o envíe un mensaje y con gusto yo le voy a explicar. Si desea escucharnos a través del internet, yo le explico con todo el amor con todo, ¿verdad? El gusto. Yo le digo cómo debe de hacer. Y así en esta preciosa hora son las 9:38 a.m. Y si el Señor me lo permite, aquí voy a estar hasta las 4:00 p.m. Hasta las 4:00 p.m. de 9 a 12 y luego de 1 a 4. Siempre preciosa hora son las 9:38 a.m. Y si el Señor me lo permite, aquí voy a estar hasta las 4:00 p.m. Hasta las 4:00 p.m. de

poderles servir a cada uno de ustedes. Y vamos a iniciar escuchando esa hermosa alabanza, aunque otros canten para otros dioses. Amén. Así que vamos a escuchar esa hermosa alabanza 9:39.

Gracias al Señor porque nosotros ahora somos sacerdotes, sacerdotes del nuevo pacto, ministros del Espíritu, llamados a oficiar delante de su presencia, llamados a estar en el lugar santísimo, celebrando a su nombre. 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

Amén, amén, gloria a Dios, aleluya. Continuamos, son las 9:45, 9:45. Saluditos para nuestra hermana Ana Benavides, Dios me la bendiga, nuestra hermana fiel oyente de la radio, que Dios bendiga su vida y también a toda su familia. Y así vamos a complacerle, vamos a escuchar Escondida está mi vida en Dios de Oscar Medina y también Renuévame de Marcos Witt.

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Señor, después de haberte alabado, queremos entrar a tu lugar santísimo. Queremos contemplar tu rostro, Señor, habitar en tu presencia. Purifícanos, Señor. Límpianos. Renuévanos.

Amén, amén, gloria a Dios, aleluya. Continuamos, son las 9:54 minutos, así que saluditos también para nuestra hermana Yara, que nos están escuchando aquí en Tegucigalpita. Saluditos para nuestra hermana, y ella está saludando a su hermosa madre, nuestra fiel oyente, nuestra hermana Irene. Dice que desde la mañana hasta las 5 de la tarde ella está escuchando la radio, así que Dios bendiga la vida de nuestra hermana Irene, y le está saludando su hija Yara, que la quiere mucho, dice, y también está saludando nuestra hermana a los hermanos de la iglesia Palabra de Vida de aquí de Tegucigalpita, y así a todos nuestros hermanos, independientemente de la denominación o congregación a la que usted asista. Nuestra hermana Yara nos está saludando a todos, así que recibamos esos saludos desde aquí, desde Tegucigalpita, de parte de nuestra hermana Yara. Así que vamos a complacerle y vamos a escuchar Oh Señor de Nancy Ramírez. Son las 9:55 minutos.

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Amén, amén, gloria a Dios, aleluya. Continuamos, son las 10 de la mañana con 7 minutos. Saluditos a nuestros hermanos de Dagas. Dios bendiga la vida de nuestro hermano Jesús Bardales, también de Junior Contreras y de Arnold. Gracias por estarnos escuchando ahí donde anden, ¿verdad? Que la presencia del Señor los acompañe. Saluditos para toda la familia Bardales. Hoy, dice nuestro hermano, tienen dos noches de campaña, no sé, desde hoy, pues van a tener dos noches de campaña allá en Chameleconcito. Así que Dios bendiga la vida de nuestros hermanos y que estas campañas, ¿verdad?, estas dos noches sean de bendición para el pueblo de Dios y aún para aquellos que aún no han venido, que puedan acercarse también a nuestro Rey de Reyes, porque ese, ¿verdad?, eso debe de ser lo más importante para que almas puedan venir al Señor, al arrepentimiento, acercarse a nuestro Rey de Reyes y Señor de Señores. Así que saluditos a nuestros hermanos de Dagas, nuestro hermano Jesús Bardales, a Junior Contreras y a Arnold. Dios me los bendiga y seguimos complaciendo y vamos a escuchar Por tu llaga de Jaime Murel. No sé si esa es la alabanza que nuestro hermano desea. Y también, ¿verdad?, se va fuera la hechicería y también se va fuera la brujería. Son las 10 con 8 minutos.

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Amén, amén, gloria a Dios, aleluya. Continuamos, son las 10 de la mañana con 23 minutos. Saludos también para nuestra hermana Marlene, que nos está escuchando allá en Cuyamel. Dios me la bendiga, amada hermana, que el Señor me le dé esa fortaleza cada día, esa fortaleza que necesita para seguir adelante, sirviéndole a nuestro Rey de Reyes, a nuestro Dios Todopoderoso. Dios bendiga la vida de nuestra hermana Marlene y toda su familia. Nos escuchan allá en Cuyamel. Así que vamos a complacerle y vamos a escuchar Lágrimas en el Desierto de los Salmistas de Jehová, y también la alabanza como Saqueo.

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Gloria a Dios, aleluya. Seguimos siempre con gozo. Son las 10 de la mañana con 34 minutos. Saludos para nuestra hermana Esther Calderón, que nos está escuchando en Río Chiquito. Dios bendiga la vida de nuestra hermana. Nos escucha allá en una de las haciendas de Río Chiquito. Dios bendiga su vida y también a toda su familia. Mi hermana está saludando a mi hermana Lilian Calderón allá en la colonia Santa Isabel. También está enviando saluditos para sus amadas hijas que también allá se encuentran en la colonia Santa Isabel. Y así en general a toda la familia Calderón, mi hermana Esther les está saludando. Bueno, nos está saludando. Así que vamos a complacerle y vamos a escuchar El Fin del Mundo con el dúo Noé y Ruth Campos. Y también los 66 libros de El Dúo Celaya.

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En gloria a Dios, aleluya, continuamos, son las 10 de la mañana con 46 minutos y así también saludos a nuestra hermana María Juana Pineda que nos está escuchando en Tierra Santa. Dios bendiga la vida de nuestra hermana y ella está enviando saluditos hasta el Corpus para su hermana Margarita, también a nuestra hermana Santos Pineda y así a toda su familia allá en el Corpus. De igual manera, saludando a nuestra hermana Carmen Contreras, allá en Tierra Santa, y a nuestra hermana Victoria hasta Cuyamel. Así que reciban esos saludos de parte de nuestra hermana María Juana Pineda. Así vamos a complacerle, nos ha solicitado dos alabanzas de El Dúo Líbano, y vamos a escuchar Cuando Termine Mi Carrera, y también dos acontecimientos.

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gloria a Dios, aleluya, continuamos, son las 10 de la mañana con 56 minutos y así saluditos para los niños que nos escuchan allá en Cuyamel y vamos a complacerle, Dios bendiga la vida de todos los niños en todo el mundo, sea siempre su mano poderosa sobre cada uno de ellos y vamos a complacer a los niños, vamos a escuchar el Patito Juan de Viper y sus amigos. Cristo.

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0: Yo vi yo leo la Biblia y también a veces oro.
1: ¿Seguro? ¿Seguro que lo hace todos los días?
0: Me parece que... Ahora no me acuerdo mucho, pero sí, yo lo hago, a veces lo hago, ¿viste?
1: Mejor escuchar Patito Juan.

Seguimos en esta preciosa hora saludando también a nuestro hermano Ramiro Rodríguez Vázquez, que nos escucha allá en Vista Hermosa, en Kimistán, Santa Bárbara. Dios bendiga la vida de nuestro hermano Ramiro. Saludos para toda su familia que nos escuchan allá en el municipio de Kimistán, en el departamento de Santa Bárbara. Y así vamos a complacerle a nuestro hermano, saludando a todo el personal que laboramos aquí en la radio. Muchísimas gracias, querido hermano. Saluditos también para usted. Y así vamos a complacerle, seguimos complaciendo. Vamos a escuchar La Hipocresía de Edwin Hernández y también La Despedida de José Antonio Ruiz.

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Seguimos, son las 11 de la mañana con 10 minutos y así también saludando a nuestra hermana Rubenia Santos que nos escucha en Río Chiquito. Dios bendiga la vida de nuestra hermana Rubenia Santos. Ella está saludando a todas nuestras hermanas de la Iglesia Reformada allá en Río Chiquito. Así que reciban esos saludos de parte de nuestra hermana Rubenia Santos. Y así vamos a complacerle, vamos a escucharte Extraño Mamá de Katy Mazariego.

0: Amén, gloria a Dios, aleluya. Continuamos en esta preciosa hora, son las 11:17. Saluditos para nuestra querida hermana Yami, que nos está escuchando aquí en Tegucigalpita. Que el Señor me la bendiga grandemente, amada hermana. Saluditos para toda su familia. Ella siempre saludando a todos nuestros hermanos del Ministerio del Olán, aquí en el municipio de Omoa. Y así también saludando a toda nuestra audiencia en cualquier parte del mundo donde usted nos esté sintonizando, reciba ese saludito de parte de nuestra hermana Yami desde Tegucigalpita en el municipio de Omoa. Con mucho cariño, nuestra hermana saludando a toda nuestra audiencia. Y así también con mucho cariño saludando a toda mi familia. Saludos para toda la familia Calderón Mejía. Nuestra hermana Yami nos está saludando también. De igual manera, saluditos para... Saludos para su hijo Harold, para su madre, nuestra hermana Blanca, y también para Ruth Araceli. Y vamos a complacerle, vamos a escuchar la alabanza, el alfarero de la hermana Reina, y también cuando allá se pase lista con el dúo Noé y Ruth Campos. Son las 11:18.
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Amén, amén, gloria a Dios. Seguimos siempre con gozo. Son las 11:26. Saludos para nuestra hermana Ángela Jovel, que nos está escuchando en Río Chiquito. Que el Señor bendiga grandemente la vida de nuestra hermana Ángela. Ella está saludando a toda su familia, a cada uno de sus yernos, también a sus nietos y a todos sus hijos. Saludos, que Dios me lo bendiga grandemente. Saluditos para cada uno de sus nietos que están ahí en casita, dice, para Maite, Valentina, Isaac, Jair, y así a cada uno de ellos que están ahí en casa de nuestra hermana Ángela. Que el Señor les bendiga y los cuide siempre, que cuide siempre a estos niños, a cada uno de sus nietos, donde sea que se encuentren, sea siempre la mano del Señor protegiéndolos de todo peligro. Y así seguimos complaciendo. Saluditos a toda su familia, a cada uno de sus hijos, sus nueras, sus yernos. Dios le bendiga en gran manera. Y así también saludando a toda mi familia. Vamos a complacerle, vamos a escuchar Princesas Mágicas de Jesús Adrián Romero. Y también No Estoy Sola de Paola Marino. 11:27.

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0: Gloria a Dios, aleluya, continuamos, son las 11:37, saludos también para nuestra hermana Kenia que nos está escuchando en Guatemala y está enviando un saludo para su hermana Lenny, así que Dios me la bendiga grandemente, saluditos a nuestra hermana Kenia hasta Guatemala y ella está saludando a su hermana Lenny, que sea siempre el Señor bendiciendo sus vidas, cuidándolas donde sea que se encuentren y así también a toda su familia. Seguimos complaciendo, vamos a escuchar qué bonita es la vida de Oasis Ministerio. 11:37.
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Dios te bendiga. ¿Cómo estamos?

0: Amén, amén. Continuamos 11:46. Saludando también a nuestra hermana Hilda Patricia, que nos escucha en Miramar. Saludito, amada hermana. Gracias por estarnos escuchando. Nuestra hermana Hilda Patricia, allá en Miramar. Saludando también a toda su familia hasta Las Delicias. Así que Dios bendiga la familia de nuestra hermana Hilda. Saluditos de parte de ella desde Miramar hasta Las Delicias. Y así seguimos complaciendo y vamos a escuchar a Renato Sánchez con "Esta fiesta ya comenzó". Pero así también saludos a todos nuestros oyentes, a toda esa hermosa audiencia en cualquier lugar del mundo donde nos están sintonizando. Muchísimas gracias por su sintonía. A usted que nos escucha a través de la 91.3 FM El Olán Estéreo. También a todos los que nos están escuchando a través de la 106.9 FM Radio Celestial. Y a través del canal 97 de ACO Televisión. De igual manera, saludos a todos los que nos escuchan a través del internet, por medio de la aplicación TuneIn Radio, también a través de la aplicación Simple Radio y por la página de internet https://elolanestereo.com. Muchísimas gracias por su fiel sintonía. Así que vamos a complacer a nuestra hermana Hilda Patricia, que nos escucha allá en Miramar, escuchando a Renato Sánchez con "Esta fiesta ya comenzó". 11:48.
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0: Amén, gloria a Dios, aleluya. Y así hemos llegado al final del programa por ahorita, pero siempre yo les recuerdo que sigo de 1 a 4, si el Señor así lo permite. Y usted, ¿verdad?, puede comunicarse con nosotros también por la tarde, aunque ya lo hizo en la mañana. Con gusto yo también recibo su llamada o su mensaje en el turno de la tarde, en el programa de la tarde de 1 a 4. Aquí estaré si Dios así lo permite, así que buen provecho. Para quienes ya están almorzando, disfrutando de ese rico almuerzo, siempre sea Dios bendiciendo nuestros alimentos, nuestros hogares, nuestras familias, y de igual manera que Él bendiga sus matrimonios. Nos escuchamos más tarde, si nuestro Dios lo permite, aquí estaré, de 1 a 4 de la tarde.
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2: 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Dios les bendiga.

verdad que he pasado junto con ustedes un tiempo muy, muy precioso. Es una bendición poder sembrar la palabra eterna en el corazón de las personas, porque eso trasciende hacia la vida eterna, ¿sí? Entonces, pues yo estoy agradecido con Dios por ese privilegio que me ha dado y pues yo quisiera continuar con la cuarta enseñanza. ¿Les parece bien? Anoche comenzamos hablando acerca, dentro de este evento, andando como es digno de Cristo. Hablamos acerca de andar como sabios y dijimos que nadie puede andar como es digno de Cristo, aunque quiera, si no ha nacido de nuevo. Entonces, ese es el inicio. Hay que nacer de nuevo para poder ver y entender las cosas de Dios, poder entender su voluntad, entonces hacerla. Y luego hablamos hoy en la mañana acerca del andar digno, de que digno es una palabra aquí, significa el andar, el caminar alrededor de las cosas que le atañen a un hijo de Dios, pero el andar digno, esta palabra significa peso, alude a una balanza que habla del conocimiento y la conducta o la vivencia, que tiene que ser un equilibrio, porque hay gente que tiene conocimiento pero no vive el conocimiento, ¿sí? Entonces la balanza está inclinada hacia un lado. Entonces tenemos que equilibrar esa balanza conforme vamos adquiriendo el conocimiento de su voluntad, llenos de su voluntad. Eso nos tiene que ir encauzando hacia el andar que le agrada a Dios y tiene que traducirse en conducta, en vida, ¿sí? Entonces, eso fue la segunda enseñanza. La tercera, que fue la ya antes de ir a la comida, hablamos del andar que agrada a Dios, de cómo debemos de presentar nuestros cuerpos en sacrificio vivo, santo, agradable a Dios, según Romanos 12, 1 y 2, y que en nuestro culto, nuestro servicio a Dios, eso lo explicamos en la mañana, es racional y es lógico, conforme al mandamiento de Dios. Es decir, nosotros tenemos que vivir conforme a lo que decimos ser. Decimos que somos cristianos. Entonces, la conducta lógica normal de un cristiano tiene que ir de acuerdo a como Dios dice que debe de ser y de vivir un cristiano, ¿sí? ¿Cuántos son cristianos? ¿Cuántos se creen cristianos? Porque hay algunos que son, hay algunos que se creen cristianos, pero no son, ¿sí? Entonces, esos quieren hacer la voluntad de Dios, pero como no tienen una nueva naturaleza, no pueden. Y bueno, hoy vamos a hablar acerca del andar en el Espíritu. ¿Han oído esa frase? Es que no anda en el Espíritu, decimos, ¿no? Pues de eso vamos a hablar hoy. ¿Qué les parece? Abran su Biblia en Gálatas capítulo 5, versículo 16. Gálatas 5, 16. El andar en el Espíritu. Y dice la Biblia aquí: digo pues, andad en el Espíritu y no satisfagáis los deseos de la carne. Señor, te damos muchas gracias porque nos has edificado a través de tu palabra, porque nosotros los que hemos sido lavados con tu sangre, justificados, y ahora tenemos paz. ¿A quién iremos, Señor, si solamente tú tienes palabras de vida eterna? Queremos que nos enseñes más todavía, Señor, sobre el andar digno de ti. Abunda, Señor, en palabra que nos dé vida, que produzca la vida, que solo tu palabra puede dar, Señor. Y enséñanos a andar en el Espíritu. En el nombre de Cristo Jesús te lo pedimos, Padre. Amén. Esta frase, andad en el Espíritu, es una frase que significa andar alrededor de las cosas que tienen que ver con la vida nueva que hemos recibido cuando nacimos de nuevo, cuando nos arrepentimos.
Es una vida nueva que debemos de vivir conforme a la nueva naturaleza que Dios ha puesto dentro de nosotros. Es una naturaleza que ya puede obedecer a Dios. Antes, aunque hubiéramos querido, no podíamos. Necesitábamos un cambio en nuestra naturaleza. Y esa se dio cuando nacimos de nuevo. De esa manera, es la manera que Dios estableció para que nosotros pudiésemos, con nuestra nueva naturaleza, ahora obedecer a Dios. La Biblia tiene un principio muy, muy fundamental, muy importante. Es un principio que es corroborado por la ciencia. Y el principio es esto, es este, que todo se reproduce según su género. Por ejemplo, usted siembra una semilla de limón, pues crece un arbolito y da limones. Una semilla de tomate, lo mismo, da tomates. Flores, orquídeas, rosales, dos elefantitos, macho y hembra se ayuntan y nace un elefantito. Lo mismo una parejita de leones, se ayuntan y nace un cachorrito de león. Dos seres humanos tienen relaciones y ¿qué nace? Un bebé. Y si ustedes se fijan, ¿todo es conforme a qué? A su naturaleza. El leoncito, el cachorro, se parece a los leones, no se parece a una jirafa. ¿Por qué? Porque los genes ahí están. Sí, nosotros lo sabemos distinguir perfectamente. Allí en Génesis capítulo 1, allí habla, pues a grandes rasgos, en el versículo 11, dice que Dios dijo, produzca la tierra hierba verde, hierba que dé semilla, árbol de fruto que dé fruto según su género, dice. Y produjo pues la tierra hierba verde, hierba que da semilla según su naturaleza. Y árbol que da fruto cuya semilla está en él según su género. Versículo 21. Y creó Dios los grandes monstruos marinos y todo ser viviente que se mueve, que las aguas produjeron según su género. Y toda ave alada según su especie. Versículo 24. Luego dijo Dios, produzca la tierra seres vivientes según su género, bestias y serpientes y animales de la tierra según su especie. Y así fue. E hizo Dios animales de la tierra según su género y ganado según su género y todo animal que se arrastra sobre la tierra según su especie. Entonces dijo Dios en el versículo 26, hagamos al hombre a nuestra imagen y semejanza, conforme a nuestra semejanza. Y creó Dios al hombre a su imagen, a imagen de Dios lo creó, varón y hembra los creó. Fíjense, aquí aparece múltiples veces la palabra género, ¿sí? Esta palabra género viene de una palabra griega, hebrea, que es min. Y esta palabra se traduce como especie. También se puede traducir como naturaleza. Entonces, toda esta narración del Génesis nos habla de que todo se reprodujo según su naturaleza, ¿sí? Ahora, ¿qué significa la palabra naturaleza? Bien, el diccionario Larousse le da tres acepciones a la palabra naturaleza. Número uno, dice que es un conjunto de características fundamentales de un ser o de una cosa. Es decir, por ejemplo, todas las flores se parecen porque son muy semejantes, pero son distintas a la vez. Pero, por ejemplo, todas las rosas se parecen, ¿sí? Pero hay de diferentes colores, pero son de la misma naturaleza, de la misma especie o género, ¿sí? La otra definición que da la Real Academia es que es un conjunto de inclinaciones e instintos de una persona. O puede ser también de un animalito. Los leones siempre se comportan como leones. Nunca un león va a hacerle como un pato, ni viceversa. Y la tercera definición que da el diccionario Larousse acerca de naturaleza, habla de la naturaleza humana y dice que son las características comunes en todas las personas, sin tener que ver el color de la piel. Es una misma raza,
es una misma, es un mismo género, pero hay diferentes razas, ¿se fijan? Pero hay cosas comunes en todos los seres humanos de las distintas razas que caracterizan lo que decimos que es la naturaleza humana. Por ejemplo, algunos rasgos de los comunes de todos los seres humanos, sean chinos, sean japoneses, irlandeses, como sea. El egoísmo. Ese es un rasgo en los chinos, en los alemanes, en los mexicanos, en los de Sinaloa, en los de Jalisco. En los de... El orgullo, sin duda. ¿Sí? La envidia, el desorden, la infidelidad, las desviaciones, la avaricia, el odio, la venganza, la mentira y cosas semejantes a estas. ¿Sí? Ahora bien, al venir todos de Adán, porque dice que dijo Dios, hagamos al hombre a nuestra imagen y a nuestra semejanza. Pregunta, ¿hizo dioses? No. ¿Qué significa imagen y semejanza? Significa la imagen, la semejanza en el carácter moral de Dios. Porque Dios no es hombre. ¿Entiende? Entonces, nosotros al venir de Adán, porque todos descendemos de Adán, hemos heredado al nacer lo que la Biblia habla como la naturaleza pecaminosa. Todos, lo quieras o no. Hay algunos que dicen, ¿yo qué culpa tengo que Adán haya hecho lo que haya hecho? Lo que pasa es que en Adán estábamos representados. Es como esto, la decisión que tome nuestro presidente, nos guste o no, nos va a afectar, para bien o para mal. Y tú no puedes decir, pues es que a mí qué con el presidente, yo le iba al otro. Yo voté por el otro, yo no voté por él. Pero en el presidente de México estamos representados todos. Si él va a una convención mundial y él le piden una opinión o una que haga una decisión para hacer algo a nivel mundial, la decisión que él tome, tú y yo estamos incluidos, lo queramos o no. ¿Entendieron eso, verdad? Entonces, al nacer nosotros hemos heredado la naturaleza pecadora, pecaminosa, que es la inclinación natural de todo ser humano para hacer lo malo. Nacemos ya con eso de para hacer lo malo. El Romanos 5, versículo 12, dice así, Romanos 5, 12, dice, por tanto, como el pecado entró en el mundo por un hombre, ¿quién fue ese hombre? Adán. Entró, dice. Y por el pecado, ¿qué vino? Según Romanos 5:12, véalo allí. ¿Qué entró? La muerte. Así la muerte, refiriéndose a la muerte física, pero también la muerte espiritual, ¿eh? Así la muerte, la palabra muerte significa literalmente separación. Eso significa separación. Nos separamos, cuando un cuerpo muere, se separa el alma del cuerpo, ¿sí? Cuando nacemos, nacemos desunidos de Dios, separados de Dios. Esa es la naturaleza. Qué desgracia, ¿no? Qué condición tan horrible. Entonces dice que entró por el pecado la muerte. Así la muerte, dice, así la muerte pasó a todos los hombres. Pasó. A todos. Y cuando dice los hombres, incluye, está hablando de género, ¿sí? De raza humana. Pasó a todos los hombres, incluye a las mujeres. Y luego dice, por cuanto todos pecaron. Entonces aquí concluimos un punto. Y es este. El comportamiento humano y animal es un asunto de naturaleza. ¿Cierto? Los perros siempre van a ladrar. Los murciélagos siempre van a volar y se ven feos. Los seres humanos siempre vamos a hacer las mismas cosas. Todos, unos una, otra cosa. Pero son rasgos característicos. Entonces, el comportamiento humano y animal es un asunto de naturaleza. Es decir, tanto el mundo animal como el género humano, su conducta es de acuerdo a su naturaleza. Eso significa que jamás, jamás podemos lograr que un perrito se comporte como un gatito. El perrito siempre va a hacer sus cosas propias de un perrito.
Y el gatito va a hacer sus cosas propias de un gatito. Y así cada uno de los animales. Jamás vamos a lograr que una cabra se comporte como un cordero. Jamás, eso es imposible. Pero escúchame bien, jamás lograremos que un no nacido de nuevo se comporte como un hijo de Dios. Nadie puede lograr eso. Y eso yo lo dije en una de las enseñanzas, que es donde muchos pastores se ven involucrados en esto que a veces no se comprende al desconocer estos principios de la Biblia. Entonces se desconciertan los pastores y dicen, pero ¿por qué tantos pecados tan espantosos? El hermano tiene 20 años en la iglesia y es el mismo que cuando se convirtió. Y es más, su esposa dice que es igual de toda la vida, que no ha cambiado nada. ¿Qué pasó? Es que no ha nacido de nuevo. Y por más que escuche, no se le podrá, no se logrará que se comporte como un hijo de Dios. ¿Por qué? Porque aunque quiera, no puede. ¿Entienden? Entonces, ¿qué es lo que tiene que suceder con esa persona? Si eventualmente se pudiera lograr cambiar de naturaleza a un perrito por la de un gatito, entonces el perrito se podría comportar como un gatito, pero eso es imposible, porque eso ya es por naturaleza. Ya nacen los animalitos con las inclinaciones propias de su especie y de su raza. En el caso de nosotros, los seres humanos, ahí está el milagro. Ahí está el poder del evangelio para transformar a una persona, ¿entiende? Para quitar, llevarla, trasladarla de las tinieblas al reino de Jesucristo. Ahí está el poder del evangelio para hacer de un hombre malo y perverso y de una mujer como la samaritana, hacerla una mujer que agrade a Dios y un hombre que agrade a Dios. Eso sí es milagro, hermanos. ¿Cuántos dicen amén? Entonces, la solución para el comportamiento humano está en que nuestra naturaleza pecaminosa sea cambiada. Hay una historia que mi esposa me contó, bien simpática, pero es muy cierta en cuanto a... Hay una aplicación aquí y hay una analogía muy, muy cierta. Ella me contó hace muchos años que cuando... ella viene de una familia de 12 hermanos. Le dije, oye, ¿tu papá no se llama Jacob? Y estos dos hermanos, pues iban uno tras otro. Entonces dice que cuando eran como unos 7, 8 de los hermanos, 9 tal vez, su papá solía llevarlos a comer así a lugares y llevaba el familión, ¿no? Entonces dice que un día los llevó a un tianguis. Allá en Guadalajara, yo me imagino aquí también hay, ¿no? Esos tianguis, pero allá hay unos que venden todo, ¿sí? Y entre ese todo incluye mascotas. Entonces todos iban viendo, y entonces el mayor, José, mi cuñado, que ya murió, ese sí está con el Señor, estaba bien convertido, fue un hombre bien tremendo. Pero cuando Dios cambió su naturaleza, se volvió toda... De ser un hombre violento se volvió todo mansedumbre, impresionante. A mí me tocó pues compartirle y vimos su cambio, su transformación, pero Dios tuvo a bien llevárselo. Bueno, José, el mayor, le dijo a su papá, papá, quiero una mascota. Dice, hijo, no muevas el avispero, dice, porque luego todos van a querer. Pues sí, y empezó, no, yo quiero una mascota, papá, ándale, cómprame una mascota. Dice, y luego ya en los otros, yo también quiero una mascota, ya ves, hijo, te dije, ándale, y empezaron a insistir. Dice, pero ¿qué vamos a hacer con tanto animal? Pero dice mi esposa que sí tenían un patio bastante grande atrás de su casa. Entonces dice que pues José dijo, papá, yo quiero mi mascotita. Entonces, pues todos querían su mascota. Bueno, está bien, ¿tú qué quieres? Yo quiero un pollo. ¿Y tú qué quieres? Pues yo quiero un perrito. Y mi esposa dice que yo quiero un pato, a ella le gustó un pato. Y dice que José dijo, no, yo quiero un cerdito, un puerquito. Entonces mi papá dijo, un puerquito, José. Pues, ¿cómo un puerquito? Sí, es que está bien bonito, mira. Y es que los estaba viendo allí. ¿Y han visto un puerquito, un cerdito cuando está chiquitito? ¿A poco no están bonitos?
¿verdad? Están simpáticos, ¿verdad? Y están todos color rosita, rosaditos y de trompita. Sí, los están bonitos. ¿A poco no están bonitos? Están simpáticos, ¿no? Entonces, bueno, les compró su mascota y se fueron a la casa y todos con su pollo, su pato, su perro y su cerdito y su tarántula y quién sabe cuánta cosa. Entonces dice que un día cayó un aguacero de esos que suelen caer en, allá en Guadalajara. Los que han estado por allá saben cómo llueve por allá. Entonces dice que pues en el patio pues había tierra, entonces hizo un lodazal por el aguacero que cayó. Y en un descuido, dice mi esposa, que el cerdito salió disparado y corrió y literalmente se tiró un clavado en el lodo y empezó a revolcarse y se gozaba el cerdo. No, pero si hasta le hacía así el puerquito en el lodo. Entonces todo, José, José, tu puerquito, y sale José. Dice, mira, ahí está tu puerquito, y lo vio, pero... puerco, cochino, marrano, cuino. Y lo regañó. Lo regañó porque cuando habían llegado, lo había lavado, lo había bañado, le había echado talquito, fíjate. Le echó perfume y le puso un moño rojo al puerquito. ¿Ya ves cómo son los niños? Entonces, pues ahí todo revolcado, pues imagínese, ¿no? Todo, ¿no? Entonces, puerquito, marrano, cuino, y le dio su disciplina ahí, ¿no? Entonces dice que lo volvió a bañar, lo volvió con jabón y todo, le volvió a echar perfume, le echó talquito, y le volvió a poner el moño, ya traían el puerquito. Pero al siguiente día volvió a caer un aguacero, y se puso peor el lodazal atrás. Y el puerquito nomás en un descuido y la puerta abierta y corre el puerquito y se vuelve a tirar al lodo y otra vez empieza a revolcar. Entonces dice mi esposa que José dijo, no, ese cochino ya no lo quiero y que no sé qué. Y entonces fue y lo sacó y le estaba diciendo cosas y en eso llega mi papá. Papá, ya no quiero mi mascota. ¿Pero por qué, hijo? Es un puerco. Dice, yo no sé por qué se comporta de esa manera este puerquito. Ay, hijo, pues es que esa es su naturaleza. Esa es su naturaleza. El puerquito siempre se va a ir a revolcar. Aunque lo laves, lo perfumes, le eches talco y le pongas un moño, siempre se va a revolcar en el lodo. ¿Por qué? Porque esa es su naturaleza. Igualmente el ser humano, hermano, su problema es de naturaleza. Por eso el fracaso de los centros de rehabilitación como AA y todo eso, te pueden quitar el alcoholismo, pero no te quitan lo adúltero, ni lo mentiroso, ni lo fanático, ni lo idólatra. O sea, te lavan, te echan perfumito, te echan talquito y te ponen un moño. Y ya te rehabilitaron, dice. Y te pueden quitar eso. ¿Sí? Lo mismo hace la psicología humana. Nada más es por fuera, te limpia, ¿sí? Te echa talco, te echa un perfumito, te pone un moño. Pero en el primer descuido que se abre la puerta, corremos a revolcarnos otra vez. ¿Por qué? Fíjense qué condición tan espantosa. Esa es la naturaleza humana. Podrán lavarte, ponerte un moño para que te veas bonito por fuera, pero tu naturaleza sigue siendo la misma. Y si sigue siendo la misma, tú te tirarás al pecado. La religión solo te lava por fuera. La filosofía, la educación y el mero conocimiento hacen lo mismo. Ese era el asunto de los fariseos. Jesús les dijo, ustedes a la verdad por fuera están despampanantes y se ven, pero sí, preciosos. Pero por dentro, Él les dijo, son sepulcros blanqueados. Por fuera, a la verdad, están, pero sí, limpios. Porque cuidaban los sepulcros de los profetas y los tenían con flores, todos blancos. Por eso les dijo, sepulcros blanqueados.
Pero por dentro, les digo, ¿están llenos de qué? De rapacidad, de inmundicia, por dentro. Jesús siempre fue hacia lo interno, el corazón. Los fariseos se enojaban porque los discípulos no se lavaban las manos cuando comían. Y dice, eso no es lo que contamina al hombre, no es lo que entra. No es lavarse con las manos, comer sin lavarse las manos, no. Bueno, en lo natural, pues sí contamina, pero ellos le daban aplicaciones espirituales a los rituales. Entonces, lo que contamina al hombre es lo que sale del corazón. Las blasfemias, los homicidios, todo eso sale del corazón y eso es lo que contamina al hombre. Entonces, mira, los seres humanos no somos pecadores porque pecamos. No, pecamos por naturaleza. Una pregunta, ¿por qué se le enseña a un niño a hacer lo bueno y no lo malo? Porque lo malo ya lo traemos de fábrica. A los niños siempre se les está enseñando lo bueno, porque lo malo no se lo necesitamos enseñar. Lo sacan, pero fácil. Y ahí vemos a un niño que va creciendo y bueno, está en inocencia, sí, pero de pronto entra a los 3, 4, 5 años y de pronto ya empieza a hacer cosas que espantan a los padres. De pronto se ponen así, voltean, miran a todos lados y está una niñita ahí con su paleta. Y de pronto se acerca y le hace, y le pica los ojos o lo muerde. Entonces te dan la queja, su hijo, no, mi hijo es incapaz. No, así son, pero es por naturaleza. A los niños siempre se les está diciendo, no hagas esto, no hagas lo otro, no hagas más allá. ¿Por qué? Porque por naturaleza nos sale lo malo. A ver, otra pregunta. ¿Un niño está enfermo porque tiene fiebre o tiene fiebre porque está enfermo? O sea, la fiebre es un síntoma de que hay algo grave. ¿Estamos con eso? Ahora, otra pregunta. ¿El doctor combate el síntoma, o sea, la fiebre, o combate la enfermedad? La enfermedad. Eso es exactamente a lo que vino Jesús. Jesús no vino a destruir y a combatir los síntomas. Él vino a destruir la fuente del pecado que estaba en nosotros. Y esa fuente es la naturaleza pecaminosa. Entonces, la solución para nosotros está ¿en qué? En el cambio de naturaleza. Si tú quieres cambiar un auto convencional, un auto de carreras, ¿qué necesitas cambiar? De 90 caballos que tiene un Chevy, pero que quieres que levante a 280 kilómetros por hora, ¿qué tienes que hacer? Cambiarle el motor por un motor de por lo menos 250, 300 caballos de fuerza. ¡Va a volar el carrito! ¿Sí? Porque ese motor genera una potencia equivalente a 250 o 300 caballos. Así se mide la potencia en un auto. Entonces, ¿dónde está el asunto? En el motor, ¿verdad? En lo que genera esa fuerza que impulsa. La naturaleza pecaminosa es como ese motor, pero es un motor de 2,000 caballos de fuerza que nadie puede resistir. Es un impulso, es un motor que acelera de 0 a 10,000 kilómetros en 2 segundos. Tiene un poder para hacer lo malo impresionante. Entonces, la naturaleza pecadora es el motor que produce ese movimiento hacia lo malo, pero esto es siempre hacia lo malo. Esa es una condición terrible. Por eso es que todo se reproduce según su género y según su naturaleza. Fíjate, y en Efesios 4:22, esa es una condición muy, muy terrible de los seres humanos. Efesios 4:22. Aquí Pablo les dice a los efesios, ya nacidos de nuevo, les dice esto: en cuanto a la pasada manera de vivir, fíjate, la pasada manera de vivir, o sea,
da por hecho que ya no vivimos ahora los cristianos como vivíamos antes. En cuanto a la pasada manera de vivir, dice, despojaos del viejo hombre que está viciado conforme a los deseos engañosos. Y de esto hablamos en la mañana en el versículo 23. Y renovaos, ¿en dónde? En el espíritu de vuestra mente, y vestíos del nuevo hombre. Esto habla de la nueva vestidura, la nueva naturaleza. Dios nos ha vestido ahora con una nueva naturaleza. Dice, creado ese hombre nuevo, esa mujer nueva, según Dios, en justicia, o sea, en lo recto, en lo correcto, y santidad de la verdad. Vamos a Romanos 8:29, porque ahí vamos a ver algo muy importante. Romanos 8:29. Fíjate este versículo, pon mucha atención. Romanos 8:29. Dice así Pablo, porque a los que antes conoció, o sea, los que habían de ser salvos, también los predestinó, en este caso a ti, ¿para qué? Para que fuésemos hechos conformes, ¿a qué? A la imagen de su Hijo. Ok, aquí la palabra clave es conformes, o sea, parecidos, muy parecidos a la imagen de su Hijo. Aquí la palabra clave es imagen de su Hijo. La palabra imagen. Esa palabra imagen en el griego viene de una palabra que se traduce, la palabra que se traduce imagen significa hacer una copia exacta de algo. En este caso, hacer una copia exacta en ti de Cristo. Significa parecerse a, en este caso, a Cristo. Significa ser semejante a alguien. En este caso, ¿a quién? A Cristo. Por eso, hermanos, todos aquellos que dicen que Cristo murió en la cruz para hacerte rico, es una tontería lo que están diciendo. Cristo murió en la cruz para salvarnos de nuestros pecados y transformar de ese hombre perverso y malo y esa mujer chismosa y todo lo demás en un hombre y una mujer conforme a la imagen, que te parezcas a Cristo. Ese es el propósito, fíjate. Ahora bien, ustedes recuerdan que a los cristianos, o a los discípulos de Jesús les llamó cristianos en los tiempos bíblicos. Pero recordemos que ese llamarles cristianos era en sentido peyorativo u ofensivo. Pero la palabra cristiano significa uno que se parece a Cristo en su andar. Eso significa cristiano. Entonces, si yo digo que soy cristiano, estoy diciendo, yo soy una persona que se parece a Cristo en mi andar. Esa es una iglesia cristiana. Ah, es una iglesia compuesta por personas que se parecen a Cristo en su vivir, en su andar, en su hablar, en su reaccionar. Esa es la lógica. Bueno, los que escucharon el tercer enseñanza entenderán un poco más de esto, ¿no? De lo que estoy hablando, porque lo sabrán ligar mejor. Si usted no ha escuchado las otras enseñanzas, pues le sugerimos que las escuche. Van a estar ahí en la página de Casa de Oración. Entonces, ¿nos parecemos a Cristo? ¿Qué tanto nos parecemos a Cristo? ¿Cuántos se quieren parecer cada día más a Cristo? Ok. Ya puso la nueva naturaleza. Ahora vamos a ver cuál es el proceso de formación que Dios usa para hacernos a la imagen de Cristo. ¿Están listos? Porque hay un proceso, ¿eh? O sea, nacemos de nuevo y ya hablamos de que tenemos que renovar nuestra mente y transformarnos, no amoldarnos a este mundo porque ya no somos de este mundo, sino transformados por medio de la renovación de nuestro entendimiento, para que comprobemos cuál es la buena voluntad agradable y perfecta. Pero hay otros aspectos de este proceso. Y estos están en Romanos 5. Abran su Biblia ahí. Romanos capítulo 5, versículo 3. Vamos a ver ese proceso de formación conforme a la imagen de Cristo.
Romanos 5, 3. Ok, ya, ahorita estamos en el punto de que ya se entiende que tú tienes una nueva naturaleza. ¿Ahí estamos? Ok. A ver, tú di esto. Ahora yo soy una nueva criatura. Dilo. Tengo una nueva naturaleza. Ahora, escuchen bien. Tú tienes una nueva naturaleza no por lo que acabas de repetir. Porque eso no se obtiene por una confesión positiva. ¿Sí? O sea, esto que hice lo hice a propósito para plantar este argumento. No, la nueva naturaleza se obtiene cuando te arrepientes. Eso lo vimos en la primera reunión. Ya no puedo volver más atrás. Ok, ya somos nacidos de nuevo. Tenemos una nueva naturaleza. Estamos siendo transformados en nuestra mente. Nuestros pensamientos están siendo renovados. Pero también hay un proceso el cual Dios usa para irnos formando a la imagen de Jesús. Y aquí está en Romanos 5:3. Ahí va. Pongan sus ojos ahí en Romanos 5:3. Y dice así, y no solo esto, dice, sino que también nos gloriamos en las tribulaciones. O sea, nos alegramos en las tribulaciones. Fíjate lo que está diciendo, ¿eh? Nos alegramos en las tribulaciones. Pregunta, ¿tú te alegras en las tribulaciones? Generalmente no, ¿verdad que no? Te voy a explicar por qué. Porque desconocemos lo que viene a continuación. Si no, precisamente porque lo desconocemos, por eso son nuestras reacciones. Y a veces de reclamo contra Dios. Pero si entendemos y sabemos que todo tiene un propósito, los que aman a Dios, y todas las cosas ayudan para bien, entonces reaccionamos de otra manera. Y fíjate lo que dice ahí. Nos gloriamos en las tribulaciones, y aquí está el verbo clave, sabiendo. Digan todos sabiendo. El verbo saber. El saber es conocimiento. Lo contrario del conocimiento es la ignorancia. Reaccionamos mal porque ignoramos los procesos que Dios usa para formarnos a su imagen. Pero cuando sabemos, podemos, como Pablo, gloriarnos y alegrarnos, aunque nos esté doliendo, nosotros decimos, pero Dios está haciendo algo en mí, está tratando conmigo y yo sé que algo bueno va a sacar de esto. Y ahí cambia la actitud. ¿Por qué? Porque sabemos, que sabiendo, que sabemos, ahí está, míralo, sabiendo que la tribulación, a ver, fíjense, la tribulación, ¿qué es la tribulación? Los padecimientos, los sufrimientos, las pruebas de todo tipo, que van desde una enfermedad hasta una escasez, qué sé yo. Todo lo que nos haga sufrir en esta vida, ¿sí? Fíjate lo que dice. Sabiendo que la tribulación, lo viene una palabra bien tremenda, dice produce. Subráyala ahí en tu Biblia. La tribulación para el hijo de, fíjate, para el que no es nacido de nuevo, produce frustración y amargura. Pero para los que hemos nacido de nuevo, produce otra cosa. Produce, esta palabra producir significa, habla de algo que viene como una consecuencia de precisamente de ese trato que Dios hace, de esa formación que Dios va haciendo. O sea, la paciencia genera, perdón, la tribulación genera y produce ¿qué? Paciencia. Paciencia. ¿Qué es la paciencia? Ok, ahí va. La paciencia es una palabra que se traduce del griego hupomone, que significa, escuchen bien lo que significa paciencia en la Biblia, según diccionario bíblico. Es resistir y aguantar con gozo las tribulaciones. Ay, a ver, otra vez. Ok, ahí va, con paciencia. ¿Sí? Resistir y aguantar con gozo las tribulaciones. ¿Se acuerdan cuando Juan y Pedro fueron azotados por los religiosos, prohibiéndoles hablar en el nombre de Jesús? Y dice que después de haberlos azotado mucho, los dejaron libres.
¿Se acuerdan cuando Juan y Pedro fueron azotados por los religiosos, prohibiéndoles hablar en el nombre de Jesús?

nacido de nuevo no puede ver, no puede entender las cosas. Para él son locura, porque suena a locura. ¿O no? Suena loco. ¿Cómo que yo me voy a gozar porque me robaron el auto? Es una locura a los ojos naturales. Pero el que es cristiano, el que ha nacido de nuevo, tiene otros pensamientos. Dice, bueno, las cosas para un hijo de Dios que suceden siempre tienen propósito. Tal vez Dios esté tratando conmigo, con mi avaricia, con mi orgullo, o simplemente está probando mi fe y lo ve de una manera diferente. Cuando un cristiano, una familia cristiana, se le muere un familiar cristiano y llega el velorio y todo el funeral y ves a los deudos del fallecido, del cristiano que murió, y la gente que no es cristiana dice, pero ¿por qué no llora? O mira, llora, pero está tan tranquila. Es que no lo amaba. Y empiezan a decir un montón de tonterías. No, lo que pasa es que el cristiano sabe que para mí el vivir es Cristo y el morir es. Yo les contaba cuando murió mi padre, cómo mi madre reaccionó. Gracias, Señor, porque me lo dejaste 50 años. Les conté eso la primera noche, ¿no? Antenoche. Ah, fue Mochis. Ah, mira. Es que para mí es lo mismo Mochis que Culiacán. Pues es que veo los mismos, ¿no? Pues es que mi padre tenía 75 años y le dio un infarto cerebral. Entonces, pues yo lo llevamos al hospital y yo le dije al Señor, Señor, yo sé que tú lo puedes sanar. Y yo voy a orar. Y le dije, si tú lo quieres sanar, está bien. Y si no, está bien también. Y me dijo, ni ores, me lo voy a llevar. Ah, está bien, Señor. Nada más habla con tu mamá, me dijo. Y prepárala bien, habla con ella. Entonces yo me acerqué a mi mamá y en el hospital y le hablé por cerca de una hora la palabra de Dios acerca de el Señor es el dueño, Él cuando quiere nos recoge. Y cuando terminé de hablar, el doctor me llama y me dice, venga. Y me acerco al doctor y le digo, ¿qué? Dígame, doctor. Dice, su padre acaba de fallecer. Ah, muchas gracias. Yo voy con mi madre y le abrazo y le digo, mamá, mi papá acaba de fallecer. Y me mira y me dice, y luego voltea al cielo y dice, gracias Señor por dejarme vivir más de 50 años con él. Una bendición, gracias Señor. A ver, ¿qué, una viejita reaccionando así? Hace 30 años se hubiera dado un tiro. ¿Entiendes? Si no entiendes es que no has nacido de nuevo. O estás en un proceso. Porque pues todo esto es una locura. Pues, claro, para el mundo es locura, pero para Cristo, para Dios, es el Evangelio es ¿qué? Poder de Dios. Ahí está. Entonces, fíjate, sabiendo que la tribulación produce paciencia, o sea, la paciencia es resistir y aguantar con gozo, porque el nacido de nuevo sabe y entiende que Dios nos está formando a su imagen. Y escúcheme bien, Dios se vale de las tribulaciones para ir formando su carácter en nosotros. Acuérdese de Job. El mismo Jesús padeció, ¿no es cierto? Déjeme contarle algo, mire. En los inicios del ferrocarril, sobre todo en los Estados Unidos, cuando ellos empezaban a fabricar los rieles que iban haciendo las vías, ellos iban avanzando y ellos tenían pues, su maquinaria y todo. Y cuando ellos fundían el acero y iban forjando los rieles, pero ellos tenían una grúa que levantaba una mole de no sé cuántas toneladas. Era una mole de acero. Cuando un riel ya estaba terminado, lo llevaban a un lugar, estaba la grúa, levantaba la mole de acero, iba levantando, entonces la soltaban. Un gancho se cerraba y caía la mole de acero sobre el riel. Y se oía el golpazo. ¡Ah! Entonces los ingenieros se acercaban y todos revisaban el riel. ¿Sí? Si no tenía ninguna cuarteadura, fisura, daban una orden de nuevo y volvían a levantar la mole.

0: de acero y la volvían a soldar. Y los ingenieros otra vez revisaban. Si no tenía una fisura ni en nada quebrado, volvían a hacerlo otra vez, tres veces, y soltaban la mole y ¡tas! Caía. Y otra vez la revisaban. Si no tenía quebradura ni fisura, decían, pásenlo de este lado. O sea, los que calificaban. ¿Por qué? Porque a base de esos golpes tan fuertes que probaban la resistencia. ¿Por qué? Porque esos rieles, sobre de ellos, iba a pasar una máquina de cientos de miles de toneladas. Fíjese bien, muchos quieren servir a Dios, y el que anhela servir a Dios, buena obra desea, dice el Señor. Pero es necesario que el obispo o el siervo de Dios sea, y aquí está hablando de carácter, marido de una sola mujer, sobrio, prudente, decoroso, hospedador, ta, ta, ta, y da una serie de características, de rasgos del carácter. Y el carácter, hermanos, no se forma. Para ser un líder en la casa de Dios, no se hace, un líder no se hace en un preencuentro, un encuentro y un posencuentro. Eso es una falacia. Esos son como los artículos que venden en la televisión. Mire, haga esta liga, hágala así, va a bajar 15 kilos. Puras mentiras. No, el nombre de Dios, la mujer de Dios, el hijo de Dios, los hijos de Dios como ustedes, es un proceso, hermanos. ¿Entienden? Los rieles que no pasaban la prueba de resistencia, los regresaban y los volvían a fundir. ¿Entiende? Hasta que, y volvían a hacer otro riel. Eso nos ilustra perfectamente cómo Dios trabaja con nosotros. No hay otra explicación para poder nosotros entender por qué los apóstoles, por qué los mártires del primer siglo del cristianismo morían como morían. Nerón no entendía, casi enloquecía por no entender por qué los cristianos, a los cuales los amarraba en postes, los rociaba de petróleo o de algo flamable, les prendía fuego para iluminar su palacio. Y él se tapaba los oídos, dice la historia, y decía, pero ¿por qué los cristianos mueren cantando? Imagínate nomás, estaban siendo quemados y cantaban. No hay otra explicación más que esta. ¿Qué diferentes son los cristianos de antes a los de hoy? ¡Uy, cualquier cosita! ¡Ay, cómo sufro! Mira, hay tantas historias de mártires del cristianismo cuando los tiraban a las fieras en el Coliseo Romano, pero conmovedoras. Hay una de una jovencita que se llamaba Blandina, que hicieron que mirara cómo a sus padres los devoraban los leones, y cómo su madre le gritaba, no tengas temor, hija, no claudiques, no niegues a Jesús, porque le decían, si tú niegas a Jesús, no echamos a tus padres a las fieras. Y su padre le decía, no lo niegues, no lo niegues, y lo golpeaban. Y la niña, imagínate, una niña de 14 años, ¿niegas a Jesús? No, no lo niego. Y la forzaron a que mirara cómo estaban sacrificando a sus padres. Y la niñita ahí aguantando. Dice, mira, nada más es un momento, hija, le gritaba a su mamá. Es un momento y nos veremos allá. ¡Qué fe! Y ahora, cualquier cosita. No, la verdad que da pena, ¿eh? Pero ¿saben por qué? Por la ignorancia de la palabra de Dios. Punto. Porque cuando la conocemos y vienen, mire, yo he pasado de todo, ¿eh? Y como dijo uno de los reformadores, gracias Señor por el don y el regalo de la fe, porque sin fe, ¿dónde estaríamos? Esa gente era gente de fe, ¿sí? Ahora volvamos a Romanos 5, versículo 4. Dice que la tribulación que produce, en el versículo 3, produce paciencia. Dice, y la paciencia, ¿qué produce? Prueba. Fíjense, la palabra prueba es una palabra bien interesante. Es una palabra que se traduce del griego, es una palabra dokimé, que también se traduce como confiabilidad. O sea, fíjate, la paciencia produce prueba, o sea, confiabilidad. O sea, alguien que está siendo formado y es alguien a quien Dios le empieza a confiar, sobre todo el ministerio. ¿Me entienden? Muchos tienen un concepto del ministerio como una aventura de Hollywood. Yo no sé qué piensan. Pero ser ministro del evangelio, hermanos, no es cualquier profesión, ¿eh? Hay una formación bastante fuerte para el que quiere servir a Dios. Pero también la palabra prueba, que se traduce con fiabilidad, también se puede traducir como experiencia. Entonces, fíjate, aquí está hablando ya de carácter. Digan todos carácter. ¿Qué es el carácter? Son los rasgos distintivos en una persona. Decimos, este tiene este carácter. Ahora, cuando se habla de carácter, se habla de carácter que cristiano. Lo que está diciendo aquí es que la paciencia debe ser un rasgo del carácter del cristiano. La confiabilidad, y esa confiabilidad, esa paciencia te va sosteniendo, tú aguantas con gozo y alegría las pruebas, Dios te va formando y eso te va dando experiencia. Y todo eso es lo que se define como carácter, ¿sí? Cristiano. Ahora, pongan mucha atención, en los tiempos bíblicos, las monedas que acuñaban con la imagen del César o del rey en turno, qué sé yo, ellos tenían una maquinita donde vaciaban el metal, ya sea el oro, la plata, y cuando estaba a punto de endurecer, esa maquinita se llamaba carácter o charácter, ¿sí? Entonces, hacían un molde con la imagen del César. Entonces, cada moneda era acuñada y hecha una por una, ¿sí? Entonces, ponían ahí el metal y estaba la maquinita y en su momento el fabricante ya sabía el momento exacto. Entonces, tomaba la maquinita el charácter y presionaba lo más que podía y presionaba. Y luego levantaba aquello y salía una moneda, ¿con qué? Con la imagen del César. Eso es lo que el Señor hace con nosotros. Dice la Biblia que nosotros somos su especial tesoro. ¿Sí? Y la Biblia habla del oro, habla de las cualidades del oro, dice, habla de la fe preciosa más que el oro. Entonces hace una analogía allí. El Señor nos forma a través de las presiones, ¿entienden? Y va plasmando su imagen en nosotros, ¿sí? ¿Se acuerdan? Bueno, ahora ya son computadoras, pero ¿se acuerdan los de antes de esto, de las computadoras, que de las máquinas de escribir? ¿Cómo se llamaban teclas así? Tú pegabas la tecla y se llamaban caracteres, ¿se acuerdan? ¿Por qué? Porque la A, tú le presionabas ¡pa! Y daba un golpazo. ¡Pa! Y se marcaba la A. ¡Ta, ta, ta, ta, ta, ta, ta! Y se marcaba. ¡Ta, ta! Había un papel pasante, ¿se acuerdan? ¿Sí? Entonces, tú tecleabas. ¡Ta, ta, ta, ta! Y se oía un ruidajal. Pero era un golpeteo. ¡Ta, ta! Y la A, ¡ta, ta! La J, la H. ¡Ta, ta, ta, ta! Y luego ya salía todo un poema. Mira, esto tiene su sentido, ¿eh? La Biblia es un libro tan, tan maravilloso, pero a través del, mira, ¡pa! Y te golpea y ¡ta! Y va formando su carácter. ¿Necesitas paciencia? ¡Ta! ¿Eres bien avaricioso? ¡Ta! ¿Eres orgulloso? ¡Ta, ta, ta, ta, ta, ta! ¿Qué sé yo? El Señor escribiendo sus leyes en tu corazón, plasmando su carácter ahí en ti. ¿Han oído esa frase de que de los que se divorcian? ¿Y por qué se quiere divorciar? Por incompatibilidad de caracteres. O sea, significa que no tienen nada en común. O sea, que el carácter de él y de ella son totalmente tan... No hay nada que los una. O sea, no quiero vivir con esta mujer, dice. Ok, pongan mucha atención. ¿Se acuerdan que Pablo dijo, no os unáis en yugo desigual con los incrédulos? Porque ¿qué compañerismo tiene la justicia con la injusticia? ¿Y qué comunión la luz con las tinieblas? ¿Y qué concordia Cristo con Belial? ¿O qué parte del creyente con el incrédulo? Escuchen bien. ¿Qué tiene que andar haciendo un joven nacido de nuevo, haciéndose una novia cuya naturaleza es pecaminosa y la tuya es diferente? Absolutamente nada. O al revés, una jovencita o una mujer cristiana, nacida de nuevo, estoy hablando nacida de nuevo, ¿ok? Porque si no, bueno, pues se van a entender bien. Porque la naturaleza, si un cristiano pone sus ojos en una chica que no es cristiana, la naturaleza de ella, es la naturaleza, la carne, ¿cómo la domina? Llévame al baile, llévame al antro. Y el otro, vamos a la iglesia, imagínate, vamos a la iglesia. ¿La iglesia? ¿Tú estás acá de tu iglesia? Bueno, tú sabías que yo era cristiano y tú sabías que yo no era. ¿Qué tiene que ver un hijo de Dios con un hijo del diablo? Absolutamente nada. Miren, yo como pastor he dicho esto 50 millones de veces. O 60 millones. No sé. ¿Y saben? Los jóvenes a veces son bien testarudos y ahí van. Y he escuchado la misma historia 50 millones de veces. Es que yo creía que, quién sabe, es que yo creía que, es que yo creía, tú creías, pero nunca creíste lo que Dios decía. Porque tu naturaleza ya tiende hacia arriba, ¿no es cierto? ¿Sí? Fue en Culiacán, no les dije, los de los pollos y las águilas, ¿verdad? Allá en el Mochis, no, ya no lo voy a repetir, sino... Entonces, mira, fíjate. Volvamos a Romanos 5. 5:4 dice. La tribulación produce paciencia, la paciencia prueba o carácter, ¿sí? Y el carácter, esperanza. Y la esperanza no avergüenza, porque el amor de Dios ha sido derramado en nuestros corazones por el Espíritu Santo que nos fue dado. Ahora, pongan mucha atención, porque les voy a leer este mismo pasaje, Romanos 5:3 al 5. En una versión que es la versión Palabra de Dios para Todos. Y fíjense cómo se lee allí, ya está más explicado. Dice así, pero hay más, dice, podemos sentirnos felices aun cuando tenemos sufrimientos, porque los sufrimientos nos enseñan.
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0: Muy buenas tardes, buenos días o buenas noches, amado pueblo del Señor en cualquier parte del mundo donde usted nos está sintonizando en esta preciosa hora, siempre dando gracias al Señor, agradecidos con nuestro Padre Celestial porque nos ha regalado una nueva oportunidad de poder estar aquí una vez más. Gracias siempre a nuestro Dios, que Él nos fortalece cada día. Él nos da siempre ese aliento, ese deseo, ese anhelo para que podamos seguir adelante sirviéndole al Señor, sirviéndole siempre a nuestro Dios, nuestro Padre Celestial. Así que Dios bendiga la vida de cada uno de ustedes también, a toda esa hermosa audiencia, amados hermanos y también a los amigos que están escuchando el Olán Estéreo y Radio Celestial. Muchísimas gracias por su sintonía. Gracias por estarnos escuchando en esta preciosa hora. Sea el Señor bendiciéndoles en gran manera. Y donde usted se encuentre, si se encuentra todavía en su trabajo o si está en su hogar, donde sea que usted esté, es un placer saludarle y gracias por estarnos escuchando y que el Señor sea bendiciendo sus vidas grande y poderosamente. Saluditos a los que nos escuchan aquí a nivel nacional en todo el territorio hondureño. Y así también saludos a quienes nos escuchan a nivel internacional en cualquier país del mundo donde usted nos escuche. Nos escuchan a través del internet. Muchísimas gracias. Que Dios les bendiga grande y poderosamente. Hoy es día viernes 26 de junio. Viernes 26 de junio, gracias al Señor. Seguimos adelante con su ayuda. Con su ayuda siempre, no es con nuestras propias fuerzas, sino que siempre con la ayuda que el Señor nos da. Él es el que nos sustenta cada día para que nosotros podamos continuar, para que nosotros podamos seguir sirviéndole a Él. Y en esta preciosa hora vamos a meditar en una palabra hermosa. Y vamos a continuar en Primera de Reyes. Según lo que estábamos meditando hoy en la mañana, para quienes estuvieron escuchándonos en Primera de Reyes y para quienes no también. Primera de Reyes, capítulo 17, vamos a leer hoy, vamos a leer del versículo 8 al versículo 16. Primera de Reyes, capítulo 17, del versículo 8 al versículo 16, esa es la palabra en la cual vamos a meditar en esta hermosa tarde. Pero recordando lo que meditábamos en la mañana, para quienes se les olvidó o para quienes no estuvieron escuchándonos, meditábamos sobre la rebeldía del pueblo de Israel. Se rebelaron en contra del Señor, guiados por el rey Acab, un rey que se sometió, ¿verdad?, al pueblo también a la idolatría. Construyó, dice, un templo para Baal, un templo también para el Dios, porque eran dioses para ellos, eran ídolos para ellos. Dice también para Acera, para Baal y para Acera. Los adoraron. Dice que los adoraron. Y aún también dice que este rey se casó con Jezabel. Esa era la palabra que meditamos en la mañana. Se casó con Jezabel, aquella mujer perversa. Y dice que todo esto provocó la ira de Jehová, porque ninguno de los reyes anteriores que habían reinado antes de él, ninguno había hecho tanta maldad, tanta rebeldía, tanta rebelión en contra del Señor como lo hizo el rey Acab. Y a consecuencia de esto, vino una sequía sobre aquel lugar. Vino una gran sequía y dice que no llovió por 3 años y 6 meses. Eso lo dice en Santiago 5:17. No llovió por 3 años y 6 meses, consecuencia de la rebelión, de la rebeldía del rey y del pueblo de Israel. El profeta Elías fue y le dijo a Acab que no iba a llover, que iba a haber una sequía. Entonces dice que le habló Jehová a Elías y le dijo que se fuera a morar, a vivir, a estar allá cerca de un arroyo. y que él enviaría a los cuerpos para alimentarlo. Entonces, esa palabra dice, hoy la meditamos, solamente les estoy recordando, y también para quienes no escucharon hoy en la mañana, dice que el profeta Elías obedeció la orden que le dio el Señor. Se fue para aquel lugar y el Señor cumplió su promesa. Dice esa palabra que envió a los cuerpos, le llevaban pan, le llevaban carne en la mañana y pan y carne en la tarde. Lo sustentó. Y luego dice que aquel arroyo se secó, porque él enviaba la comida y él iba a beber del arroyo que estaba ahí donde el Señor lo envió. Pero dice que se secó el arroyo a causa de que no había lluvia. Se secó el arroyo. Entonces hoy vamos a leer del versículo 8 al 16 lo que sigue. Dice la palabra del Señor, Primera de Reyes capítulo 17 del versículo 8 al 16. La palabra del Señor la leemos tal y como está escrita, honrando al Padre, honrando al Hijo y al Espíritu Santo, y su letra nos dice así. Vino luego a él palabra de Jehová diciendo, levántate, vete a Sarepta de Sidón y mora allí. He aquí yo he dado orden allí a una mujer viuda que te sustente. Entonces él se levantó y se fue a Sarepta. Y cuando llegó a la puerta de la ciudad, he aquí una mujer viuda que estaba allí recogiendo leña. Y él la llamó y le dijo, te ruego que me traigas un poco de agua en un vaso para que beba. Y yendo ella para traérsela, él la volvió a llamar y le dijo, te ruego que me traigas también un bocado de pan en tu mano. Y ella respondió, vive Jehová tu Dios, que no tengo pan cocido, solamente un puñado de harina tengo en la tinaja y un poco de aceite en una vasija. Y ahora recogía dos leños para entrar y prepararlo para mí y para mi hijo, para que lo comamos y nos dejemos morir. Elías le dijo, no tengas temor, ve, haz como has dicho, pero hazme a mí primero de ello una pequeña torta cocida debajo de la ceniza y tráemela, y después harás para ti y para tu hijo, porque Jehová Dios de Israel ha dicho así, la harina de la tinaja no escaseará, ni el aceite de la vasija disminuirá hasta el día en que Jehová haga llover sobre la faz de la tierra. Entonces ella fue e hizo como le dijo Elías, y comió él y ella y su casa muchos días, y la harina de la tinaja no escaseó, ni el aceite de la vasija menguó, conforme a la palabra que Jehová había dicho por Elías. Amén. Gloria a Dios. Bendita sea esta preciosa palabra. Hemos leído en Primera de Reyes, capítulo 17, del verso 8 al 16, donde nos habla de Elías con la viuda, con una viuda. No es la misma viuda aquella que estaba endeudada, aquella es otra, aquella era con el profeta Eliseo. La viuda que estaba endeudada es otra, no es la misma. Para quienes quizás no entendían o no sabían, esta es otra. Ahí está, Elías fue enviado por el Señor. Dice que le habló Jehová y le dijo que fuera a Sarepta y que allí el Señor ya había puesto en el corazón de una mujer viuda. Ya había él tratado con aquella persona, con aquella mujer, para que sustentase, para que le diera de comer al profeta. Y dice que le dijo, he aquí, yo he dado orden allí a una mujer viuda que te sustente. Le dijo al profeta Elías. Entonces dice que él se levantó, versículo 10, entonces él se levantó y se fue a Sarepta. Y cuando llegó a la puerta de la ciudad, he aquí, una mujer viuda que estaba allí recogiendo leña. Y él la llamó y le dijo, te ruego que me traigas un poco de agua en un vaso para que beba. ¿Cuánta obediencia había en este hombre? Primero lo envió a aquel lugar cerca de aquel arroyo, que los cuervos lo iban a sustentar, le iba a enviar los cuervos para darle de comer. Y él obedeció. Luego, cuando el arroyo se secó, donde ya no había como para tomar agua, le habló el Señor una vez más y le dijo que se fuera para Sarepta, que ya él había tratado con una mujer viuda para que lo sustentara, para que le diera de comer. Y él obedeció una vez más a la voz del Señor y se fue para aquel lugar. Se fue para aquel lugar en busca de esta mujer, obedeciendo a la orden que le dio el Señor. En la obediencia, amada iglesia del Señor, en la obediencia hay mucho. Debemos de ser obedientes a la voz de Dios. Obedecer su palabra. Esta es la voz de Dios, su palabra. Y dice que ella estaba ya recogiendo leña. Y ahí la encontró él y le dijo que le llevara un vaso de agua. Que le llevara un poco de agua en un vaso para beber. Y ella dice, yendo ella, dice, para traérselo en el versículo 11, él la volvió a llamar y le dijo, te ruego que me traigas también un bocado de pan en tu mano. Tenía hambre y tenía sed. Pero él estaba obedeciendo a la orden que el Señor le había dado y fue a aquel lugar. Y dice que ella le dijo, ella respondió, vive Jehová tu Dios, que no tengo, le dice, pan cocido, solamente un puñado de harina. Solamente un puñado de harina tengo en la tinaja y un poco de aceite en una vasija. Y ahora recogía dos leños para entrar y prepararlo para mí y para mi hijo, para que lo comamos y nos dejemos morir. ¿Cuánta era la escasez que había? Por la falta de lluvia, cuando no hay lluvia, no hay cosechas, no hay fruto. Si no hay lluvia, estaba seco. 3 años y 6 meses sin llover. ¿Cómo iba a haber trigo? ¿Cómo iba, o en ese tiempo, por decirlo así, cómo iba a haber el fruto, el café? ¿Cómo iba a haber maíz en este tiempo si no había llovido por 3 años y 6 meses? Pero ella dice que solo tenía un puñado de harina y un poco de aceite. Eso era todo lo que tenía para hacer, dice, de comer para ella y para su hijo, porque tenía un hijo. Y eso era todo lo que ella tenía. Entonces dice en el versículo 13, le dijo, Elías le dijo, no tengas temor, ve, haz como has dicho, pero hazme a mí primero de ello una pequeña torta cocida debajo de la ceniza y tráemela y después harás para ti y para tu hijo. Porque Jehová, Dios de Israel, ha dicho así, la harina de la tinaja no escaseará, ni el aceite de la vasija disminuirá hasta el día en que Jehová haga llover sobre la faz de la tierra. No iba a escasear. Si ella también obedecía lo que el profeta le estaba diciendo, si ella también obedecía, dice que iba a sobreabundar. Ella iba a tener alimento para ella, para su hijo, hasta que volviera a llover. Pero ella tenía que obedecer también. Tenía que atender aquella voz y darle de comer al profeta. No tengamos en poco nosotros, amada iglesia del Señor, o aún los amigos, no tenga en poco usted el darle de comer, el darle un plato de comida a un siervo del Señor.
1: no lo tenga en poco. Imagínese aquí, este hombre andaba con hambre, andaba con sed, y fue a aquel lugar donde el Señor lo envió. Ya él había preparado a aquella mujer, ya había tratado ahí en su corazón para que pudiera sustentar al profeta. Entonces dice en el versículo 15, entonces ella fue e hizo como le dijo Elías, y comió él y ella y su casa muchos días. Después de haber tenido, solamente tenía, dice, un poco de harina y un poco de aceite para hacer solamente una vez comida. Y dice que después se iban a dejar morir, porque ya no había más esperanza. Según para ellos, en la humanidad ya no había más esperanza, porque ya no había alimento. La tierra ya no producía. ¿Cómo iba a producir si estaba seco todo? No había llovido. Pero todo es con un propósito. El profeta necesitaba, pero también aquella mujer necesitaba. ¿Cómo es nuestro Dios de maravilloso? Él fue a aquel lugar en obediencia al Señor. Y ella también obedeció a lo que el profeta le dijo. Porque había escasez. Ya no tenía más. Pero el Señor multiplicó la harina, multiplicó el aceite, la comida en aquel hogar, en aquella casa. Así lo dice en el versículo 16. Y la harina de la tinaja no escaseó. O sea que no se terminó. La harina de la tinaja no escaseó, ni el aceite de la vasija menguó, conforme a la palabra que Jehová había dicho por Elías. ¡Qué maravilloso es nuestro Dios! Muchas veces el Señor permite que llegue alguien a nosotros para ver hasta dónde somos nosotros capaces de llegar. Si de verdad le vamos a dar el alimento o lo que necesita aquella persona, o vamos a endurecer el corazón y no lo vamos a hacer. Pero también el Señor nos quiere bendecir a nosotros. Él también quiere bendecirnos. Por eso permite esto, porque el Señor quería bendecir la casa de esta mujer. Por eso envió al profeta. Porque había de bendecir, quería bendecir aquella casa, pero muchas veces nosotros cerramos las puertas nosotros mismos. Cerramos las puertas. Pero Él es tan maravilloso. Él es un Dios tan grande y poderoso que Él tiene cuidado de nosotros siempre. Él nos cuida, Él nos protege, Él nos guarda. Él nos aparta de todo peligro. Amén. Así que si usted está pasando escasez, confíe en el Señor. Si no hay alimento para este día o para el día de mañana, el Señor suplirá. Él suplirá. Confíe en el Señor, pero también obedezca. La obediencia, eso pide el Señor, obediencia. Y esta viuda, esta mujer obedeció a lo que el profeta le dijo. Y fue bendecida su casa. Hubo alimento en su casa. Pero muchas veces nosotros queremos recibir la bendición. Queremos que el Señor nos bendiga. Pero no queremos obedecer. Y así no es. Debe de haber obediencia. Debe de haber obediencia para que el Señor nos pueda bendecir, para que el Señor supla nuestras necesidades. Amén. Así que debemos de confiar en nuestro Dios, siempre confiando en nuestro Rey de Reyes. Y vamos a orar en esta preciosa hora ahí donde usted esté. Yo le invito, démosle siempre las gracias a nuestro Dios gracias a nuestro Padre Celestial. Padre bueno que estás en el cielo, venimos delante de tu presencia, Señor. En el nombre maravilloso de tu Hijo amado Jesucristo, dándote las gracias, Padre. Gracias, Señor. Gracias por esta preciosa oportunidad que tú me has regalado una vez más, estar en este lugar. Poder hablar tu palabra, Señor, gracias. Gracias, Señor, por esta preciosa palabra. Que nos enseña, Señor, que aunque ya no haya esperanza, tú tienes una salida. Así como esta mujer, Señor, así como esta viuda, ya ella no tenía esperanza. Dijo, iba a dejarse morir juntamente con su hijo. Pero a su casa llegó la bendición por medio del profeta Elías. Así también, Señor, yo te ruego que bendigas los hogares. Bendice, Señor, las familias. Ahí donde hay escasez. Ahí, Señor, donde no tienen el alimento para este día. Para el día de mañana, Señor, solamente tú sabes lo que traerá el día de mañana. Y sabemos, confiamos, que tú suplirás las necesidades en los hogares. Así, Señor, como bendeciste la casa de esta mujer. Y dice que la harina no escaseó, el aceite no menguó. Comieron, Señor, por muchos días, cumpliéndose tu palabra, bendito Dios. Yo sé que también tu palabra se cumplirá en esos hogares donde hay necesidad. Se cumplirá tu palabra, maravilloso Dios, porque tú eres nuestro Rey, porque tú eres nuestro Padre. Y aún, Señor, cuando aquel pueblo se rebeló, cuando aquel pueblo, Señor, adoró a otros dioses, se humilló delante de otros dioses, juntamente con aquel rey rebelde. Pero tú cuidaste de tus hijos, tú cuidaste, Señor, del profeta, de esta mujer, en aquella necesidad, en aquella, Señor, resequedad que había en aquel lugar. Tú tuviste cuidado de ellos. Y así también tú tendrás cuidado de nosotros siempre. Gracias, Padre, porque en ti está nuestra fe. En ti, Señor, está nuestra confianza. Que aunque a nuestra vista, que aunque, Señor, nuestros ojos ya no vean solución, que nosotros ya no encontremos salida, tú darás salida. Tú llevarás, Señor, la bendición. Confiamos en ti porque somos tu pueblo, porque somos tus hijos y hemos aprendido a depender de ti en todo tiempo, en todo momento. Gracias, Señor, bendice tu iglesia. La vida de los amigos, Señor, obra en cada corazón, en cada mente, que puedan acercarse a ti, que puedan buscarte, Señor, con ese corazón sincero, con su corazón dispuesto a adorarte, a exaltarte. Así también bendice cada día este lugar. Abre puertas de bendición sobre esta radio. Gracias, te doy Padre, gracias Hijo y gracias Espíritu Santo de Dios. Amén y amén. Qué maravilloso es nuestro Dios. Qué maravilloso es nuestro Rey de Reyes. Sigamos obedeciéndole a Él y Él suplirá cada necesidad. Cualquiera que sea la necesidad, Él suplirá. Porque estamos confiando en Él, porque le estamos obedeciendo y Él tiene cuidado de nosotros. Aunque veamos que todo se destruye a nuestro alrededor, Él tiene cuidado de nosotros. Así como en ese lugar estaba todo desierto, seco, no había esperanza de vida allá, porque la tierra no producía, porque no había agua para tomar, no había nada para beber. Pero el Señor tuvo cuidado de sus siervos. Y así también Él tiene cuidado de nosotros, porque ese es nuestro Dios. Ese mismo Dios que suplió en la casa de esta viuda, ese mismo Dios es al que nosotros servimos. A Él sea siempre la honra y a Él sea siempre la gloria. Amén. Así que en esta preciosa hora yo le invito para que pueda comunicarse con nosotros y nos solicite esa alabanza que desea escuchar. Puede hacerlo a través de el WhatsApp, lo puede hacer vía directa a los números 89 47 84 23 o al 95 10 84 82. Se lo repito una vez más: 89 47 84 23 o al 95 10 84 82. Y así usted nos puede sintonizar a través del internet por medio de la aplicación TuneIn Radio, también a través de la aplicación Simple Radio y por la página de internet https://elolanestereo.com. 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Así que motívese, comuníquese con nosotros y con gusto yo le voy a recibir su llamada o su mensaje para poderle complacer con esa alabanza que usted desea escuchar y también para poderle saludar a usted, a sus seres queridos, amigos, a quien usted guste saludar. Yo le voy a complacer. Así que vamos a iniciar ya con las alabanzas en esta preciosa hora. Es la 1:29 p.m. Si el Señor permite, aquí voy a estar hasta las 4:00 p.m. Y como le digo, ¿verdad? Usted no tenga pena de que si nos escuchó, perdón, si nos envió mensaje o nos llamó en el programa de la mañana, también lo puede hacer ahorita. También lo puede hacer y con gusto yo le voy a complacer y a saludar. Así que vamos a iniciar escuchando a Carolina Hernández con esa hermosa alabanza, La Viuda de Sarepta.

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0: Seguimos en la 1:38 PM saludando a nuestra querida hermana Ángela Jovel que nos escucha en Río Chiquito. Dios bendiga la vida de nuestra hermana Ángela Jovel. Ella saludando a toda su familia, a toda la familia Peralta Jovel, a cada uno de sus hijos, sus nietos, sus nueras y sus yernos también. Y de igual manera saludando a toda mi familia, toda la familia Calderón Mejía, nuestra hermana Ángela nos está saludando también desde Río Chiquito. Así seguimos complaciendo y vamos a escuchar la alabanza, Llevar la Cruz de Cristo, y también la alabanza, Te Alabo, de Estanislao Marino.
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Amén, amén, gloria a Dios, aleluya. Continuamos en la 1:47 y siempre seguimos con ese gozo en nuestros corazones, saludando también a nuestra hermana Argentina Pérez, que nos escucha allá en Nueva Esperanza. Que el Señor bendiga la vida de nuestra hermana Argentina y también a toda su familia, que nuestro Padre Celestial sea cuidándoles donde sea que ellos se encuentren. Y así seguimos complaciendo y vamos a escuchar El Verano del grupo Cuerdas Celestiales y también El Agua Cristalina con el dúo Noé y Ruth Campos. 1:48.

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0: Amén, gloria a Dios, aleluya. Continuamos en la 1:57 p.m. y así también saludando a nuestra hermana María Regina Reyes que nos escucha allá en el Merendón. Saludos, amada hermana, nuestra fiel oyente allá en el Merendón, nuestra hermana María Regina Reyes. Saluditos para usted, para su esposo, nuestro hermano Clemente, y así también a toda su familia. Seguimos complaciendo y vamos a escuchar Soy bautizado de los heraldos del rey y también la alabanza del sol más allá.
1: Dice la Biblia en el libro de San Mateo, capítulo 28, versículos 18, 19 y 20. Y Jesús se acercó y les habló diciendo: toda potestad me es dada en el cielo y en la tierra. Por tanto, id y haced discípulos a todas las naciones, bautizándolos en el nombre del Padre y del Hijo y del Espíritu Santo, enseñándoles que guarden todas las cosas que os he mandado. Y he aquí, yo estoy con vosotros todos los días hasta el fin del mundo. Amén.

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Amén, amén, gloria a Dios, aleluya. Continuamos, son las 2 de la tarde con 8 minutos, 2 de la tarde con 8 minutos. Y así también saludando a nuestra hermana María Juana Pineda, que nos escucha allá en Tierra Santa. Que el Señor bendiga la vida de nuestra hermana María Juana. Ella saludando a toda su familia, cada uno de sus hijos. Saludos también a nuestra hermana Santana, sus hijas, ¿verdad? Santana y Teresa. Que nuestro Padre Celestial me las bendiga grandemente. Y así también a cada uno de sus nietos, sus nueras y sus yernos también. Así vamos a complacer a nuestra hermana y vamos a escuchar Que Viva Nuestro Rey de Alex Mosquera y también El Profeta Elías de los Heraldos del Rey. 2 de la tarde con 9 minutos.

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Seguimos, son las 2 de la tarde con 17 minutos, 2 de la tarde con 17 minutos, y así también saludos a nuestro hermano Teodoro Sánchez, que nos está escuchando allá en Vista Hermosa, Kimistán, Santa Bárbara. Dios bendiga la vida a nuestro hermano, que son fieles oyentes de la radio allá en Kimistán. Saluditos para su amada esposa también, que se encuentran ahí, ¿verdad?, en casita. Que el Señor me lo bendiga, que el Señor sea bendiciéndoles y también cuidándolos en todo tiempo, en todo momento, y así también a toda su familia. Así vamos a complacerle y vamos a escuchar No Me Dejes del grupo Sinaí, y también En El Rapto de la Iglesia de Gerardo Trejo.

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1: 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Para unos será de bien, y para otros será de llanto y dolor. 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

Amén, amén, gloria a Dios, aleluya. Continuamos, son las 2 de la tarde con 27 minutos. Saludamos también a nuestra hermana Ermelinda Carranza, que nos escucha en Río Indio, aquí en el municipio de Omoa. Saludos a nuestra hermana Ermelinda Carranza y también para toda su familia que nos escuchan en Río Indio. Así seguimos complaciendo y vamos a escuchar Una Llaga Podrida, Era Mi Vida, del dúo Noé y Ruth Campos, y también Pueblo Convertido, de el dueto Galileo.

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1: Amén, amén, gloria a Dios. Continuamos, son las 2 de la tarde con 40 minutos. Ya son las 2 de la tarde con 40 minutos y nosotros seguimos siempre con ese gozo en nuestros corazones, adorando y exaltando el nombre de nuestro Rey de Reyes y Señor de Señores, y saludándole a usted también. Y así saludos para nuestra hermana María Rodríguez, que nos escucha allá en Vista Hermosa, Kimistán, Santa Bárbara. Saludos a todos nuestros oyentes, a cada hermano y amigo que nos escuchan allá en Vista Hermosa, en todo ahí el municipio de Kimistán, allá en el departamento de Santa Bárbara. Muchísimas gracias a todos nuestros oyentes. Que el Señor les bendiga en gran manera a cada hermano en Cristo Jesús y también a los amigos. Que el Señor bendiga sus vidas. Seguimos complaciendo y vamos a escuchar Por Siempre Cantaré de Celio Brenis y también la alabanza La Hipocresía de Edwin Hernández.
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0: Amén, amén, gloria a Dios. Seguimos siempre con alegría, siempre con gozo en esta preciosa hora. Son las 2 de la tarde con 49 minutos. Y así saludos para nuestra hermana Ana Benavides. Dios bendiga la vida de nuestra hermana Ana Benavides y también a toda su familia. Y así vamos a complacerle y vamos a escuchar Escogido fui de Dios de los voceros de Cristo y también El alfarero de la hermana Reina.
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0: Amén, amén, gloria a Dios, aleluya. Continuamos, son las 2 de la tarde con 58 minutos y así nos han enviado un mensaje de texto y vamos a darle lectura y dice así: hola, buenas tardes, que Dios le bendiga. Quiero enviar un saludo hasta Tierra Santa para mi suegra María Juana Pineda y a mi papá Samuel Perdomo, a mi esposo Jacobo Pineda y a mis hijos Dayana, Brian, Yareli, Axel, Jafet y a Allison. También a sus hermanos, dice saluditos a mis hermanos Jocelyn Perdomo y Junior Perdomo. Así que también a todos sus cuñados, dice que les está saludando nuestra hermana Iris Perdomo. Así que reciban esos saludos toda la familia de nuestra hermana Iris, saludando a su amado padre, nuestro hermano Samuel Perdomo, allá en Tierra Santa, nuestra hermana María Juana también, y así a todos sus cuñados, a sus hijos también y a sus hermanos. Que el Señor les bendiga en gran manera. Seguimos en esta preciosa hora complaciendo y vamos a escuchar El Borracho y Cantinero de Jorge Ricardo y también Las Puertas de la Iglesia. Seguimos siempre con gozo, siempre con ese deseo, con ese anhelo, sirviéndole al Señor y también poderle servir a cada uno de ustedes. Es un placer siempre para mí, es un privilegio.
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2: Son las 3 en punto.
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son las 3 de la tarde con 9 minutos. Seguimos complaciendo y vamos a escuchar El Sueño de Jacob con el grupo Jehová es mi luz, y también Siguiendo Yo a Cristo con el dúo Noé y Ruth Campos.

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Amén, amén, gloria a Dios, aleluya. Continuamos, son las 3 de la tarde con 19 minutos. Saludos también para nuestro hermano José Aníbal y para su madre, nuestra hermana María Bartola, que nos escuchan allá en San Martín 3, en el Merendón. Saludos a nuestros queridos hermanos que nos escuchan allá en el Merendón. A nuestros amigos también, muchísimas gracias por su sintonía. Que nuestro Padre Celestial me les bendiga grandemente. Y así seguimos complaciendo y vamos a escuchar el testimonio de un sueño del dúo Linaje de David y también la alabanza La Tumba Vacía. Son las 3 de la tarde con 20 minutos. Gracias.

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El diablo estaba presente cuando Jesús expiró. Vio que un soldado romano le incrustó su lanza en su costado. Como quien dice, le dieron el tiro de gracia. Lo bajaron de la cruz, lo metieron en la tumba. Y le dijo el diablo a la tumba: no me lo vayas a dejar salir de aquí. Y se fue a celebrar con todos sus demonios al infierno la derrota de Jesús. Y cada momento llamaba a la tumba y le decía: tumba, ahí está Jesús. Sí, aquí está, respondía. Cada momento llamaba diciendo: ahí está Jesús. Sí, aquí está, no te preocupes, aquí está tieso como un clavo. El diablo siguió la fiesta, contento. De repente la tumba vio algo raro y llamó al diablo y le dijo: diablo, se está moviendo. Diablo abrió los ojos, se está levantando. Diablo resucitó, no puedo detenerlo, él vive.

Seguimos a esta hora de la tarde. Son las 3:29. Y así también saluditos para el joven Isaac hasta Agua Buena. Saluditos para él y también a toda su familia y a nuestros oyentes, hermanos y amigos que nos están escuchando en Agua Buena y así en toda la parte alta del municipio de Omoa. Allá también en Nueva Delhi, en Las Delicias, en Tierra Santa, Nueva Esperanza. Que Dios me le bendiga en Montecristo también y así en cada una de esas aldeas, ¿verdad? Que están en sintonía de El Olán Estéreo y Radio Celestial. Y así nosotros seguimos complaciendo y vamos a escuchar Dime qué te hizo Dios de Jorge Hernández y también El Payaso de el dúo Celaya.

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0: Amén, amén, gloria a Dios. Continuamos, son las 3 de la tarde con 37 minutos. Y así también saludamos a nuestra querida hermana Margarita. Dios bendiga la vida de nuestra hermana Margarita. Ella nos escucha allá en Las Palmas. Saludos a usted, saluditos a su familia y gracias por estarnos escuchando todos los días. Ella es fiel oyente de la radio allá en Las Palmas. Que el Señor siga bendiciéndole y también ayudándole, supliendo cada necesidad. Así seguimos complaciendo y vamos a escuchar a Quién Iré de los salmistas de Jehová y también Corazón Dispuesto de Naldi Pineda. Son las 3 de la tarde con 38 minutos.
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Amén, amén, gloria a Dios, aleluya. Son las 3 de la tarde con 46 minutos y así saludamos a toda nuestra audiencia, siempre saludándoles con mucho cariño a usted que nos está sintonizando a través del internet por medio de la aplicación TuneIn Radio, también a quienes nos escuchan a través de la aplicación Simple Radio y por la página de internet https://elolanestereo.com. Y así también saludos a quienes nos están sintonizando a través del canal 97 de ACO Televisión y por las frecuencias 91.3 FM El Olán Estéreo y de la 106.9 FM Radio Celestial. Muchísimas gracias por su sintonía, gracias por su preferencia. Y nosotros seguimos complaciendo y vamos a escuchar A Todo Tren de Félix Céspedes. Son las 3 con 47 minutos.

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Amén, amén, gloria a Dios. Hemos llegado al final de este programa y si el Señor permite, aquí estaré nuevamente el día de mañana. Los días sábados estoy de 9 de la mañana a 12 del mediodía. Y les deseo una muy feliz y bendecida tarde, de igual manera una muy feliz noche. Y que pasen, ¿verdad? Siempre tranquilo, siempre confiando en el Señor. En nadie más, solamente en nuestro Padre Celestial. Todo temor, toda tristeza, déjelo en las manos de nuestro Rey de Reyes, nuestro Dios, nuestro Padre, que ha prometido estar con nosotros hasta el fin del mundo. Así que siga en sintonía de la radio, siga gozándose, siga también escuchando la palabra que viene a continuación. Y si Dios permite, nos escuchamos el día de mañana. Aquí estaré a las 9 de la mañana. Dios le bendiga.

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1: Gloria a Dios, aleluya, muy buenos días, buenas tardes o buenas noches a todos nuestros hermanos y amigos en cualquier lugar del mundo. Que Dios les bendiga en este día glorioso que el Señor en su grande e infinita misericordia nos regala. A Él le damos toda la honra y toda la gloria por nuestras vidas, por todo lo que permite hacer en nosotros. La reflexión de hoy, estamos estudiando el libro de Éxodo. Le hemos llamado el gran yo soy, Jehová, Yahvé, como dicen otros, el gran yo soy. Y vamos a comenzar leyendo la palabra del Señor en Éxodo capítulo 3 y el versículo 14. Éxodo capítulo 3 y el versículo 14. Leemos la palabra del Señor como está escrita en el nombre del Padre, del Hijo y de su Santo Espíritu. Y respondió Dios a Moisés: Yo soy el que soy. Y dijo: Así dirás a los hijos de Israel: Yo soy, me envió a vosotros. Gloria a Dios. Y por eso el tema de este día, ¿no? Vamos a estudiarlo a la luz de la palabra de Dios, sin pensamientos de hombre, sino que a través del poder de la santa palabra del Señor. Aquí encontramos en esta palabra, hermano, gloria al Señor, ese momento sublime en el que Dios se revela a Moisés en el desierto de Sinaí y le encarga, hermano, aquella gran tarea. En el episodio de la zarza ardiente se da una de las mayores revelaciones de la Biblia. Ahí. Porque es la primera vez que Dios le revela su nombre personal al ser humano. Esa es la primera vez que Él se define como el gran yo soy. Y de eso aprendemos sobre el nombre del Todopoderoso. Gloria a Dios. Y ese Dios Todopoderoso que es suficiente para nosotros. Y por medio de ese nombre, hermano, recibimos la seguridad y la confianza de que el Señor nuestro Dios es más de lo que podemos imaginar. Sí, hermano. Es más de lo que nosotros podemos pensar. Después de recibir de parte de Dios la comisión de libertar a Israel de Egipto, Moisés recibe esta revelación especial del Señor. Yo soy el que soy. Y fue precisamente ese nombre en que dio origen a esa frase o a ese tetragrama, que son cuatro letras, sagrado Yahvé o YHVH, ese tetragrama, y que al sumarle las vocales da lugar a un nombre transliterado que se pronuncia Yahvé o Jehová. Ese nombre, hermanos, amigos, indica la naturaleza eterna, la naturaleza activa y esa naturaleza inmutable de Dios. Ese poder de Dios que no cambia. Definamos la revelación del yo soy a través de la palabra del Señor. Gloria a Dios. Vamos a ver el primer punto. Gloria a Dios. Aleluya. Dice la palabra del Señor en Éxodo 15, 26. Gloria a Dios. Dice la palabra del Señor que se le apareció a Moisés en la zarza ardiente y continuó, hermano, revelándose en otras partes de las Escrituras. Por ejemplo, en Éxodo 15, 22, El Señor le dice a Moisés, yo soy Jehová, tu sanador. Escuche, eso le dice en Éxodo 15, 26. Yo soy Jehová, tu sanador. Mis hermanos, Él se define así como nuestro sanador. Él se define como ese Dios, ese gran yo soy, que puede sanar nuestra vida. Veamos el segundo punto. En Éxodo, capítulo 20, y el verso 22, quiero leérselo. Éxodo, capítulo 20, y el versículo 22, dice la palabra del Señor así. Perdón, hermano, Éxodo 22, gloria a Dios, aleluya. Dice la palabra de Dios así. Yo soy Jehová tu Dios, que te saqué de la tierra de Egipto, de casa de servidumbre. Y el 3 dice, no tendrás dioses ajenos delante de mí, ni te harás imágenes ni ninguna semejanza de lo que está arriba en el cielo, ni abajo en la tierra, ni en las aguas debajo de la tierra. Gloria a Dios. Aquí el Señor se vuelve a definir. Yo soy Jehová tu Dios. Aquí el Señor vuelve a poner de manifiesto lo que Él es para nosotros. ¿Por qué? Porque el Señor aquí, hermano, presenta los 10 mandamientos de la siguiente manera. Y Él dice, yo soy Jehová tu Dios, perdón, que te saqué de la tierra de Egipto, de casa de servidumbre. Antes de exigirnos algo, el Señor, Él nos revela quién es y lo que ya ha hecho por todos nosotros. Antes del Señor pedirle a usted que le alabe, que le adore, que le exalta, que le sirva, antes el Señor nos enseña que Él ha hecho por nuestra vida. Antes Él nos enseña todo lo que puede hacer por nosotros, lo que hace por nosotros. Dios nunca nos va a exigir nada sin antes habernos dado algo. Dios nunca nos va a pedir que hagamos nada sin antes Él no ha hecho nada por nosotros. Esto es tan importante entenderlo y comprenderlo, mis hermanos, porque mucha gente dice, es que yo... No, no, no. Dios ya hizo lo que tiene que hacer por su vida. Dios ya lo escogió. Dios ya lo apartó. Y si Él lo escogió y lo apartó, Él ya le enseñó lo que tiene que hacer cuando Él lo manda a hacer su trabajo. Solo tenemos que ser obedientes. El Señor, antes de exigirnos algo, Él primero nos revela, nos enseña lo que Él ha hecho por nosotros. Veamos el punto número 3. En el capítulo 19 de Levítico, el Señor repite 15 veces esa expresión que dice, yo Jehová vuestro Dios. Solo en ese capítulo 19, hermano, es de Levítico, allí es donde se menciona más esta frase, yo soy. Se repite tantas veces esa palabra que dice, yo Jehová, o yo Jehová vuestro Dios. Él repite, hermano, estas expresiones en la Biblia para que no se nos olvide, para que esa expresión que Él es Jehová nuestro Dios se meta en nuestra mente, en nuestro intelecto, en nuestro interior, que Él es Jehová nuestro Dios, para que nunca se nos olvide. Y Él lo repite miles de veces aquí en la Biblia, que Él es Jehová nuestro Dios, para que nosotros le demos la importancia que eso merece. Pero muchas veces, hermano, a nosotros se nos olvida que Él es Jehová nuestro Dios, que Él fue el que nos hizo a nosotros y no nosotros a nosotros mismos. En el libro de Levíticos, en el capítulo 20, Gloria a Dios. Y el versículo 8, leemos esto para irnos al cuarto punto. Levíticos capítulo 20 y el versículo 8 dice: y guardad mis estatutos y ponedlos por obra, yo Jehová que os santifico. Gloria a Dios. Aleluya. Hermanos, amigos, Dios exhorta. Y Él nos dice: guardad mis estatutos. Es una exhortación a que nosotros nos mantengamos firmes en Él, a que guardemos su palabra, a que guardemos estos estatutos y a ponerlos por obra. Y el Señor remata diciendo: porque yo, Jehová, os santifico. Mi hermano, el gran yo soy es también el santificador de nuestra vida. El gran yo soy es el santificador de su pueblo. Hermano, mucha gente pierde el gozo porque alguien habló de ellos o porque lo señaló. No, usted no pierde el gozo. Quien lo santifica a usted es el gran yo soy, Jehová Dios de los ejércitos. Y nadie, absolutamente nadie, si usted guarda los estatutos del Señor y los pone por obra en su vida, nada de lo que digan aquellos, nada de lo que digan los infiltrados, nada de lo que digan los secuaces, le va a tocar a usted. ¿Por qué? Porque el gran yo soy, el Jehová Dios de los ejércitos, Él lo santificó. ¿Qué es eso? Que nuestra vida depende solamente de Dios. Que nuestra vida depende solamente de nuestro Señor. Eso es lo más importante de darnos cuenta como iglesia en estos tiempos que abunda la maldad, en donde abunda el enemigo usando a los propios iglesias para destruir a su pueblo. Pero Dios, Él es el santificador de nuestra vida. Mi hermano, mi amigo, si usted le entrega su vida al Señor, si usted le busca a Dios, Dios va a santificar su vida. Dios va a cuidar de usted, porque no va a depender de los demás, depende solamente de Dios su vida. Solamente de Dios depende nuestra vida. Veamos el punto número 5. Y en Deuteronomio capítulo 32 y el versículo, déjeme buscar el 32, gloria a Dios. Deuteronomio capítulo 32 y el versículo 39 dice la palabra así: ved ahora que yo soy, y no hay dioses conmigo. Yo hago morir y yo hago vivir. Yo hiero y yo sano. No hay quien pueda librar de mi mano. Gloria a Dios. Aleluya. Hermano, Dios nos está señalando que veamos ahora qué Él es, qué es para nosotros. Por eso dice: ved ahora que yo soy. Yo soy y no hay Dios es conmigo. El gran yo soy, hermano, es único. El gran yo soy, hermano, es exclusivo. El gran yo soy, hermanos, amigos, es incomparable. No se puede comparar con nada ni nadie. El gran yo soy, nuestro Padre Celestial, nuestro amado Dios. No se compara con nadie. Y por eso Él dice claramente: yo hago vivir, es Él el que nos hace vivir. Yo hiero y si yo sano, dice. Y no hay quien pueda librar de mi mano. Mi hermano, mi amigo, vale la pena mantenernos firmes en el Señor. Porque ese Dios incomparable, el gran yo soy, el único y sabio Dios, Él es es el que nos ha escogido, el que nos ha apartado y el que nos ha santificado como su iglesia, como su pueblo. Por eso vale la pena guardar los estatutos y los mandamientos de la palabra del Señor. Por eso vale la pena ser fiel a Dios en todo tiempo y en todo momento. Aún en esos momentos difíciles cuando pasan cosas que usted no estaba o yo no estábamos preparados para que sucedieran. Pero en Dios nos preparamos y todo es posible en Él. Solo tenemos que aprender a vivir para Él y depender de Él. Veamos el punto número 6. En Isaías 43:13, Isaías en el 43:13, la palabra del Señor nos dice así. Gloria a Dios. Aún antes, Isaías 43:13, aún antes que hubiera día, yo era, dice el Señor. Y no hay quien de mi mano libre lo que hago yo. ¿Quién lo estorbará? Óigame, hermano, qué linda palabra. Lo que hago yo, dice el Señor, ¿quién lo estorbará? ¿Cuántos secuaces de Satanás quisiera que la radio se cerrara? Y siguen trabajando. Pero la palabra del Señor nos da testimonio, hermano. En este día, en Isaías 43:13. Y Él dice claramente, aún antes que hubiera día, yo era, dice el Señor. Y no hay quien de mi mano libre. Lo que hago yo, ¿quién lo estorbará? ¿Quién va a estorbar, hermano, que la radio siga funcionando? Sí, hay gente que quiere que... Bueno, pero no, esto es de Dios. Y cuando trabajamos para Dios, Él se encarga de todo. Y no podemos mezclar las cosas de Dios con los negocios sucios de la vida, que muchos han querido meter la radio. No. Por eso el Señor dice, lo que yo hago, ¿quién lo estorbará? Mis hermanos, el gran yo soy, Jehová Dios de los ejércitos, nuestro Padre Celestial. Él es antes que todas las cosas. Y nadie puede impedir su obra. Nadie, téngalo presente, nadie puede impedir la obra que Dios hace. Ni el enemigo con todos sus secuaces. Ni el enemigo con todos sus infiltrados. No lo va a detener. No la va a detener. Yo les comentaba a los hermanos que a mí me da alegría. A mí me encanta cuando hablan en contra mía porque la bendición viene. Y como está abundando la bendición ahorita, quiere decir que me están usando bastante. ¿Por qué? Porque ahí está. Porque lo que Dios hace. Yo le pregunto a usted, mi hermano. Amigo, usted que me escucha, ¿quién lo levantó a usted? ¿Dios lo levantó? Bueno, lo que Dios hace nadie lo puede estorbar. Nadie le puede quitar lo que Dios le ha dado, en otras palabras. Nadie, hermano. Se levante quien se levante. Porque nadie puede impedir su obra en nuestra vida. Nadie puede impedir la obra que Dios ha hecho en la vida de su pueblo, en la vida de sus escogidos, en la vida de sus hijos. Nadie la puede impedir. Téngalo presente. Gloria a Dios. Aleluya. Vámonos más rápido, hermano. Vámonos al 7. Siempre ahí, en Isaías 43, en el 15, dice, gloria a Dios. Yo, Jehová, santo vuestro, creador de Israel, vuestro rey. Oye, hermano. Dice, aquí el Dios declara y dice, yo Jehová santo vuestro, creador de Israel, vuestro rey, el gran yo soy, el Señor santo, creador y rey. Somos su creación. Él es el rey en nuestra vida. Él es el rey en la iglesia. Por lo tanto, mis hermanos, solo el Señor puede hacer lo que tiene que hacer en nuestras vidas, y nadie va a impedir la obra de Dios en nosotros, la obra de Dios en su iglesia, la obra de Dios en sus escogidos. En el punto número 8, en Isaías 44:6, leemos, dice así: así dice Jehová, Rey de Israel y su Redentor, Jehová de los ejércitos: yo soy el primero y yo soy el postrero, y fuera de mí no hay Dios. Atención, fuera de mí no hay Dios. Gloria a Dios. Él se define, hermano, como el gran yo soy aquí. El Señor, ese nombre, Yahvé, Jehová Dios de los ejércitos, es que llena toda la historia en esta tierra. Y esa historia la llena el nombre del Señor de principio a fin, porque Él era antes de que la luz fuera. Él era antes de que nosotros fuésemos. Por eso Él se define como el gran yo soy. Y dice claramente que fuera de Él no hay Dios. Así que no ando inventando dioses. Porque fuera de Él no hay Dios. Veamos el número 9. Rápidamente, mis hermanos. Siempre aquí en Isaías, en el capítulo 45, vámonos uno adelante. En el Isaías 45, en el versículo 22, Dios nos declara algo importante. Quiero leérselo, Isaías 45, 22. Gloria a Dios por su santa palabra. Y dice la palabra de Dios en Isaías 45, 22. Mirad a mí y sed salvos. Atención, amigos, hermanos, que todavía creen que la salvación viene a través de otro. Dice la palabra de Dios en Isaías 45, 22. Mirad a mí y sed salvos todos los términos de la tierra, porque yo soy Dios y no hay más. Solo a través de Jehová Dios de los ejércitos podemos ser salvos. Solo a través del gran yo soy podemos alcanzar la salvación. Solo a través del poder maravilloso del gran yo soy, Jehová Dios de los ejércitos, podemos alcanzar la bendición. Hermano, cuando hablamos de esto en el Nuevo Testamento, se nos informa que Jesucristo es el mismo gran yo soy. Ese gran yo soy que se le apareció a Moisés en la zarza ardiente es el mismo. Y Jesús dice: yo soy el pan de vida, en Juan 6:48. Léanlo, váyase conmigo ahí al Nuevo Testamento, Juan capítulo 6 y el verso 48. El Señor se define ahí. Ahí se define como lo que realmente es. Como dice, el Señor se define como el pan de vida. Yo soy el pan de vida, dice el Señor Jesucristo. Hermanos, amigos, más adelante en el 8:12 de Juan dice: yo soy la luz del mundo. No ande buscando luz en otro, no ande buscando consejo en otros lados. Búsquelo en el Señor, porque Él es la luz del mundo. Eso no lo dice en Juan 8:12. Más adelante en Juan 10:4, hermano, dice: yo soy la puerta. Hermano, en Juan 10:9, el Señor dice: yo soy el buen pastor. Y más adelante en Juan 10:11 dice el Señor: yo soy la resurrección y la vida. Y en Juan 11:25 dice: yo soy el camino y la verdad y la vida. Juan 14:6, mis hermanos, mis amigos, dice: yo soy la vid verdadera. Gloria a Dios. Ahí en Juan 15:1, yo soy la vid verdadera. Mis hermanos, mis amigos, aquí tenemos la revelación que el gran yo soy, Jehová Dios de los ejércitos, es también Cristo Jesús de Nazaret. Es el mismo Dios que se le apareció a Moisés en aquella zarza ardiente. Él mismo está afirmando hoy que Él es el pan de vida. Él mismo está afirmando que Él es la luz del mundo y que es la puerta por la que podemos entrar a la salvación. Él mismo se define como el buen pastor y dice que Él es la resurrección y la vida. Yo soy el camino, la verdad y la vida. Yo soy la vid verdadera. Mis hermanos, mis amigos, Cristo es el camino. Cristo es el pan que da vida a través de esta palabra que hoy le predicamos. Solo en Él hay salvación. Solo a través de Él podemos alcanzar la resurrección y la vida en aquel día final. Solo Él es el camino, la verdad y la vida. Y Él es la vid verdadera. Él es, mis hermanos, mis amigos, esa vid donde nosotros hemos sido injertados como sus hijos. Mi hermano, mi amigo, usted que me escucha, prepárese, esfuércese para entrar por la puerta angosta. Y Jesús de Nazaret, Él es la puerta. Porque Él se define, hermano. Yo soy la puerta. Él es que se define así, como la puerta. ¿Por qué? Porque es la puerta de entrada a la salvación. Porque es la puerta de entrada a la vida eterna. Y Él se define, hermano, como el camino, la verdad y la vida. Mis hermanos, mis amigos, solo hay un camino que los hijos de Dios o que esta sociedad en general podemos seguir y debemos de seguir: a Jesús de Nazaret, que es el camino, la verdad y la vida. Solo a través de Él vamos a conocer esa verdad que nos va a sacar del camino de perdición. Solo a través de Él vamos a reconocer que Él es el pan de vida en nosotros. Solo a través de Él podemos entrar por esa puerta que lleva a la salvación. Solo a través de Él vamos a ver que Él es el buen pastor. ¿Y por qué es el buen pastor? Porque aún con nuestras debilidades, aún con nuestras falencias, aún con nuestras iniquidades, Él nos pastorea para que pasemos por la puerta angosta. Él sigue limpiando, Él sigue perdonando. Él sigue liberando vidas. Recuerde que Él vino para salvar lo que se había perdido. Hermano, amigo, no desprecie aquel que se define como el pan de vida. Metámonos por la puerta hacia la vida eterna. Reconozcamos al buen pastor de nuestra vida y que podamos entrar a esa resurrección eterna, a esa vida eterna en Cristo Jesús. Recuerde que Él se define como el camino, la verdad y la vida, y solo en Él hay vida, solo en Jesús de Nazaret hay vida, y fuera de Él, hermano, no somos nada. Muchos han despreciado esta gracia y misericordia de Dios y se han apartado del Señor y están pagando un precio en este tiempo. Pero hoy es tiempo para reflexionar y regresar al camino de la salvación. Hoy es tiempo de reflexionar y venir al camino, a la verdad y a la vida que es Cristo Jesús de Nazaret. Veamos el último punto. Y en Apocalipsis capítulo 1 y el verso 8, Apocalipsis capítulo 1 y el versículo 8, el Señor se define de esta manera, fíjense, en el Nuevo Testamento también. Dice, yo soy el Alfa y la Omega, principio y fin, dice el Señor, el que es y que era y que ha de venir, el Todopoderoso. Sencillo. Aquí, mis hermanos, en esta revelación, el Señor nos enseña de la uniformidad de la Biblia entre el Viejo Testamento, desde Génesis hasta Apocalipsis en el Nuevo Testamento. Y allá en la isla de Pablo, se presenta ante Juan, en esa isla de Pablo, de esa manera, y le dice, yo soy el Alfa y el Omega. Principio y fin, dice el Señor que es, y que era, y que ha de venir, el Todopoderoso. Aleluya. Mis hermanos, mis amigos, concluimos ya con esto. Cuando Dios le declara a Moisés, yo soy el que soy, hermano, es como si le hubiera dicho a su siervo, yo soy exactamente lo que necesitas que yo sea. Si tienes hambre, yo soy el pan de vida. Si tienes sed, yo soy el agua de vida. Y si estás perdido, yo soy el camino. Si estás enfermo, yo soy el que te sana. Si estás muerto, yo soy la resurrección y la vida. Y si te falta algo, yo soy el buen pastor. Y que nada te faltará. Mi hermano, mi amigo, si busca la verdad, yo soy la verdad, dice el Señor. Y si tiene miedo, yo soy tu escudo. Dios les bendiga y que la paz de Cristo sea en su vida. Amén.

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1: ¿Cómo esperaste? No llegué, no. Y supe que me amaste.
2: Señor, que bien me siento contigo.

0: el afecto de tu cariño, Señor.
1: Señor, estoy agradecido con tu elección. Creía que no tenía cualidades para servir, pero tú nunca te engañas. Gracias, Señor.
0: Ay, que nació en la oscuridad y en oscuras murió sin conocer la bondad y el amor que hay en tu regazo. No te aplicas, varón, no te aplicas, mujer, que todavía hay esperanza. Aquí está tu pastor.

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0: no te compliques. No dejes que el pasado te descalifique. Permite que su sangre te justifique. ¿Cómo? Díselo, Quique. Así es, Funky. Cada día es un regalo que Dios nos da. Y cada uno de ellos hay que mirar al cielo y empezar de nuevo.
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2: son las 5 en punto.
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la cruz. Hay una razón por qué Jesús te está llamando en esta noche a la cruz. No es porque sea necesario que volvamos a clavarnos allí o que nosotros seamos clavados allí, en un sentido. No es que Jesús está buscando que tú hagas sacrificios por Él. Es que la cruz es la prueba máxima de ese amor y de esa obra que se completó de parte de Dios para ti y para mí. Nadie nos preguntó, nadie nos pidió permiso. Él de tal manera nos amó que envió a su Hijo. Y aunque Él había creado los cielos, Él también decidió morir en una cruz. Para que no dudes tú, Él es el que abre los ojos del ciego, Él es el que levanta de la muerte, Él es el que perdona pecados, Él es el que restaura al que está caído, Él es el que da segundas oportunidades, Él es el que convierte agua en vino, Él es el que hace posible lo imposible para ti. Eres el Dios, el Todopoderoso. Él te llama a mirar en esa cruz. En esa cruz Él te grita: yo conozco tu nombre. Yo conozco lo que pasa contigo. Yo conozco lo que está incompleto. Pero yo dije desde esa cruz: está hecho, está terminado, está completado.

0: como Animonte, Soprano, Caldotronic, Línea de Fuego.
1: Ya estaba dedicada para todos aquellos que están diseñando, ya sea en Medellín, en Guayaquil, oye, o en cualquier parte del mundo. Dice por ahí, soñar no cuesta nada.
2: 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Manny Mountain.

Santo viene y reposa sobre